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2: Muy, pero muy buenas tardes. ¿Cómo estás el día de hoy? Yo feliz, encantada de estar contigo. Un día más, ya te iba a decir una hora más, pero pues no. Te voy a estar acompañando desde ahorita, desde las 7 hasta las 11 de la noche, con la mejor actitud y obviamente con la mejor información, música. Recordemos que estamos estrenando serie nueva y al mismo tiempo estaremos platicando datos interesantes. Hoy te voy a platicar que es un día especial para Pink Floyd y al mismo tiempo estaremos recordando a una de las mujeres que para mí es la más hermosa, el eterno símbolo de Hollywood, Marilyn Monroe. Estaremos hablando de ella, así que quédate conmigo en esta hora 93.1 Mix, 80s, 90s y más. Peter Schilling dándole la bienvenida al Torneo Nocturno el día de hoy con esta canción de Major Tom. Gracias por estar en 93.1 Mix, 80s, 90s y más. También gracias si me estás escuchando a través de tu aplicación en iHeartRadio. Déjame saber en dónde estás a través del talkback. Haz parte de este turno nocturno con tu propia voz. Yo soy Emma Colín, redes sociales @EmmaColínElMix. Recuerda que por ahí andamos así en Facebook.

0: Be My Lover de La Bush en 93.1 Mix. 80s, 90s y más. Oye, gracias por estar conectado también a través de tu aplicación en iHeartRadio. Ayer justamente me mandaron un audio y me dijeron, ya se escucha, pero con todo. Y efectivamente nos escuchamos, pero a todo volumen allá en tu aplicación. Así que bueno, ahora sí ya le puedes decir a tu Alexa, Alexa, pon 93.1 Mix y ya te va a lanzar automáticamente a nuestra estación. Y bueno, te estaba platicando hace rato que un día como hoy, pero por allá en 1967, Pink Floyd estaba lanzando The Piper at the Gates of Dawn, que es el álbum con el que inició una de las leyendas más influyentes en la historia del rock. Y esto, bueno, este álbum la verdad es icónico, fue impulsado por la creatividad de Syd Barrett. Es un álbum que revolucionó el rock psicodélico con canciones como Astronomy Domain, Lucifer Sam y también Interstellar Overdrive, que fueron marcados. Yo digo que esto hizo como un antes y un después en el nacimiento del inconfundible sonido de la banda. Así que por eso para mí fue como un este es el momento, este es el rumbo, por eso fue marcado. Y aunque años después Pink Floyd alcanzaría la fama mundial con discos como The Dark Side of the Moon y I Wish You Were Here, fue este álbum el que incendia justamente la chispa, ¿no? De una historia que cambiaría para siempre la música. Así que un día como hoy Pink Floyd estaba lanzando The Piper at Gates of Dawn, el legendario álbum debut. Más adelante estaremos recordando a una mujer épica, un símbolo eterno de Hollywood, así que quédate conmigo. Esto es 93.1 Mix, 80s, 90s y más. Yo soy Emma Colín, salúdame a través de iHeartRadio. Ya son las 7:14.
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0: Good Times, esta gran canción de Chic en 93.1 Mix 80s, 90s. Y más, yo soy Emma Colín, agradeciendo tu presencia y escucha a través de iHeartRadio y también en redes sociales, arroba Emma Colín en Mix. Y ahora sí te cuento, para mí una de las mujeres que me parecen más preciosas, únicas, icónicas. Sí, es que aquí está Marijo Castillo y eso te lo estoy diciendo. Justo, casualmente, mi... Es que te lo voy a... Marijo, ¿te puedo abrir el micrófono? Te lo quiero decir justamente. A ver, aquí está Marijo. Mi lenguaje corporal, ¿no? ¿Sí o no, Marijo Castillo? Sí. ¿Cómo estaba yo? Platícales.
1: Emma vive y habla con todo su cuerpo, sí, confirmo, sí.
0: Y es que estaba yo viendo aquí a Marilyn Monroe, estaba justamente aquí viendo su belleza, su vestido, su seguridad, el abrazar y amar su cuerpo fuere como fuere, ¿no? Y entonces con mi manita así en mi rostro, sí, acariciando.
1: Embelezaba, hipnotizaba.
0: Por mi querida Marilyn. Y ahora sí te cuento, bueno, del eterno símbolo de Hollywood, que a más de 6 décadas de su partida sigue cautivando al mundo con su belleza, talento, carisma. Nacida como Norma Jean Mortensen, bueno, Marilyn conquista la pantalla grande con películas como Gentlemen Prefer Blondes, Los Hombres Las Prefieren Rubias, o The 7 Year Itch y Some Like It Hot, convirtiéndose en uno de los rostros más icónicos de la cultura popular. Y bueno, detrás de ese glamour también deja el legado de una mujer que desafió los estereotipos, que yo creo que es justo lo que más me gusta. Esos estereotipos que había en esa época, lucha por ser reconocida como una actriz seria, una empresaria en la industria dominada por los grandes estudios y en ese momento yo creo que también por los hombres. Su inesperada muerte por allá el 4 de agosto, justo un día como hoy, pero de 1962, hace que el mundo pues se conmocione. Tenía apenas 36 años. Era más joven que tú y yo y muchos de los que estamos escuchando en este momento. Desde entonces yo creo que esta figura que esta mujer ha tenido, y no solamente hablo de su cuerpo, sino lo que ella es y fue, pues ha trascendido generaciones, inspirando a artistas, cineastas, músicos, millones de admiradores alrededor del mundo. Y yo creo que la moda, que ella ahora sí, como dice mi querida Belly, ella imponía moda. Entonces la moda que ella impuso, pues finalmente se ha quedado a través de los tiempos y de las generaciones. ¿Tú cómo recuerdas a Marilyn Monroe? A mí, yo la verdad, es una de las mujeres que podría admirar. Pero bueno, sigue conmigo. Más adelante tenemos música de Blondie, de Chorus y algo de Cuba Sank. Yo seguiré admirando a mi querida Marilyn Monroe. Soy Emma Colín, seguimos en 93.1 Mix, 80s, 90s y más. Gracias por tu escucha a través de iHeartRadio.
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4: 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Con Luisa Carrandi.
5: El musical de Prince, Purple Rain, llegará a Broadway en 2027. Ariana Grande tomará una pausa después de su actual gira. La Odisea de Christopher Nolan ha superado en taquilla a Oppenheimer en solo 13 días. Slash de Guns N' Roses revela planes para un nuevo álbum. Los trabajos para la continuación de la película de Barbie se han pausado. Boy George estrena la canción You

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0: The Reason, esta canción de Hoobastank. ¿Qué andas haciendo? ¿De dónde me estás escuchando a través de iHeartRadio? Cuéntame desde dónde estás, porque de repente me dicen que de Chicago, que de... A mí me emociona, digo, que andamos en los United. Gracias por estar en 93.1 Mix, 80s, 90s y más. Yo soy Emma Colín y antes de pasar a la siguiente hora, yo te quiero recordar que tenemos Ruta Mix. 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Oye, por cierto, cambiando de temas, nos vamos a ir más adelante con la serie del día de hoy y yo creo que nos vamos a ir con un momento grande. Estamos en la serie de los 5 minutos que cambiaron la historia, en los que el mundo dejó de ver el día de hoy. Hablaremos en los que el mundo dejó de ver a Michael Jackson como un cantante exitoso y empezó a verlo como una leyenda. El 16 de mayo de 1983. ¿Tú sabes qué pasó ese día? Te lo estaré platicando más adelante, así que quédate conmigo en 93.1 Mix, 80s, 90s y más. Sigue conmigo a través de tu aplicación en iHeartRadio.
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4: Estamos de regreso en 93.1 Mix, iniciando justamente con toda la serie del día de hoy. Y es que hay noches que parecen una celebración más, pero llega el momento en el que cambia la historia. Y esta semana estamos justamente viajando a conciertos y presentaciones que marcaron un antes y un después en la música. Así que, si bien no vas a escuchar una biografía, yo te voy a compartir este momento como si tú y yo estuviéramos ahí, como si las luces del teatro comenzaran a apagarse, el público estuviera guardando silencio. Así que esta noche estás a punto de presenciar 5 minutos que el mundo jamás olvidó, por allá en 1983, acompañados de Yesterday, Today, Forever, Motown 25. Híjole, qué día tan más especial. Así que estaremos viajando el tiempo. Mientras, vámonos con esto, The Final Countdown de Europe. Estás en 93.1 Mix, 80s, 90s y más. 8:03, soy Emma Colín. Redes sociales, @EmmaColínenMix. Gracias por tu escucha en iHeartRadio.

The Bongo Song, esta canción de Safri Duo, 93.1 Mix, 80s, 90s y más. Soy Emma Colín y quiero mandar saludos a mi querido Dom y a Ceci que nos están escuchando a través de su auto. Gracias también si estás sintonizándonos a través de iHeartRadio. Chécate nada más, mi querido Dominic, todavía no nacías y esto estaba ocurriendo. Un día como hoy. Claro que sí, señores. Tú escuchas esos acordes y sabes perfectamente a quién le pertenecen. Era 1983. Imagínate que estás sentado ahí en el Pasadena Civic Auditorium, era en California. La gala estaba celebrando los 25 años de la legendaria compañía Motown. Y habían pasado ya artistas increíbles por el escenario. Y de pronto anuncian nada más y nada menos que a Michael Jackson. El público obviamente lo conoce y así como tú y yo lo admira. Después de todo estaba Off the Wall, ya lo había convertido en una enorme estrella. Thriller ya llevaba apenas algunos meses en las tiendas, pero Michael sentía que todavía había algo que demostrar. No quería ofrecer un buen número. Quería crear un momento que absolutamente nadie pudiera olvidar. Y después de cantar junto con sus hermanos un popurrí de los Jackson 5, que es justo el que estamos escuchando, regresa solo al escenario y trae un saco negro brillante. Pantalón corto mostrando sus calcetines blancos, mocasines negros y un único guante cubierto de cristales. Tú ya conoces ese vestuario, ¿verdad? En ese momento nadie imaginaba que esa imagen nos iba a quedar grabada para siempre en la cultura popular. Y de eso estaremos hablando más adelante. Así que quédate conmigo, estás en 93.1 Mix. 80s, 90s y más. Yo soy Emma Colín y gracias por disfrutar de este viaje en el tiempo conmigo a través de iHeartRadio.

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Disco Inferno, Daddy Trump, C93.1 Mix, 80s, 90s. Y más, vámonos con este rolón, la verdad. Híjole, es que es una gran canción que podemos disfrutar. Nos vamos a viajar en el tiempo. Y que si bien no podemos escuchar en este momento la canción original, vamos a ver si por acá la tenemos. No, no la tengo por acá. Pero no te preocupes, vamos a poder escuchar otra. Y es que estamos viajando en el tiempo justamente. El paso que detuvo al mundo. Estás en 93.1 Mix. También gracias por escucharme en iHeartRadio. Soy Yuma Colín. Y justamente estaba Michael Jackson cantando por allá en el Motown 25. Canta y baila y el público estaba completamente entregado. Tú me vas a decir, oye, Emma Colín, ¿qué estaba pasando? Bueno, pues recordemos que estaba Michael Jackson disfrutando de ese momento. Chécate nada más, creo que por acá tengo la canción que en este momento estaba haciendo historia. Porque estamos viajando a ese momento épico del tiempo donde Michael Jackson, como te decía, estaba con su trajecito. Ahora sí, chécate nada más este rolón. Ahí te va. Claro que teníamos que ir acompañados de esta canción. Billie Jean. Ah, hombre, hasta me emocioné cuando escuché la canción. El público, obviamente, si tú lo escuchas, ya está entregado. Tú estás ahí entre ellos. Y entonces da un pequeño giro, se impulsa hacia atrás. ¿Y qué aparece? Tin, tin. Aparece deslizarse sobre el escenario sin mover los pies. Hoy todos conocemos ese movimiento como el moonwalk. Aquella noche casi nadie había visto un movimiento así en televisión. Lo fascinante es que Michael nunca dijo haberlo inventado. Siempre reconoció la influencia de bailarines callejeros, artistas como Jeffrey Daniel, además de estilos de tap, algo de pantomima. Lo que hizo fue perfeccionarlo, presentarlo en el momento perfecto. El teatro obviamente explota. Millones de personas frente al televisión hicieron exactamente lo mismo de... ¿Te imaginas ver ese momento por primera vez? Te quedas con la boca abierta y dices... ¿Te das cuenta lo que acaba de hacer? ¿Cómo lo hizo? No lo sé, pero fue maravilloso. Verlo deslizarse. De hecho, si tú ves algún video de este momento de Motown... La gente está, pero mira, de pie, aplaudiendo, intentando bailar, completamente entregada a Michael Jackson. Billie Jean, de Michael Jackson, en el Motown 25, es lo que estamos disfrutando el día de hoy en nuestra serie de la semana. Estás en 93.1 Mix, 80s, 90s y más. Soy Emma Colín, siga conmigo viajando en el tiempo a través de iHeartRadio.

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0: Rolling in the Deep, este rolón de Adele es lo que acabamos de escuchar en 93.1 Mix, 80s, 90s y más. Estamos el día de hoy viajando al tiempo, o viajamos en el tiempo, mejor dicho, a 1983. Motown 25, en la presentación de Michael Jackson, 5 minutos que cambiaron la historia del pop. Porque cuando termina la presentación, el aplauso parecía no acabar nunca al día siguiente. Pues no se hablaba de otra cosa. Había periódicos, noticieros, escuelas, oficinas. Todo el mundo quería imitar ese paso. Obviamente, pues las zapaterías empezaron a vender mocasines parecidos a los que traía Michael Jackson. Los niños practicaban frente al espejo. Los bailarines analizaban cada movimiento. Y Billie Jean se convirtió en mucho más que una canción. Aquellos 5 minutos impulsaron aún más el fenómeno de Thriller, ayudando a consolidar la presencia de Michael en MTV, que la verdad, híjole, abrió una nueva era para el espectáculo en vivo. Redefinieron lo que el público esperaba de una presentación pop. Esa noche no solamente nació el baile. Si no te pones a pensar, nace un símbolo. Han pasado más de 40 años y si bien el escenario donde se presentó pues podría estar vacío y las luces se apagaron, el día de hoy basta escuchar ese primer golpe del bajo para poder estar ahí, para recordar esa noche, que el día de hoy justo regresamos a ese instante que convirtió a Michael Jackson en una leyenda. Suena I'll Be There en vivo, en esta gran presentación que tuvo, que la verdad, mis respetos. ¿Qué tal estuvo el viaje de hoy? La verdad, yo encantada, me aventé el video de Billie Jean, y es una cosa, pero mira, maravillosa. Pero vamos a regresar justamente al mundo de los mortales. Al día de hoy, donde no existe Michael Jackson, no puede ser posible. ¿Por qué no tenemos a Michael nuevamente? Llévense a... no sé, pero regrésenos a Michael Jackson. Iba a decir algo, pero me acordé que estoy en vivo. Oye, recuerda que tenemos el Talkback a través de nuestra aplicación en iHeartRadio. Y es muy fácil de utilizar y aparte es completamente gratuito. ¿Cómo le puedes hacer? La verdad es muy sencillo. Primero tienes que descargar tu aplicación iHeartRadio. Ya que estés ahí en el buscador, justamente ahí le pones 93.1 Mix. Y al ladito del icono de Play vas a poder encontrar un micrófono blanco dentro del círculo rojo. Ese es tu Talkback. Tú lo presionas y tienes 30 segundos para ponerte en contacto conmigo y de esa forma hacer este programa juntos. Así que recuerda que es así de sencillo y pues bueno, la aplicación es súper cuidadosa con tus datos personales, así que no hay ningún problema, es gratuita, solamente utiliza obviamente los datos del teléfono, así que es tu manera de participar en este tour nocturno. Más adelante nos vamos a ir con la respuesta, está en el aire, así que prepara tu Talkback o lánzate a Facebook, @EmmaColinaEnMix, para que participes en nuestro programa Game Show Radiofónico, donde tú y yo hacemos uno mismo. Yo soy Emma Colin, esto es 93.1 Mix, 80. 90 y más, 9 de la noche con 50. Gracias por tu participación y escucha en iHeartRadio.
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2: Muy, pero muy buenas noches, estamos de regreso en tu estación favorita y el día de hoy, bueno, nos estamos presentando en La Respuesta Está en el Aire, este programa donde, bueno, tú y yo hacemos uno solo, tú participas, yo lo conduzco y juntos nos divertimos. La pregunta del día de hoy es la siguiente: ¿qué dices cuando te quieres ir de una fiesta? O sea, ¿qué dices? Ya se me acabó la batería social, ya no quiero estar aquí. ¿Y qué puedo decir? ¿Digo la verdad? ¿Te digo ya no quiero estar en tu fiesta? ¿O me invento algún pretexto? Cuéntamelo, por favor, ya sabes, a través de Talkback en iHeartRadio o si no, también en Facebook, arroba Emma Colín en Mix. Ya te dejé una publicación para que podamos participar y hagamos este programa juntos. Vámonos con música. ¿Qué te parece para ponerle actitud? Esto es Guns N' Roses, Sweet Child O' Mine, un rolón de 1987 que el día de hoy podemos disfrutar en 93.1 Mix, 80s, 90s y más. ¿Cómo va todo? Cuéntamelo a través del Talkback en iHeartRadio y platícame también qué dices cuando te quieres ir ya de una fiesta. Yo soy Emma Colín y ya son las 9:06.

0: Black or White, este rolón de Michael Jackson en 93.1 Mix. Ay, no, espérame, es este. En 93.1 Mix, 80s, 90s y más. Para que veas que todo va al aire. Yo soy Yoma Colina y te doy la bienvenida. La respuesta está en el aire. Este programa está hecho por humanos para humanos. Oye, el día de hoy estamos justamente preguntando algo que quizás tú y yo y todos hemos hecho. La pregunta es, ¿qué dices cuando te quieres ir de una fiesta? ¿Qué dices ya? O sea, de verdad, muchísimas gracias, me la pasé increíble. Pero hoy, ahorita, ya me quiero ir. Por acá veamos las respuestas. Me dice mi querido Davo, mi primer participante. Como aquí la mayoría trabajamos para el turismo, es un buen pretexto decir... Oye, qué buen pretexto, mi querido Davo. Dice, híjole, me cambiaron el turno y mañana entro temprano. Y lo peor es que sí te creeríamos. Dice, yo la he aplicado y funciona. Les paso el tip. Bonita noche, te mando un beso. Igualmente, besote entronado para ti, mi querido Davo. Sí, sí funciona. Sí funciona. Y yo creo que sí está bastante aplicable, ¿no? Cuando de repente dices, no, ¿qué crees que me cambiaron el turno? Sí, pues ya ves, que por operación. Entonces, pues ya me tengo que ir. Bueno, pues nos vemos. O no, que entrabas. No, hoy sí era mañana. Oye, muchísimas gracias a mi primer participante. Dice Luisito, el segundo participante, ya tiene rato que no voy a fiestas, pero si ahora fuera una, seguro diría, lo siento, me tengo que retirar ya que mañana voy a hacer un servicio especial y hay que estar temprano. ¡Aplausos! Claro que sí, muy buena también, mi querido Luis. Y es que yo creo que mientras de chamba se trate... Pues el pretexto es válido, la verdad es válido. Así que bueno, así como Davo y Luisito, platícame tú el día de hoy en la pregunta, ¿qué dices cuando te quieres ir de una fiesta? Ya me quiero ir, pero me da mucha pena decir la verdad. ¿Qué me invento? Platícamelo a través del Talkback en iHeartRadio, o si no, también recuerda que estamos en Facebook, arroba Emma Colina en Mix. Por allá me encuentras. Yo soy Emma Colina, sigue 93.1 Mix, 80s, 90s y más.
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0: ¿Qué tal? 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

0: Open Down, este rolón de los Venga Boys en 93.1 Mix. 80s, 90s y más. Yo soy Emma Colín. Sigue conmigo también a través de tu aplicación en iHeartRadio. El día de hoy estamos platicando justamente de esto que a veces te podría evidenciar un poquito. La pregunta del día de hoy es: ¿qué dices cuando te quieres ir de una fiesta? Híjole, es que pretextos yo creo que podrían sobrar. Por acá tenemos otro participante, mi querido José Maldonado, que dice: hola Emma, a mí me ha tocado llegar de madrugada a Cancún y hay gente que está trabajando esa hora. Yo, si trabajara en turismo, diría: tengo que cubrir un traslado, voy al aeropuerto. Oye, esa es buena. Ya ven cómo es la gente que llega de madrugada. En mi caso es verdad, no me tira, dejé solas a mis perrijas, tengo que irme para ver cómo están. ¡Qué bonito! Oye, eso está bueno, ¿eh? ¡Aplausos! Me salió un traslado, voy al aeropuerto ahorita, entonces pues me tengo que ir ya. Esa está muy buena. Oye, por acá también Hernán dice: a cierta edad ya no te da pena decir buenas noches, hora de irse, pero realmente depende de la fiesta. Si es con la familia o amigos muy cercanos, pues ¿qué te van a reclamar? Sí, definitivamente, yo creo que la familia entiende. Por lo pronto tengo una excusa muy válida: mi bebé ya está insoportable. Ya después quién sabe cuál usaré. Seguro mi Abby dirá: es que Hernán ya se cansa. Esa me nació, pero mira, del cora. Qué bonito. No, es que Hernán ya, a estas alturas ya no aguanta. Ay, amigos, qué bonitos son. Les mando un beso. Oigan, sigan participando a través de... Les digo que nos divertimos un montón. A través del Talkback en iHeartRadio, o si no, también en Facebook, @ Emma Colín en Mix. Sigue conmigo. Recuerda que en redes sociales, por allá estamos, si puedes participar, o si no, a través del Talkback. Sigue 93.1 Mix, 80s, 90s y más.
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9: El musical de Prince, Purple Rain, llegará a Broadway en 2027. Ariana Grande tomará una pausa después de su actual gira. La Odisea de Christopher Nolan ha superado en taquilla a Oppenheimer en solo 13 días. Slash de Guns N' Roses revela planes para un nuevo álbum. Los trabajos para la continuación de la película de Barbie se han pausado. Boy George estrena la canción You Are Cancer.

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0: Maniac es el rolón de Michael Cimbello, 93.1 Mix, 80s, 90s y más. Estamos en La Respuesta Está en el Aire. Así es, gracias a todos ustedes por estar pendientes a través de iHeartRadio o si no, también a través de nuestra redes sociales, arroba Emma Colín en Mix. Por aquí estamos justamente, platicando la pregunta del día de hoy, que dice así: ¿qué dices cuando te quieres ir de una fiesta? Cuando ya dices, ya me quiero ir. ¡Suéltenme! ¡Ya suéltenme! Oye, por aquí mi querida Abby me dice: yo antes amaba la fiesta, el antro, las desveladas, pero desde que soy mamá no salgo y vaya, ya ni acepto invitación. Si es después de las 6, ya que duermo a mis bebés, 7 y 8, mi excusa son mis hijos, aunque la que siempre se quiere ir antes soy yo, me canso. Me canso antes, roban mi juventud. ¿Cómo crees, mi querida Abby? Nada más te falta encaminarte a la fiesta. Si la fiesta era lo tuyo, ya nada más te falta hacer por ahí. Encaminarte y mira, yo creo que definitivamente sí vas a poder regresar a la fiesta. Te lo digo por experiencia, ya que de repente sueltas 1, 2, 3 días y el otro día, no sé, te tomas algo para dormir bien o te hacen paro con las criaturas. Podría ser, no sé, necesitamos muchas cosas para que eso funcione. Pero bueno, vamos regresando a nuestra programación habitual. Muchísimas gracias a todos ustedes por estar participando en este programa inventado por su servidora. Y la verdad lo pasamos bomba. 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El mixtape de Kiss lo vas a poder escuchar el día de mañana, 5 de agosto, a las 5 de la tarde. Pero esta vez únicamente por Mix Hard Rock en iHeartRadio. Si tú tienes tu aplicación, bueno, este es el momento para poderlo utilizar. Y si no, bueno, lánzate a escucharlo. También lo puedes escuchar a través de tu computadora si vas a estar chambeando a esa hora. Está bastante chido, es un homenaje a la banda de hard rock que ha impactado en la historia de la música desde la década de los 70s. Recordemos que traían shows en vivo llenos de energía y look extravagante, así que bueno, disfruta de la historia de los dioses del maquillaje por Mix Hard Rock en iHeartRadio, miércoles 5 de agosto a las 5 de la tarde. Agradezco de hecho a mi querido José Maldonado, muchísimas gracias José, que estuvo súper pendiente y hasta grabó. Tuvimos una pequeña participación, Franz Borjas y yo, y nos grabó las participaciones. La verdad que chido, muchísimas gracias José Maldonado por estar tan pendiente. Y bueno, más adelante estaremos platicando de datos interesantes, así que quédate conmigo, estás en 93.1 Mix, 80s, 90s y más. Sigue conmigo también a través de iHeartRadio, 9:58, y yo soy Emma Colín.
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2: Vámonos, estamos en nuestra última hora de nuestro tour nocturno en 93.1 Mix de tu FM. El día de hoy te traigo dos datos bastante interesantes. Cerramos con dos noticias buenas de artistas Mix. Estaremos platicando de dos reinas, décadas de éxitos y una gran colaboración que los fans creían imposible. Hablaremos de eso y al mismo tiempo también estaremos hablando de dos gigantes de la cultura popular que acaban de unirse para un videojuego. Así que quédate conmigo, esto es 93.1 Mix, 80s, 90s y más. Soy Emma Colín y sigue conmigo también a través de tu aplicación en iHeartRadio.

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0: Estamos de regreso. Ahora sí te cuento este muy buen chisme. Qué bueno que te quedaste aquí en 93.1 Mix, 80s, 90s y más. También, por cierto, muchas gracias si me estás sintonizando donde quiera que te encuentres a través de iHeartRadio. Yo soy Emma Colín y chécate nada más. A mí, la verdad, esta noticia me dio muchísimo gusto. Son dos reinas, décadas de éxitos, como te decía. Y ya después de algunos años de rumores y de haber compartido escenario en contadas ocasiones, pues mi querida Madonna y Kylie Minogue están finalmente uniendo sus voces en el remix Love Sensations After Hours Mix, que va a llegar por fin ya este 7 de agosto. Así que si particularmente no tienes mucho que hacer este fin de semana, lánzate a buscar este álbum, que la verdad yo creo que va a ser un hitazo. La canción ya debutó durante el evento Club Confessions en el World Pride allá en Amsterdam, cosa que creo que ya te había comentado con anticipación, y ambas sorprendieron al público, bueno, interpretándolo juntas, imagínate esto. Pero bien, estaremos ya esperando próximamente escuchar el álbum completo, y aunque durante años se habló de una supuesta rivalidad entre ellas, pues bueno, el tiempo terminó demostrando lo contrario, así que estaremos escuchando a dos mujeres más influyentes en la historia del pop celebrando juntas un momento que llevaba décadas esperando toda una generación de fans. Sigue conmigo, más adelante te estaré platicando de un videojuego que por ahí ya dos grandes decidieron unirse y hacerlo propio. Yo soy Emma Colín y estás en 93.1 Mix, 80s, 90s y más. Sigue conmigo también a través de iHeartRadio.
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0: Ahora sí, estamos de regreso y te puedo contar esta buena noticia que me encontré por aquí. Y es que yo creo que este videojuego se va a poner bastante bueno. Soy Emma Colín y estás en 93.1 Mix, 80s, 90s y más. Gracias también si me estás escuchando a través de tu aplicación en iHeartRadio. Y es que, como te decía, Metallica va a formar parte oficialmente del videojuego Gears of War EJ. Y ya estamos esperando esta precuela de una de las sagas más importantes de esta, ¿cómo decirlo? Consola, vamos a decir así. Gracias a esta colaboración que, bueno, va a llevar la esencia de la banda directamente al campo de batalla. Esto se va a poner bastante rudo. El contenido más llamativo es el paquete de skins para armas, porque está Ride of the Lightning, Ride the Lightning, inspirado justamente en el icónico álbum de Metallica que publicó por ahí en el 84 y que, bueno, cambió para siempre la historia del heavy metal. Pero la sorpresa no termina ahí, porque los jugadores también van a poder escuchar una versión instrumental de For Whom the Bell Tolls. Es uno de los himnos más emblemáticos de la banda y va a estar sonando en el menú principal y en los lobbies de los modos multijugador. Lo interesante es que esta colaboración rompe parcialmente con la filosofía de The Coalition, que es el estudio que había prometido evitar colaboraciones que se alejaran del universo de Gears of War. Pero sin embargo, yo creo que estamos considerando que Metallica encaja perfectamente con la identidad oscura, intensa y épica que tiene la franquicia. Así que estaremos viéndolo próximamente. Ya va a comenzar la venta el 6 de agosto. Ya por allá el lanzamiento oficial del juego está programado para el 6 de octubre en la misma consola, justamente en la empresa. Pero bueno, quédate porque se va a poner bastante bueno. Esperemos que tú también seas un fan de Gears of War. Más adelante nos vamos con música. Estás en 93.1 Mix, 80s, 90s y más. Agradeciendo tu escucha también a través de tu aplicación en iHeartRadio.
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0: Ahora sí, yo me paso a despedir. Gracias por haberme acompañado en este tour nocturno. Ya es martes, estamos ya como un poquito más ya encendiendo motores. Mañana es mitad de semana, así que vamos lográndolo bastante bien. 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Mañanito lo vas a poder escuchar. Quédate conmigo, bueno, no, conmigo ya no. Nos escuchamos mañana. Mañana a las 7 estaremos pendientes para podernos escuchar. Yo soy Emma Colina, sigue con la programación de 93.1 Mix, 80s, 90s y más. También sigue escuchando a través de iHeartRadio. Disfruta la música y nos escuchamos mañana a las 7. Soy Emma Colín. Adiós.
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0: Trendy. El musical de Prince, Purple Rain, llegará a Broadway en 2027. Ariana Grande tomará una pausa después de su actual gira. La Odisea de Christopher Nolan ha superado en taquilla a Oppenheimer en solo 13 días. Slash de Guns N' Roses revela planes para un nuevo álbum. Los trabajos para la continuación de la película de Barbie se han pausado. Boy George estrena la canción You Are Cancelled.
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8: Bienvenidas y bienvenidos a Revista del Consumidor Radio. Soy Joy Ramírez y en esta ocasión nos acompaña la chef Erika Fonseca para preparar el platillo Sabio Profeco de este mes. Muchas gracias por acompañarnos, bienvenida.
9: Vamos a preparar unas deliciosas setas al pibil. Para preparar nuestro platillo necesitaremos 4 tazas de setas deshebradas, media cebolla fileteada, 30 gramos de pasta de achiote, un clavo de olor, 2 pimientas gordas, 1/4 de taza de vinagre blanco, 1 taza de jugo de naranja agria, 2 chiles guajillos y 1 cucharada de aceite. Para la cebolla encurtida, media cebolla morada fileteada, 2 chiles habaneros fileteados, 1/4 de taza de vinagre blanco o de manzana, el jugo de 2 limones, 1 cucharadita de comino en polvo, 1 cucharadita de orégano seco, media cucharada de aceite de oliva y sal y pimienta. Para la salsa de habanero que acompañará al platillo vamos a ocupar 5 chiles habaneros, 2 dientes de ajo asados, 1/4 de cebolla, el jugo de un limón y 1/4 de taza de aceite de oliva. Y finalmente, para servir nuestro platillo, medio kilogramo de tortillas y 1 taza de frijoles molidos. Para el adobo de nuestras setas al pibil, comenzaremos desvenando nuestros chiles guajillos, retirando el tallo y todas las semillas. Ahora directamente al fuego, llevamos los chiles por aproximadamente 8 segundos para asar. Se darán cuenta que están listos cuando la piel de los chiles se encuentra brillosa. Esto hacemos para liberar todo el aceite de nuestros chiles. Después, los remojamos en agua caliente de 10 a 15 minutos para suavizarlos. Para preparar nuestro adobo, licuamos los chiles guajillos, el achiote, el vinagre, el jugo de naranja, el clavo, la pimienta gorda y un toque de sal. Ojo, si consiguen naranja agria, pueden omitir el vinagre. Licuamos muy bien y reservamos. Ahora, calentamos el aceite vegetal en una sartén y acitronamos la cebolla por un par de minutos. Después, agregamos las setas previamente deshebradas e incorporamos con la cebolla. Antes de que las setas suelten todo su jugo, agregamos el adobo y mezclamos hasta que todas queden cubiertas. Probamos y, de ser necesario, volvemos a salpimentar. Dejamos cocinar por aproximadamente 8 minutos hasta que el adobo haya reducido. Las reservamos y ahora vamos a nuestra salsa de habanero. En un comal, colocamos los chiles habaneros, el ajo y la cebolla, y los asamos hasta que estén tatemados. De esta manera sueltan todos los aceites. Después, los retiramos del fuego y los llevamos a licuar con la cebolla, jugo de limón, sal y pimienta. Ahora agregamos nuestro aceite de oliva en forma de hilo, sin dejar de licuar, para emulsionar y obtener una textura entre salsa y aderezo. Rectificamos la sazón y reservamos. Ya que tenemos nuestra salsa lista, vamos a preparar nuestra cebolla encurtida. Utilizaremos la cebolla morada fileteada, chile habanero fileteado, orégano y comino molido, también jugo de limón y mezclamos. Agregamos un poco de vinagre blanco o también puede ser de manzana. Salpimentamos al gusto hasta integrar todos los ingredientes. Colocamos un poco de aceite de oliva y terminamos de mezclar. Dejamos reposar por 30 minutos o hasta que notemos que la cebolla esté suave y de color morado. Finalmente, para servir nuestro platillo, calentamos muy bien las tortillas y untamos un poco de frijoles negros molidos. Agregamos nuestras setas al pibil y acompañamos con la cebolla encurtida y la salsa habanero al gusto. ¡Listo! Ya podemos disfrutar nuestros tacos de setas al pibil. Recuerden que el platillo Sabio Profeco es muy fácil de preparar, tiene buen sabor, aporta un balance nutricional y rinde para varias porciones. Anímense a prepararlo y cuéntenos en nuestras redes sociales cómo les fue. No olviden que también pueden ver esta receta en nuestro canal de YouTube Profeco TV. Yo soy la chef Erika Fonseca y fue un gusto cocinar con ustedes en Revista del Consumidor Radio.
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8: Ahora cuéntanos, una vez que ya nos has platicado la receta y el procedimiento, queremos saber acerca de tu cocina y también de ti, ¿cómo fue que empezaste tu camino en la gastronomía?
9: Pues mira, yo primero les quiero contar esto, yo no quería estudiar gastronomía, yo quería ser doctora. Entonces mi meta era como salvar a la gente de ser diabético. Era como mi sueño porque mi mamá es diabética.
8: Tu objetivo,
9: entonces,
8: ¿no?
9: Ajá, era como mi objetivo siendo doctora. Entonces, bueno, por mil cosas no logré como ya mantenerme ahí en la carrera. Solo estuve 6 meses y después me gustaba mucho cocinar desde chiquita. Eso sí, con mi abuelita paterna y con mi mamá, pues siempre me involucraron en la cocina. Y dije, bueno, pues será como otra rama en la que a lo mejor yo puedo hacer algo por las personas en esta cuestión del cuidado, ¿no? De la salud. Y por eso creo que la gastronomía me llamó la atención, porque creo que a través de la alimentación, pues obviamente podemos mantenernos sanos, ¿no? A través de lo que le damos a nuestro cuerpo. Y por eso fue que empecé a decidir estudiar gastronomía. Soy licenciada en gastronomía.
8: ¿Y actualmente cómo definirías tu cocina?
9: Mi cocina es práctica, balanceada. Sí, cuido muchísimo que sea balanceada y que sea creativa también, ¿no? Que no te aburras utilizando el mismo ingrediente, sino que también le des cierta variedad, ¿no?
8: Versatilidad.
9: Exacto.
8: También.
9: Exacto.
8: Y respecto a la combinación de ingredientes, me llama la atención el platillo de este mes, que fue setas al pibil. ¿Cómo fue que se te ocurrió esta receta? O sea, cambiar, creo que lo habías dicho también durante la grabación del platillo, siempre estamos acostumbrados a que el platillo
9: es con carne de cerdo,
8: con carne de cerdo, ¿no?
9: Sí, es como la clásica.
8: Ajá. ¿Y cómo fue que tú pensaste en la seta?
9: Pues mira, te voy a compartir algo. Hace unos años, no ya bastantes años, fui vegetariana y dejé de serlo por una razón muy, muy buena. Yo daba clases de cocina mexicana. Entonces era un poco complejo cuando había, no sé, receta de carnitas, receta de cochinita pibil, receta de tacos, no sé, tacos al pastor, infinidad de recetas que llevan proteína animal. Y cuando las probaba, pues me caían muy mal, ¿no? El organismo es muy inteligente, nuestro cuerpo es muy inteligente. Y si tú le empiezas a acostumbrar a darle cierto tipo de alimento, obviamente le dejas de dar uno, va a reaccionar y eso es muy normal. Entonces, pues fue imposible, ¿no? De esta forma, o me enfermaba o también no probaba los platillos de mis alumnos, entonces decidí no, pero en esa búsqueda de recetas, que yo soy muy taquera, entonces decía que un taco que me guste mucho es el de cochinita pibil, la verdad, ¿no?
8: Sí.
9: Entonces dije, ¿cómo lo puedo hacer para que no extrañe un taco de cochinita pibil? Entonces dije, claro, las setas, me gusta mucho utilizar las setas porque tienen la consistencia como de carne, como carnosita.
8: Sí, la textura.
9: No, la textura. Generalmente los hongos, las setas y también los hongos portobelo tienen esa textura que es como carnosa y hasta la forma en que como la deshebramos se ve como si fuera carne. Y ya de paso, pues tienes toda tu porción de verduras, ¿no? Que eso es lo que siempre busco en mi comida de todos los días. Por eso es que se me ocurrió ese tipo de receta, que adaptar una, o sea, la que ya existe de cochinita, pues hay que convertirla a una receta que tenga más fibra. ¿Y cómo? Pues haciéndola con setas.
8: ¿Y ya habías colaborado con nosotros?
9: Sí,
8: ¿no?
9: Sí, el año pasado, a principios de año, recuerdo, hicimos una receta de mole de olla verde.
8: ¿Y cuál ha sido tu experiencia de venir aquí a la grabación, de colaborar
9: acá? Yo
8: quedo
9: fascinada, porque he aprendido yo, y también sé que al transmitir una receta así, ¿no?, que quede práctica, alcanzable, económica y nutritiva, pues siento que ya dejé un granito.
8: Sí, para que repliquen la receta. Y finalmente, ¿cuál sería tu consejo para que justo las personas se acerquen de nuevo a la cocina y tengan este acercamiento con los ingredientes?
9: Pues yo, mi consejo sería, vayan a los mercados y que se animen un día, que compren un espárrago, unas calabazas, lleguen a su casa y las cocinen, ¿no? Yo creo que a través de Profeco en el canal pueden encontrar muchísimas recetas. Entonces es eso, que se animen, que se den la oportunidad de fallar también, porque así es la cocina, un poquito prueba y error. Y sería eso, que se animen a probar ingredientes que a lo mejor nunca han probado y que se pueden sorprender un montón con el sabor, y que hasta pueden descubrir una técnica maravillosa de cómo saben más ricos, ¿no? Okay. Ese sería como mi mayor consejo, que visiten mercados, supermercados, que compren un ingrediente, el que quieran, y que lleguen a cocinar.
8: Que se atrevan,
9: Que se atrevan. Sí.
8: Bueno, pues muchas gracias por esta plática, por acompañarnos y por enseñarnos esta versatilidad de las setas al pibil.
9: Muchas gracias. Contrario, muchas gracias a ustedes y espero nos veamos muy pronto.
8: Seguro que sí. Los invitamos y las invitamos a que consulten nuestras redes sociales y que acudan al canal de Profeco TV en YouTube.
9: Gracias.
8: Hoy,
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0: informativo 88.9, información que sirve. Yo soy Alejandro Villalbazo en X, en TikTok, arroba Villalbazo 13. Es miércoles 5 de agosto, Iñaki Manero, ¿cómo estás, Iñaki?
1: ¿Cómo estás, Alex Villalbazo, Alex Cervantes, amigos de la República Mexicana? Gracias por despertar en Panorama.
0: Despertando en este miércoles 5 de agosto con estos días bien variaditos, porque ya sabemos, nublado, sol, lluvia, viento, de todo un poco tenemos en el mismo día en el Valle de México. Ya estaremos haciendo el recorrido, Iñaki, pero vamos a empezar con nublados y por ahí del mediodía otra vez un buen solecito, Iñaki.
1: Sí, nublado, medio nublado, a partir de las 7 de la mañana se va a empezar a despejar a las 10. Y más o menos, según el meteorológico, por ahí de las 3 de la tarde vamos a empezar otra vez con nublados y esta posibilidad de hoy, que es de 45% de posibilidad de lluvia con actividad eléctrica. Por cierto, hoy la calidad del aire en este momento es buena para salir a hacer ejercicio.
0: Sí, está rico, la verdad, hay gente que anda corriendo en los parques ya y se ve sabroso, hasta se antoja, sí, la verdad, veces, no se te antoja de pronto cuando ves corriendo a la gente ahí en la calle o en los parques, ay, qué rico, la verdad, se antoja una corridita, y a ellos que nos están escuchando, hay mucha gente que está haciendo ejercicio, sí, a esta hora, nos está escuchando, abrazo. Pues darles los buenos días y que sea una mañana muy sabrosa del ejercicio. Ya estaremos en un ratito recorriendo la República Mexicana, dándole la vuelta también con el clima y la de 8, la noticia más importante en cada estado. Tráfico y clima cada 15 minutos. Mónica Villalobos.
2: Alejandro, gracias. Muy buenos días. Hoy nos circulan autos con holograma 1 y 2 de verificación engomado rojo. Terminación de placas 3 y 4. En unos minutos más información.
1: Muchas gracias, Moni. Vámonos con el panorama. La UNAM ya definió las fechas para el nuevo examen que va a aplicar de manera presencial. Estuvimos esperando todo el día y estaba Armando Arteaga hasta que salió la información. Armando.
3: La UNAM informó que el examen de control se realizará en la Ciudad de México del 17 al 19 de agosto, en León, Guanajuato el 12 y 13 de agosto, en Oaxaca solo el 13 y en Tijuana, Baja California 15 y 16. En comunicado de prensa, la UNAM agregó que a partir del viernes 7 de agosto, las y los aspirantes podrán ingresar con su clave personal a tu sitio, que estará alojado dentro del micrositio del concurso de selección de ingreso a la licenciatura para el ciclo 2026-2027-1 y ahí obtendrán su cita para el examen de control presencial, donde se detallarán la fecha, horario, sede, croquis de ubicación y la documentación requerida. Para 88.9 Noticias, información que sirve, Armando Arteaga.
1: Recuerda que puedes consultar más acerca de este y otros temas. Por favor, visita nuestra página que es www.889noticias.mx. En el panorama nacional, el influencer sinaloense César Gastelum fue asesinado ayer por la noche mientras realizaba una transmisión en vivo. Lo mismo que pasó con esta chica de allá de Jalisco, Valeria Márquez, ¿se acuerdan? Hace un año, pues igual, en la zona de Tres Ríos, en Culiacán, a unos metros de la Fiscalía General del Estado, por cierto. El ataque ocurrió en el estacionamiento de un restaurante de comida rápida, un Kentucky. Gastelum, conocido por su contenido en TikTok y otras plataformas, contaba con más de 578 mil seguidores. El hecho quedó registrado parcialmente durante la transmisión que realizaba al momento de esta agresión, pero bueno, pero estamos controlando las cosas, ¿verdad? Por otro lado, un juez determinó vincular a proceso a Iván Martín N. por su presunta participación en el feminicidio de Valeria Márquez. Durante la audiencia privada realizada ayer, como medida cautelar, el imputado permanecerá un año en prisión preventiva, además de que se concedieron 3 meses para el cierre de la investigación complementaria. En la audiencia, en otras cosas, la audiencia de vinculación a proceso de Ramón Ángel Álvarez, alias el R1, presunto integrante del cártel Jalisco Nueva Generación, el papá del presunto asesino de Valeria, por cierto, fue aplazada nuevamente por un juez federal. La diligencia se realizó por videoconferencia desde el penal del Altiplano, donde permanece recluido y será este próximo viernes cuando se reanude la audiencia para definir si es vinculado o no a proceso por delitos relacionados con narcóticos y portación de armas de uso exclusivo del ejército. La inseguridad y el aumento de costos golpean a las tienditas de barrio. María Inés Camacho.
4: La práctica de robar a los proveedores por parte de los grupos delictivos ha venido creciendo en el país y cada vez es más violenta, denunció el presidente de la AMPEC, Cuauhtémoc Rivera, quien agregó que con ello la delincuencia controla el mercado de distribución y de precios en las llamadas tienditas de barrio.
5: Sí ha habido un crecimiento importante en la presencia del crimen organizado en el comercio o en la actividad comercial del país. Podríamos decir que se ha incrementado tranquilamente entre un 8 y un 10%. Es que también el tipo de fenómenos delictivos que se dan en este terreno han ido creciendo en nivel de violencia. En estados como Zacatecas, como Guerrero, Chiapas, el Bajío, el León, Baja California Sur, en Sinaloa.
4: 88.9 Noticias, María Inés Camacho Romero.
1: Las nuevas rutas de Cablebus ya tienen trazo, costo y fechas estimadas de conclusión. Joana Flores.
6: El gobierno capitalino informó que la línea 4 del Cablebus irá del Metro Universidad a Pedregal de San Nicolás en Tlalpan. Tendrá 9 estaciones, un recorrido de 35 minutos y un costo de 4.700 millones de pesos. La línea 5 irá de Mixcoac a San Bartolo a Meyalco en Álvaro Obregón y a Eloyamel en Magdalena Contreras. Tendrá 12 estaciones y un recorrido de 45 minutos. Su costo será de 7.800 millones de pesos. La línea 6 irá de Metro Tláhuac a Milpalta. Tendrá 7 estaciones, un recorrido de 40 minutos y costará 4.800 millones de pesos. Las líneas 4 y 6 son construidas por la empresa Liner y estarán concluidas en diciembre de 2027. La línea 5 es construida por Doppelmayr y estará en junio de 2028. Para 88.9 Noticias, Joana Flores.
1: Vamos a los deportes. Saludamos a don Alex Cervantes. Muy buenos días.
7: ¿Qué tal, Iñaki, amigos? Muy buen día. Gran miércoles para todos. Arrancamos con los resultados de la League's Cup. Jornada 1. Columbus derrotó 3-1 al Atlas. Cincinnati vence 3-1 a Pachuca. Charlotte golea 3-0 a Pumas. Juárez ganó 2-1 a Minnesota. Tigres y el Salt Lake empataron a 1. Mientras que Atlante, sí, el Potro, derrotó 1-0 a Vancouver. Ferran Torres, campeón del mundo con la selección de España en el Mundial 2026, lanzó la primera bola este martes en el duelo entre los Yankees de Nueva York y San Luis. Por ahora es todo en la información deportiva.
1: Muchas gracias, Alex. Alex Villalbazo, Alex Cervantes, Iñaki Manero, en Panorama Informativo en 88.9 Noticias. Información que sirve y por iHeartRadio, Moni Villalobos, con todo el panorama del tráfico y el clima cada 15 minutos. Hola otra vez, Moni.
2: Hola, Iñaki, gracias. Muy buenos días. El horario de atención para realizar la verificación vehicular en la Ciudad de México es de lunes a sábado de 8 de la mañana a 8 de la noche. En unos minutos, más información.
1: Seis con 9 minutos, panorama informativo 88.9 Noticias, información que sirve por iHeartRadio, Alex Villalbazo, Alex Cervantes, Iñaki Manero, contigo hasta las 10 de la mañana. Te recordamos WhatsApp 5580-255-889. Y bueno, el monzón mexicano, que son estas lluvias, así se le ha estado llamando, estas lluvias que son muy buenas para la agricultura y que de repente también causan algunos problemas, sobre todo en la zona del norte noreste de la República Mexicana. Lluvias puntuales muy fuertes en Chihuahua, en Durango, en Sinaloa, en Nayarit, lluvias fuertes ahí en Sonora, en Baja California Sur, y la onda tropical número 24, ahí se está desplazando en el sur del territorio nacional, o sea, unas por el norte, que es el monzón, y la onda tropical por el sur, por la zona de Guerrero, Oaxaca, Chiapas, en la zona del Pacífico, lluvias muy fuertes, también ahí en Jalisco, también en esta parte del occidente del Pacífico mexicano, y lluvias en la península de Yucatán, el Valle de México, por cierto, también, no nos salvamos, y finalmente también temperaturas muy altas, superiores a los 45 grados Celsius en Baja California y Sonora. Además de la onda de calor, mucha atención también en esto, por el golpe de calor, la deshidratación en Nuevo León, el centro, el este del estado, en el oeste de Tamaulipas, en el este y el sur de Oaxaca y Chiapas, centro y oeste. Y mientras los saludamos, vamos a ver a quién le vamos gorreando el cafecito esta mañana. Empezamos en el occidente, en la Perla Tapatía, 16 grados, saludamos a Martín Beltrán. ¿Cómo estás, Martín? Muy buenos días.
8: Iñaki, buenos días. Efectivamente, amanecemos a 16. Cielo nublado, llovió parte de la madrugada. Este día la máxima será de 28. Hay pronóstico de lluvia para la tarde y noche. En Teocaltiche, Jalos, Tochitlán y Jamay se registran la mínima con 10 grados. La máxima será en Autlán de Navarro con 38. Este es el panorama.
1: La de 8 en Jalisco, Martín.
8: El secretario de Hacienda de Jalisco, Luis García Sotelo, acusó que la federación pretende compensar la reducción de recursos mediante un tercer esquema de endeudamiento, por lo que se prevé que la disminución de las participaciones y fondos federales podría presentar un déficit de 2.500 millones de pesos. Nos piden, dice, que todas las entidades federativas firmemos un consentimiento para que la federación se endeude por nosotros con cargo a nuestras participaciones y pague con las participaciones de los estados los endeudamientos, sentenció. Este es el programa.
1: Gracias, Martín Beltrán, desde Guadalajara, Jalisco, donde nos escuchas por iHeartRadio. Bajamos por el Pacífico, llegamos a la Bahía de Santa Lucía, Acapulquito. Saludamos a Adriana Covarrubias con 26 grados, calorcito. ¿Cómo estás, Adriana? Muy buenos días.
9: ¿Qué tal, Iñaki? Buenos días. Buenos días, Alejandro. Sí, se espera calorcito en Acapulco con 33 grados en el resto del día. Se tendrá cielo despejado y lluvias por la noche en Acapulco, pero también en municipios de la región de la montaña, zona centro y tierra caliente.
1: Muy agradable para los turistas que quieren ir a Acapulco hoy. La de 8 en Guerrero, Adriana.
9: Te comento que madres y padres del colectivo Por la Verdad y Justicia de los 43 acusaron a la Fiscalía General de la República y a la Unidad Especial del Caso Ayotzinapa de habernos dejado fuera de la diligencia donde se encontró una bolsa con presuntos restos óseos en la funeraria El Ángel en Iguala de la Independencia. Esta funeraria desde el año pasado pues no está funcionando y está resguardada por elementos de la Guardia Nacional. El vocero Felipe de la Cruz compartió un documento firmado por los padres que integran el colectivo, donde aseguran que no fueron convocados ni informados de la inspección realizada en octubre del 2025 y lo que calificaron como una exclusión que permite prácticas de opacidad, consideraron esta exclusión como que vulnera el derecho a participar en la investigación. Es el reporte.
1: Te agradezco mucho, Adriana Covarrubias, desde Acapulco. Más fresquecito, bajamos por el Pacífico y llegamos en el sureste de México, la capital de Chiapas. Fer Cantón, Tuxtla Gutiérrez, 21 grados. ¿Cómo estás, Fer? Buen día.
10: Hola, Iñaki, ¿qué tal? Muy buenos días. Hoy en Chiapas habrá lluvias puntuales muy fuertes y temperaturas de hasta 40 grados. En Tuxtla Gutiérrez, cielo medio nublado, con probabilidad de lluvia por la tarde y una temperatura máxima de 32 grados. Así el clima en Chiapas.
1: Y mientras te borreamos el cafecito de altura, regálanos la de 8, Fer.
10: Con gusto, un grupo de seguridad interinstitucional conformado por fuerzas de los tres niveles de gobierno realizaron la detención de 13 personas en el municipio de Tapachula tras un reporte emitido por el C5 relacionado con la localización de un adolescente sin signos vitales al interior de un centro de rehabilitación para personas con problemas de alcoholismo y drogadicción, denominado Filipenses 413, y que está ubicado en el ejido Álvaro Obregón, cerca de las vías del tren. Los elementos de las corporaciones participaron en esta diligencia y detuvieron a 12 personas del sexo masculino y una persona del sexo femenino. Así el panorama.
1: Te agradezco mucho, Fer Cantón, desde Tuxtla Gutiérrez, la capital de Chiapas. Te recordamos que seguimos en la canícula, temperaturas superiores a 45 grados allá en Baja California. Mucha atención y a tener mucho cuidado. Estamos en Panorama 88.9 Noticias, información que sirve, y por iHeartRadio continuamos.
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44: 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Del Poder Judicial del Estado, ubicado junto al Cerezo de Upor Ostión de Coatzacoalcos, que ha provocado nuevas afectaciones en la atención a los usuarios y que ha generado inconformidad entre abogados, litigantes, quienes denunciaron que los retrasos se suman al periodo vacacional reciente del personal y agravan el rezago en la impartición de justicia. El doctor en Derecho, Marco Antonio Madrazo, señaló que los juzgados octavos y décimo, encargados de atender asuntos como sucesiones testamentarias, pensiones alimenticias, divorcios, tutorías y otros procedimientos familiares operan de manera limitada debido a las fallas constantes en el suministro eléctrico y la conectividad del internet. Indicó que tras este rezago, y bueno, principalmente porque acaban de regresar de vacaciones el personal, esto ha retrasado la impartición de justicia, por lo que el día de ayer se manifestaron para exigir que se restablezca el suministro. Es el reporte que tenemos.
1: Gracias, Julio Escobar, desde Coatzacoalcos. Allá al sur de Veracruz. Para la Ciudad de México, 15 grados, Alemao Luna. Buenos días, Alemao.
45: Buenos días, Alex. Así es, se espera una máxima de 27 grados y 40% de probabilidad de lluvia.
1: La de 8, Alemao.
45: Bueno, pues un juez de control vinculó a proceso a Virginia N. y a su hija Diana N., acusadas de despojo agravado entre un inmueble en la Cerrada Matías Romero, esto en Colonia del Valle, en Alcaldía Benito Juárez. Alex y bien se declararon inocentes, pues no presentaron pruebas que justificaran la toma ilegal del predio con documentación falsa, por lo que permanecerán 2 meses en el penal femenil de Santa Marta, Catitla, mientras concluye la investigación. Algo que llamó la atención, Alex, es que la señora Virginia llegó en silla de ruedas y con máscara de oxígeno. El abogado de las víctimas, Luis Jiménez, pues consideró que esto se trató de una estrategia para pues intentar enfrentar el proceso de libertad, además de que reveló que intentaron llegar a un acuerdo económico, pero lo rechazaron. Hay que mencionar que este es solo un caso y fue por ello que se les vinculó, pero hay 10 carpetas de investigación por el mismo esquema contra ella.
0: Bien, gracias a Lemao Luna desde la Ciudad de México. 12 graditos para Pachuca en Hidalgo. Jacqueline Servín, adelante, Jackie.
2: Hola, hola Alejandro, buenos días para ti y para todo el auditorio. Esta mañana despertamos con una temperatura de 12 grados, esperamos una máxima de 24 y prevalecerá el ambiente soleado, el panorama.
0: La de 8 hoy aquí.
2: Alejandro, pues el secretario de Desarrollo Económico de Hidalgo, Carlos Henkel, informó que con una inversión privada ya se construye la nueva central de abastos Miguel Hidalgo en el municipio de Zapotlán. Detalló que se tiene previsto entregar la primera parte del proyecto en junio de 2027 con la apertura de 150 bodegas y descartó la reubicación de locatarios de la central de abastos de Pachuca. Esto es también, Alejandro, excelente día.
0: Bien, gracias, Jackie Servín, desde Pachuca, ya en Hidalgo. 13 grados para Querétaro, Karina Huitrón. ¿Cómo estás, Karina?
3: Alejandro, ¿cómo estás? Buenos días. Sí, presentamos una mínima de 13 y se espera una máxima de 27. El día estará parcialmente nublado.
0: La de 8.
3: Te platico que la Fiscalía General del Estado informó que se obtuvo una sentencia condenatoria mediante un procedimiento abreviado en contra de Paola Alejandra N. por el delito de homicidio culposo derivado del hecho de tránsito ocurrido en Calzada de los Arcos, que dejó a 2 personas fallecidas. La imputada aceptó su responsabilidad y deberá pagar la multa. Es de esta manera que se le conmutará una vez que acredite el pago, una vez que también recibió una cadena de 4 años y 11 meses de prisión. Así es el panorama desde Querétaro.
0: ¿Es de aquel accidente, Karina, donde se llevó con el coche al vehículo de una pareja?
3: Justamente es de ese accidente, Alejandro, que involucró la muerte de Mitzi, de 27 años, y de Martín, de 33.
0: Entonces quedará en libertad.
3: Una vez que pague la reparación de daño y la multa, así es.
0: Bien, ¿cuánto es de reparación de daño y de multa?
3: No dijeron la cantidad, pero se le impuso la pena de 4 años y 11 meses.
0: Bien, gracias, Karina Huitrón, desde Querétaro. Y cerramos en Monterrey, Nuevo León, Jorge Maldonado. 23 grados, Jorge.
4: 23 grados a esta hora de la mañana, con un cielo completamente nublado. Se esperan lluvias para el día de hoy y también la temperatura máxima será de 33 grados centígrados, Alejandro.
0: La de 8, Jorge.
4: Cuando se encontraba afuera de su domicilio, Alejandro, un menor de 17 años fue ejecutado por hombres que viajaban en una motocicleta. Esto ocurrió en la colonia Constituyentes de Querétaro, en el municipio de San Nicolás de los Garza, Nuevo León. Luego del crimen, los responsables se dieron a la fuga, llegaron paramédicos, diferentes cuerpos de auxilio, pero ya nada pudieron hacer por este menor de tan solo 17 años de edad, Alejandro.
0: Bien, ¿cuántos fueron los sicarios, Jorge?
4: Fueron 2 y le dieron 10 balazos, cayendo el tiro de gracia.
0: ¡Ay, Dios mío! Un chamaco de 17 años, nos dijiste, ¿verdad?
4: Así es, Alejandro.
0: No se sabe identidad ni a qué se dedicaba, Jorge.
4: No, todo eso lo tienen las autoridades, lo que se dedicaba, pero sí fueron 10 balazos, incluyendo el denominado tiro de gracia.
0: Bien, pues fueron a ejecutar a este chamaco de 17 años allá en el municipio de San Nicolás, en Nuevo León. Gracias, Jorge Maldonado, desde Monterrey, Nuevo León. Así el recorrido por la República Mexicana, el clima y la de 8. Ya son las 6:25, hacemos una pausa. Panorama Informativo 88.9, información que sirve. Yo soy Alejandro Villalbazo, en X, en TikTok, @Villalbazo13.
1: @Cervantes_, @Inakimanera.
0: Les recuerdo los mensajitos en el WhatsApp 5580-255-889. Y ahí está mi cuenta de YouTube por si quieren suscribirse, Villa El Vaso 13.
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9: De 7 a 23 horas. El costo del viaje es de 10 pesos. La temperatura es de 14 grados. Esperamos una máxima entre 27 y 29 grados con 25% de probabilidad de lluvia. Soy Mónica Villalobos. 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

0: 6:30, panorama informativo 88.9, información que sirve. Yo soy Alejandro Villalbazo en X, en TikTok, arroba Villalbazo 13. Los buenos días ya saben que son especiales a las 6:30 de la mañana para todos ustedes que se despiertan escuchando nuestra dulce y tierna voz, que suena el teléfono, que suena la alarma y que lo primero que escuchan es el buenos días de Panorama Informativo en este miércoles 5 de agosto. Para avisarles, el día va a estar con un poco de todo, nubladón a la mañana, pero por ahí de las 9 puede empezar a salir el solecito un buen rato, y en la tarde ya sabemos la receta de estos días: lluvia importante en algunos puntos del Valle de México. Así es que buenos días, a darle sabroso. Recordarles, si algún pendiente tienen, algún paguito por ahí que se les ande pasando, es miércoles 5 de agosto. Son las 6:31, tráfico y clima cada 15 minutos. Mónica Villalobos.
1: Alejandro, gracias. Sigue la reducción de carriles por obras en calzada de Tlalpan, a la altura del circuito interior hacia calzada Tasqueña. La alternativa es División del Norte. En unos minutos más información.
2: Muchas gracias, Moni. Y una jornada de limpieza terminó en tragedia dentro del mercado de la Merced aquí en Ciudad de México. Alemán Luna.
3: Un trabajador falleció dentro del mercado de la Merced en la alcaldía Venustiano Carranza, al quedar atrapado al interior del sistema de drenaje. La víctima fue identificada como Fernando, quien ingresó alrededor de las 7 de la noche del pasado lunes a la nave menor para realizar labores de limpieza. Sin embargo, presuntamente, debido a la acumulación de gas metano, el hombre sufrió una intoxicación que le provocó la pérdida del conocimiento sin que nadie se percatara del accidente en ese momento. Fue hasta la tarde de este martes cuando comerciantes de la zona notaron la presencia de Fernando en la coladera e hicieron el reporte a las autoridades. Bomberos de la Ciudad de México extrajeron el cuerpo. 88.9 Noticias, Alemao Luna.
2: El futuro de los scooters rentados en Ciudad de México está por definirse, Joana Flores.
4: Autoridades analizarán si se mantiene la renta o no de scooters en la capital.
5: Fue un plan piloto, este mes se termina, se va a realizar una evaluación si continúan, si se amplía o no se amplía, se tendrían que generar condiciones reglamentarias para el uso de estos vehículos.
4: El secretario de Movilidad Héctor García informó que la renta actual de los monopatines forma parte de un programa piloto con 3 empresas que habilitaron 1,000 vehículos eléctricos en colonias con infraestructura ciclista. De aprobar su uso, se tendría que generar un reglamento. Cabe destacar que en la administración pasada, los scooters se retiraron por invadir diversos espacios. Para 88.9 Noticias, Joana Flores.
2: Diputados alistan el análisis del paquete económico para 2027. ¿Cómo nos va, Isaac Castañeda?
6: El presupuesto de egresos de la Federación 2027 se comenzará a discutir a partir del próximo 8 de septiembre, cuando se espera que la Secretaría de Hacienda y Crédito Público lo remita a la Cámara de Diputados como parte del paquete económico 2027. Así lo informó la diputada por Morena y presidenta de la Comisión de Presupuesto y Cuenta Pública, Marilín Gómez Pozos, quien señaló que este instrumento tiene como fecha límite para aprobarse el 15 de noviembre.
7: Nosotros tenemos que estar recibiendo paquete económico el 8 de septiembre. Previo, justo vamos a tener, eso ya es como grupo parlamentario, nuestra plenaria. Nosotros tenemos que estar entregando pues ya presupuesto de egresos. Ahora se nos acorta el tiempo para el 15 de noviembre.
6: 88.9 Noticias, Isaac Castañeda.
2: ¿Y qué le pasó a este creador de contenido del espectáculo Pérez Hilton, Lalo González?
8: El bloguero estadounidense Pérez Hilton causó preocupación y angustia al mostrarse en una transmisión en vivo con el cuerpo desnudo y ensangrentado mientras se autolesionaba con un cuchillo. De inmediato, su público y amigos llamaron a los servicios de emergencia de Miami, donde vive el también presentador, para que lo auxiliaran. Después lo trasladaron a un hospital donde fue evaluado. Previo a esta crisis de salud mental, el bloguero pasó por 2 problemas médicos que lo dejaron en la quiebra. En marzo atravesó por una sepsis grave y en abril fue hospitalizado por una trombosis venosa profunda en la pierna derecha que lo dejó en coma por unas semanas. Para 88.9 Noticias, Lalo González.
2: Vámonos a los deportes, Alex Cervantes.
9: Muchas gracias, Iñaki. Tenemos información de los Juegos Centroamericanos y del Caribe en Santo Domingo. En gimnasia artística, all around femenil, Natalia Escalera consiguió el oro y Victoria Montemayor se quedó con la plata. Gimnasia artística, Natalia Escalera gana el oro. En el atletismo, Eduardo Herrera consiguió el oro, dominó la prueba de los 5000 metros planos. 1-2-3 en esgrima, en florete con Máximo Azuela, Diego Cervantes y Tomaso Archilei. y en sable oro para Natalia Botello. Por cierto, la delegación mexicana ya supera los 125 oros y 280 preseas en total para mantenerse en el primer lugar del medallero. Hasta aquí los deportes. Regresamos con más en 30 minutos.
2: Muchas gracias, Alex. Alex Villalbazo, Alex Cervantes, Iñaki Manero en Panorama Informativo en 88.9 Noticias. 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Moni Villalobos, tráfico y clima cada 15 minutos. Moni.
1: Hola Iñaki, gracias. Están cerrados carriles centrales de Paseo de la Reforma. En ambos sentidos, entre Glorieta de la Diana y Lieja. Las alternativas son los carriles laterales y Avenida Chapultepec. En unos minutos, más información.
0: La trivia, Iñaki.
2: Gracias, Alex. Si me permiten, con mucho gusto, la trivia de ayer. ¿Qué fenómeno social fue nombrado como una parte del evangelio, un evangelio que aparece en la Biblia, en uno de los cuatro evangelistas de los llamados evangelios canónicos, y que tiene que ver con nuestro comportamiento en sociedad, incluso también en ciencia, en estudio? Es el efecto Mateo, recogido precisamente por una frase de Jesús, una frase bíblica del evangelio de Mateo: al que tiene se le dará y tendrá en abundancia, pero al que no tiene, depende de la traducción, ¿no?, pero al que no tiene, incluso lo que tiene se le quitará. ¿Qué tiene que ver esto? Pues que quien tiene más recursos, fama o ventajas recibe aún más, mientras que quien tiene menos se queda más rezagado, y es un comportamiento social que se puede aplicar en la ciencia, incluso hasta en la escuela, ¿no?, en el aprendizaje, en la lectura. Los niños que aprenden a leer antes tienen más ventajas que los niños que aprenden a leer después, o en la economía, incluso a nivel macro y a nivel micro. Es el famoso efecto Mateo, hay cada quien que lo discuta en casa. Y la trivia de hoy, fíjense que una equivocada manera, hablando de cuestiones sociales, una equivocada manera de percibir la sexualidad humana provocó algo que millones de personas en este momento están haciendo. ¿Qué es? Ayúdanos con esta trivia. www.889noticias.mx, WhatsApp 5582-5589 y TalkBack por iHeartRadio. ¿Inventó alguien algo por una forma errónea, una forma equivocada de concebir la sexualidad humana? Después, desde luego, se encargaron los sociólogos y los psicólogos de desmentirlo, pero este cuate inventó algo, una actividad que millones de personas están haciendo probablemente en este momento. ¿Qué es? ¿Qué será? ¿Qué será? ¿Qué será? ¿Qué será de mi vida? ¿Qué será?
0: Esa actividad, uh-huh, ¿a qué hora la hacemos? ¿En algún momento particular del día o en cualquier momento?
2: Puede ser, por lo general, en la mañana y tal vez en la noche, uh-huh, ¿no? Durante el mediodía y demás no es muy común, pero okay. Esto es por lo general es en la mañana, tal vez también en la noche. En la mañana, en distintos horarios se puede hacer, ¿no? Uh-huh. Depende también de tus hábitos. ¿A qué hora te levantas? ¿No?
0: ¿Tú lo haces?
2: Yo lo hago de vez en cuando, sí. Sí. De vez en cuando lo hago. Ahora, resultó en algo, resultó en un beneficio, pero no el beneficio que esta persona quería. Uh-huh. Porque esta persona estaba pensando en sexo. Pero no, esto no tiene absolutamente nada que ver con el sexo. Y fue una mala forma de entender, ¿no?, la sexualidad.
0: ¿Hace cuánto fue eso?
2: Estamos hablando de finales del siglo XIX, principios del XX. Uh-huh. Más o menos.
0: Okay. No, pues ya tiene un rato.
2: Ya tiene un rato. No, fíjate, yo creo que hasta antes, uh-huh, hasta en den antes, fíjate, ahí, uh-huh, te va. Déjame ver. Por ahí de... Ah, sí, finales del siglo XIX. Por ahí y principios del XX. Sí, no estaba equivocado.
0: ¿En dónde fue?
2: ¿En dónde fue? En algún lugar de un gran país.
0: Ok. Ah, mira, como la canción de Duncan Du.
2: De Duncan Du.
0: Buena esa canción.
2: Sí. Construir un lugar en donde...
0: Sí. Bueno, pues ahí seguimos pensando. Yo creí que el ingeniero iba a poner la canción de Duncan. No la puso.
2: Dice que no le gusta, dice que no es fan. No,
0: no la puso. Ok.
2: Ella de Capaz de la Sierra para arriba. Ahí está. La respuesta
0: en una horas. Hora, sí. Bueno, en una hora,
2: pistas para esta trivia asexual.
0: Ah, yo creí que sexosa.
2: Ya te estabas animando.
0: Bueno, pues es que si fue...
2: No, es que eso nos anima a todos, ¿no?
0: Bueno, pues es que no, si ya no te anima, pues sí. Entonces...
2: Es que luego vamos a entrar a detalle. A lo mejor por ahí habrá alguna discusión.
0: Ok. Esto. Pues sí, esto podría desanimar.
2: No, para nada. Okay. No, porque aparte es una tontería que se le ocurrió a este cuate.
0: Y dice que no tiene nada que ver ya con...
2: Nada, absolutamente nada. Okay. Tiene que ver con otras cosas. Que vale. Es importante, ¿no? Y está bien.
0: Ahora sí.
2: Venga.
0: ¿Qué pasó en la madrugada? ¿Qué nos cuentas? Alemao Luna, buenos días, Alemao.
10: Gracias, Alex. Comenzamos en la alcaldía Magdalena Contreras porque se encontró el cuerpo sin vida de una mujer de aproximadamente 50 años de edad. Estaba dentro del departamento que rentaba entre las calles Mariposas y Francisco Villa, esto en la colonia La Malinche. Fue el fuerte olor que pues alertó a los vecinos. Al lugar llegaron policías de la Secretaría de Seguridad Ciudadana y bomberos para abrir y observaron que su cadáver pues estaba tirado y tenía varios muebles encima. No detectaron signos de violencia ni maltrato. El casero informó que pues tenía varios días sin tener comunicación con ella, pues vivía sola. Y bueno, la Fiscalía Capitalina investiga las causas reales y una de las líneas es que la mujer pudo ahogarse y con el rictus de desesperación pues jaló algunos muebles y quedó ahí. De ahí nos pasamos a la alcaldía Venustiano Carranza, donde balearon a un hombre en el cruce de las calles Albañiles y Circuito Interoceánico, ahí en la colonia Penitenciaría. Vecinos escucharon las detonaciones y dieron aviso a las autoridades. La víctima pues fue encontrada sobre el asfalto con vida, pero grave, y fue trasladada de inmediato a un hospital cercano. No se sabe su estado de salud. Pese a la movilización policíaca, Alex, en la zona pues no hay reporte de personas detenidas y tampoco se ha informado si se trató de un ataque directo o consecuencia de un asalto. De ahí nos vamos a la alcaldía Gustavo Amadero, donde un árbol de 15 metros de altura cayó sobre dos autos que estaban estacionados en la calle Cuauhtémoc, esto en la colonia Casilda. Los vehículos quedaron totalmente destruidos de la parte superior, pero afortunadamente no había nadie en su interior. Tras 5 horas de labores, personal de bomberos lograron seccionarlo y poder retirarlo. Y finalmente, señalar que en la alcaldía Cuauhtémoc, desde las 5 de la mañana se registra una concentración de decenas de manifestantes a las afueras de la Suprema Corte de Justicia, esto en el cruce de Venustiano Carranza y Pino Suárez, en el primer cuadro del Centro Histórico. Son trabajadores pensionados y activos del Instituto Mexicano del Seguro Social, quienes buscan una reunión que ya tendrían pactada con representantes del máximo tribunal para solicitar la devolución de cesantía y vejez. Están sobre la banqueta, Alex, y al momento no están afectando la vialidad, Alex.
0: Oye, Alemao, sobre el caso de esta mujer de 50 años que fue encontrada sin vida ahí en el departamento que rentaba, porque dijiste que el casero fue el que informó que pues tenía días que no la tenía contacto con ella, ¿no?
10: Además, sí, e incluso familiares que llegaron al punto señalaron que pues también tenían al menos 3 días que ya no tenían ningún tipo de mensaje con ella. Fue el fuerte olor de los vecinos, pues prácticamente lo que hicieron que denunciar ante las autoridades. Y bueno, pues no, tuvieron que botar la chapa y sí la encontraron tirada y con sillas y algunos muebles sobre ella, por lo que sí se piensa que se estuvo ahogando y pues prácticamente con la desesperación los jaló.
0: Fíjate que aquí ya esta reflexión la habíamos hecho, Iñaki. Uh-huh. Pues de pronto de aquellos que viven solos, ¿no?
2: Sí.
0: Porque pues 3 días sin saber de ella, quién sabe si eran nada más 3 días o más. Porque ya para que el olor alertara a los vecinos...
2: Pues ya llevaba bastante tiempo.
0: Se podría pensar que llevaba más y no solo 3 días, ¿no?
2: Que no hay alguien que te dé la vuelta en algún momento, sobre todo cuando llegas a cierta edad o tienes alguna enfermedad ahí preexistente.
0: Y mira, aunque no, porque podrías pensar una mujer de 50 años, pues tal vez no traía nada, ¿no?
2: Está en un buen momento, ¿no?
0: Y que... Pero que de pronto nadie se preocupe hasta que hueles mal, hasta que hueles a muerto, ¿no?
2: Sí, que... Toma su decisión, decide vivir solo en la vida, pero siempre ten a alguien que esté en algún momento, que te dé una vuelta, que te eche una llamada. Que...
0: Pues es que ahora con incluso los mensajitos del WhatsApp, ¿no?
2: Es lo más fácil.
0: Hoy hace 3 días que no contesta.
2: Sí.
0: Porque es raro, ¿no? Ahora con estas redes sociales de mensajería.
2: No enterarte.
0: Es raro que alguien, pues no se mensaje en 3 días, ¿no? Y que no le brinque bien a alguien de, oye, pues hace tantos días que no sabemos nada, ¿estará bien?
2: Sí.
0: Échale una llamada. No, y la llamada llega, pero de auxilio, de emergencia, de vecinos o del casero, a algún familiar que dice, oye, pues, ¿qué crees? Que la encontramos en esta situación, pues, porque...
2: Ya olía
0: feo. Uh-huh. ¿No? ¿A los cuántos días un cuerpo empieza a oler? No es a los 3 días.
2: Sí, y puede ser incluso hasta antes.

0: Al seguimos con más información. Hay intensa carga en periférico entre Torres de Satélite y la Calzada San Esteban. El avance lento en Río Consulado de Eduardo Molina Paganini. Hay tráfico en Primero de Mayo de Gustavo Vaz al periférico. Con avance lento, la avenida 608 de Metrobosque de Aragón y hasta llegar a Río Consulado. Toma en cuenta, además, que vas a encontrar falla de semáforos en el cruce de Paso de la Reforma y el Eje 2 Norte, Alcaldía Cuauhtémoc. Sigue la reducción de carriles por obras en Tlalpan, a la altura de Circuito Interior hacia Calzada Tasqueña, la alternativa División del Norte. La temperatura 14 grados. Soy Mónica Villalobos. 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

10 para las 7, panorama informativo 88.9, información que sirve. Yo soy Alejandro Villalbazo en X, en TikTok, arroba Villalbazo 13. Los mensajitos en el WhatsApp 5580-255-889. Fíjense, con todo y lo maquilladísima que está la encuesta del INEGI sobre percepción de seguridad e inseguridad, porque se ha vuelto una vacilada esa encuesta. Quitando la vacilada, lo que sigue siendo lo más destacado cuando se abordan temas sociales y se le pregunta a la gente qué es lo que más te preocupa de las calles, sigue apareciendo como número uno el tema de los baches. Es lo que más le preocupa, lo que más nos preocupa a los ciudadanos cuando se trata de, oye, las calles, que no, las calles están despedazadas, las calles están llenas de baches. Y puedes voltear a cualquier rincón de la República Mexicana y te vas a encontrar el mismo escenario. Y el tener las calles llenas de baches no solamente es eso que siempre reclamamos, ¿no? No, pues el abandono de una autoridad, que sí, sí lo es, pero que empieza a hacerse tan común y tan frecuente, que empieza a manifestarnos algo más grave. Ese deterioro de las calles es justamente el dinero que no se está invirtiendo en infraestructura y que se está desviando quién sabe para qué, aunque los malpensados como yo, pues siempre volteamos a ver el tema de los programas sociales. No, no se le invierte a las calles, por eso están llenas de baches. Por eso es lo que más nos preocupa. ¿Qué nos preocupa? Caer con la bicicleta, caer con la moto como lo hemos visto, caer con el coche y que se te reviente la llanta, que se doble el rin, que se rompa la suspensión o que te pase algo, como también hemos visto. Hemos visto a coches volcarse porque caen en el boquete y de perder el control el vehículo termina dando de vueltas. O que el peatón vaya caminando y se deshaga la pierna por ese hoyo que está ahí, con consecuencias y marcas de por vida. Hay quien se deshizo un tobillo y ya no quedó bien, porque además se pega con un mal sistema de salud, una mala atención, y quedaste tocado de esa fractura. Sí, los baches, lo que más nos preocupa. ¿Y saben cuál es la respuesta, por lo menos en la Ciudad de México? ¡Ay, sí hay baches!

0: baches, pero no como el año pasado. Joana Flores, ¿quién dijo esa cosa tan inteligente? Joana, buenos días.
1: Alejandro, buenos días. Pues fue la jefa de gobierno, Clara Brugada, quien incluso dijo sentirse contenta porque pues ha mejorado la atención de baches en la capital. Vamos a escuchar.
2: Y a mí me da gusto que estamos a mitad de la temporada de lluvias y no estamos como el año pasado de los baches que se generan. Sí, hay algunos baches, pero no como hace un año. Entonces estamos avanzando en la infraestructura de la ciudad con la repavimentación y vamos a continuar así.
0: Es que las calles nos dicen otra cosa, perdón. Las calles nos revelan la verdad y estas palabras nos dejan ver una mentira. ¿Ustedes creen que es para que nos dé gusto cómo están las calles en la Ciudad de México? A mí no me da gusto. Calle por la que circulas, calle por la que circulas tiene un bache. Por donde pasas, ya sea la callecita fuera de tu casa, o ya sea la vía primaria, como les encanta presumir vías primarias, vías secundarias, todas tienen o baches, o socavones, o coladeras destapadas, Iñaki.
3: Sí, y esa es una cuestión de presupuesto, de mala forma de echarle mano al dinero, ¿no? Al dinero de los contribuyentes. O sea, nosotros podemos exigir. De hecho, nos la pasamos exigiendo, pero pues nunca nos hacen caso.
0: ¿Sabes qué te van a contestar? Es que no estamos tapando baches, estamos en un nivel arriba. Estamos, ahorita nos lo va a contar Joana Flores. Ya no están en tema de tapabaches, Joana. ¿Ahora en qué etapa están?
1: Pues fíjate que están en la etapa de repavimentación de vías primarias, que es un programa que se puso en marcha el año pasado, entre octubre y mayo de este, Alejandro, al que le están invirtiendo más de 2,000 millones de pesos, y dice la jefa de gobierno, es que nosotros ya no bacheamos, ya reencarpetamos. Vamos a escuchar.
2: Repavimentamos 3.5 millones de metros cuadrados en las vialidades primarias. Nos parece que invertir en bachear no es la mejor inversión. Lo más importante es invertir en una nueva infraestructura de pavimento, que es lo que estamos haciendo. Muchas veces se bachea y el año que viene otra vez hay que bachear en el mismo punto y se gasta y se gasta. En cambio, una repavimentación dura.
1: Y bueno, Alejandro, aunque yo acabo este programa, todavía se mantienen 30 cuadrillas de la Secretaría de Obras para atender los baches que quedaron. En octubre de este año va a arrancar otro nuevo programa y dice la jefa de gobierno que el arranque de ese programa de repavimentación ya no solo será en vías primarias de la ciudad, Alejandro, ahora van hasta las carreteras de los pueblos en la ciudad. Vamos a escuchar.
2: En Milpalta vamos a repavimentar todas las carreteras que le llaman interpoblacionales entre pueblo y pueblo. En octubre vamos a empezar con la de Chicomulco-Xochimilco, pero se van a hacer todas, Xochimilco, Tlalpan, es decir, todas las carreteras de los pueblos originarios van a ser atendidas, además de otras avenidas principales de la ciudad que todavía faltan.
1: Y bueno, pues en el programa actual, Alejandro, se atendieron vialidades como el Eje Central, la Calzada de Tlalpan y Paseo de la Reforma, que pues eran vitales, sobre todo con miras al Mundial, Alejandro.
0: No, y sabes que, Joana, quién sabe en dónde ocurra eso. La verdad, a mí me gustaría transitar por esa ciudad que nos presume la jefa de gobierno, porque nada más, cada quien pasa por su calle todos los días, ¿no? Sí. Yo les voy a platicar de la que paso todos los días. Vía primaria. Segundo piso, el tramo libre que va de San Antonio a San Jerónimo, lo circulo todos los días. Estaba lleno de baches y de grietas. Y no repavimentaron, ¿eh? Lo que hicieron ya hace, tendrá 15 días, cuando mucho, después de meses de boquetes y de grietas, y es el segundo piso. Lo que hicieron fue poner chapopote entre las grietitas.
3: No.
0: Y chapopote en los baches, pero baches, en el segundo piso. Entonces, ¿dónde está la repavimentada? ¿Quién sabe? Por eso les decía, cada quien por donde va pasando, ¿eh? Oigan, ¿y se acuerdan que nos presumieron, Joana, que habían tapado 200,000 baches?
3: ¿Dónde?
0: ¿En la ciudad? ¿No te acuerdas?
3: Sí, pero ha sido en la ciudad de Colonia, Alemania, o en
0: ¿por eso?
3: Ámsterdam, bueno.
0: ¿Cómo nos gustaría transitar esa ciudad?
3: Sí.
0: Son 5 para las 7.
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21: 9. Es miércoles 5 de agosto. Iñaki Manero, ¿cómo estás, Iñaki?
22: Buenos días. ¿Cómo estás, Alex Villalbazo, Alex Cervantes, amigos de la República Mexicana de todas partes por iHeartRadio? Muchas gracias por seguir en Panorama.
21: Los mensajitos son en el WhatsApp 5582-5588-9. Tenemos mensajitos cumpleañeros. Marisol Martínez Ordóñez, autofelicitación. Cumple 55, Marisol. Ella nos escucha en Córdoba, Veracruz. Fuerte abrazo para ti, Marisol, a esa bonita tierra que es Córdoba, Veracruz.
22: No, qué bonito. Y aparte, un café extraordinario. Abrazote.
21: Pati Gutiérrez de Guanajuato, cumpleaños 69, feliz y agradecida con Dios y con la vida. Nos cuenta Pati, 69 años, autosuficiente hasta ahora. Dice, y eso es una gran satisfacción. Híjole, Pati, ¿qué tema acabas de poner? Para discutirlo, para discutirlo. Sí, sin duda una gran satisfacción, llegar a tus 69, autosuficiente. Será en todos los sentidos, Pati, me imagino, y en todos los sentidos hablo. En lo personal, en la movilidad, en la salud, en lo económico.
22: Si no depender de nadie, ¿no? ¿Está bien?
21: Y mira que para que un adulto de 69 años en este país sea autosuficiente, está complicado.
22: Sí, es raro.
21: Ni en calidad de vida, ni en salud, ni en economía. Entonces, muchísimas felicidades,
22: bueno,
21: Pati.
22: Manejaste muy bien tu vida, Pati. Qué bueno.
21: Felicidades. Doblemente felicidades. Cristina Alonso de Naucalpan, allá en mi tierra, felicitando a su hija Aimé. Cumple 16 añitos Aimé y nos escuchan todos los días. Y Enrique Ramos felicitando a su hermano Oscar Darío, nada más por sus primeros 50 años de vida. Abrazo de la familia, de mamá, de los hermanos. Pues para Oscar Darío Ramos, un fuerte abrazo. Para ellos y para todos los que están festejando algo este miércoles 5 de agosto. 7:03, tráfico clima cada 15 minutos. Mónica Villalobos.
1: Alejandro, gracias. Hay un tráiler detenido en carriles laterales de Periférico. Afecta la circulación a la altura del Parque Naucali con dirección a Reforma. En unos minutos más información.
22: Muchas gracias, Moni. Vámonos con el panorama nacional. La Universidad Nacional Autónoma de México dio a conocer las fechas del nuevo examen presencial de ingreso a licenciatura que se va a aplicar del 12 al 19 de agosto tras las irregularidades detectadas en la prueba en línea. La evaluación se realizará en León, Guanajuato, los días 12 y 13 de agosto. En Oaxaca, nada más el día 13. En Tijuana, Baja California, 15 y 16. Y en Ciudad de México, del 17 al 19 de agosto. 17, 18 y 19. Además, a partir del 7 de agosto, los aspirantes podrán consultar en el micrositio del concurso la fecha, sede y horario de su examen. El influencer sinaloense César Gastelum fue asesinado ayer por la noche mientras realizaba una transmisión en vivo en la zona de Tres Ríos, en Culiacán, a unos metros de la Fiscalía General del Estado. El ataque ocurrió en el estacionamiento de un restaurante de comida rápida. Gastelum, conocido por su contenido en TikTok y otras plataformas, contaba con más de 578 mil seguidores. El hecho quedó registrado parcialmente durante la transmisión que realizaba al momento de esta agresión. Y Veracruz continúa siendo el estado más peligroso para ejercer el periodismo en México, de acuerdo con el informe Prohibido Investigar de la organización Propuesta Cívica. El documento señala que desde el año 2000 se han registrado 31 asesinatos de periodistas en la entidad y advierte que la mayoría de estos casos permanece en la impunidad. Organizaciones civiles y la oficina en México del Alto Comisionado de la ONU para los Derechos Humanos pidieron reforzar las investigaciones y garantizar justicia para las víctimas. La Secretaría de Gobernación llamó a la gente a participar en el segundo simulacro de sismo. Armando Arteaga.
2: Con el propósito de fomentar la cultura de protección civil en la población y contribuir con el fortalecimiento de las capacidades de reacción de las unidades internas y sus brigadas ante la eventualidad de una emergencia o desastre, la Secretaría de Gobernación convocó a instituciones públicas y privadas a nivel nacional a participar en el segundo simulacro nacional 2026 que se llevará al cabo el próximo 19 de septiembre a las 12 horas. En comunicado de prensa, la dependencia señaló que en consideración de que no todas las entidades federativas están puestas a sufrir los efectos de un sismo, solicitó proponer la hipótesis que consideren más adecuada en función del esquema de riesgos identificados para cada inmueble según su ubicación. Para 88.9 Noticias, información que sirve, Armando Arteaga.
22: Y en Los Ángeles, California, en los Estados Unidos, un operativo dejó importantes aseguramientos de droga y tres personas detenidas contra el cártel de Sinaloa. Gibran Casas.
4: Tras una investigación de 6 meses, autoridades de la DEA y de la Policía de Los Ángeles detuvieron a 3 mexicanos vinculados con el cártel de Sinaloa. Como resultado del operativo, se aseguraron más de 20.000 pastillas de fentanilo y más de 630 kilos de metanfetamina, además de $80,000 en efectivo. La Policía Portuaria de Los Ángeles detalló que la droga fue localizada en un laboratorio clandestino que operaba en una zona desértica. Se estima que la metanfetamina tenía un valor en el mercado de $12.5 millones, es decir, más de 230 millones de pesos mexicanos. Para Asir Noticias, Gibran Casas.
22: En el panorama internacional, el número de migrantes fallecidos durante el intento masivo de cruzar desde Marruecos hacia Ceuta, que está en Marruecos pero es posesión española, aumentó a 77, informaron autoridades de España. La mayoría perdió la vida por ahogamiento al intentar rodear a nado la valla fronteriza en el Mediterráneo. Mientras continúan las labores de identificación de las víctimas, miles de personas ya fueron retornadas a territorio marroquí. La Franja de Gaza fue escenario de un funeral masivo en el que fueron sepultados los restos de 112 integrantes de una misma familia, recuperados recientemente de entre los escombros de un edificio destruido durante un bombardeo ocurrido en 2023. De acuerdo con autoridades locales, entre las víctimas había decenas de niños, adultos mayores y personas con discapacidad. Los cuerpos fueron localizados gracias a las labores de recuperación que han avanzado durante el actual alto al fuego. El laboratorio estadounidense Moderna inició el primer ensayo clínico en humanos de una vacuna experimental contra la variante Bundibugyo del virus del ébola, para la que actualmente no existe un inmunizante probado. El estudio se realizará en Canadá con alrededor de 80 voluntarios sanos y busca evaluar la seguridad y la respuesta inmunológica de la vacuna desarrollada con tecnología de ARN mensajero. Vamos a los deportes. Alex Cervantes.
0: Gracias, Iñaki. La selección mexicana de fútbol se enfrentará a los Estados Unidos el próximo 3 de octubre en Glendale, Arizona, como parte de la fecha FIFA. La Lotería Nacional develó el billete conmemorativo de las leyendas del fútbol. Aparecen Jorge Campos, Peláez, Borghetti, Ambriz, Hermosillo, Sague, Negrete, entre muchos más. El premio mayor es de 17 millones de pesos en dos series y se sorteará este viernes. En información del básquetbol de la NBA, la figura de los Lakers de Los Ángeles, Luka Doncic, afirma estar al 100% en forma física para el arranque de la temporada. Por ahora es todo en los deportes.
22: Muchas gracias, Alex. Alex Villalbazo, Alex Cervantes, Iñaki Manero en Panorama Informativo en 88.9 Noticias. Información que sirve y por iHeartRadio. Moni Villalobos, el tráfico y clima. Cada 15 minutos. ¿Qué hay de nuevo, Moni?
3: Hola, Iñaki, gracias. Se reporta falla de semáforos en el cruce de Paseo de la Reforma y el Eje 2 Norte. Alcaldía Cuauhtémoc. En unos minutos más información.

0: 7:10, panorama informativo 88.9, información que sirve. Yo soy Alejandro Villalbazo, en X, en TikTok, arroba Villalbazo 13, mensajitos en el WhatsApp 5580-255-889. Chamacos, ya hay fechas para el examen de control de la UNAM, ese examen presencial con el que la UNAM quiere aclarar qué pasó con los tramposos. La Universidad Nacional Autónoma de México dio a conocer los lineamientos para aplicar el examen presencial de control para aspirantes a licenciatura. ¿Quiénes tendrán que ir otra vez a examen? Son más o menos 55,000, 58,000 chamacos que hayan tenido un número de aciertos en el examen de admisión anterior igual o superior al menor número de aciertos que permitió el ingreso en procesos de años anteriores. También tendrán que presentar el examen aquellos que reventaron el promedio. Es un grupo de 22,000, que son más o menos los que ya habían aprobado el examen, y un grupo más o menos de 36,000, que son los que quedaron sin un lugar, pero con un puntaje que en otros años les hubiera dado un lugar. Entonces les dijeron, bueno, pues vengan, siéntense, porque va a ser presencial, mídanse entre ustedes 58,000, y si los que les fue tan bien en el examen de este 2026, pues les tendría que seguir yendo muy bien.
1: Pues sí.
0: A los que no les fue tan bien, pues les tendría que seguir yendo igual, ¿no?
1: Pues sí, a ver cómo le explican a sus papás que, ¿no?
0: Y los que de plano hicieron fraude, Iñaki, sí, pues ahí se van a encuerar, sí, porque ahí va a votar.
1: Claro.
0: Que no saben absolutamente nada. Las fechas, ¿qué sigue? ¿Qué nos dice la Universidad Nacional Autónoma de México? A partir de hoy, de este 5 de agosto, de acuerdo con lo informado por la universidad en sus redes sociales y en sus comunicados, este 5 de agosto ya podrán consultar a través del micrositio de internet de la página de la UNAM los listados por programa, por entidad académica y modalidad con el puntaje mínimo que requieren para ser candidato o candidata a presentar el examen de control. Eso es hoy, a partir de hoy. Si cumples con el puntaje, entonces a partir del viernes podrás ingresar con tu clave personal a ese micrositio para obtener la cita del examen presencial. Ahí ya te van a decir el viernes, te toca a tal hora y en tal lugar, porque son 4 sedes: León, Guanajuato, 12 y 13 de agosto, Oaxaca, 13 de agosto, Tijuana, 15 y 16 de agosto, y Ciudad de México, 17, 18 y 19 de agosto. Son las fechas en las cuales se aplicará ese examen presencial de control para que la UNAM determine, pues, quién sí y quién no, de acuerdo con las sospechas que hubo de trampa y de fraude, Iñaki.
1: No, es que desenmascarar a los tramposos, ¿no? Pero finalmente otra vez me acuerdo del chavo con el cartelón de los que estaban el día de ayer manifestándose. Decían, a ver, yo soy del 2% que estudió, ¿no? Yo ya no quiero hacer el examen. Pero, pues, ¿sabes qué? Es que no hay forma de saberlo. Vamos, perdón, pero no hay forma de saber si tú copiaste o no copiaste, ¿no? Si tú hiciste trampa o no hiciste trampa. Quisiera creerte, ¿no? Pero no hay ahorita una forma de probar quiénes fueron los que realmente estudiaron o no.
0: A ver, y esto lo hemos dicho desde que se destapó el escándalo.
1: Sí, sí.
0: Y si tú te sacaste un buen o muy buen puntaje, pues no hay bronca.
1: Lo puedes volver a sacar.
0: Lo debes de volver a sacar. ¿No se te olvidó lo que estudiaste para el examen?
1: No creo.
0: La preparación no se fue al bote de la basura una vez que terminaste el examen.
1: Si no es quitarte, sacarte un chip, ¿no?
0: Entonces, ¿cuándo es el nuevo examen? Pues ese día voy, ya. Y lo presento y me voy a sacar lo mismo mejor, porque incluso estos días de incertidumbre estuve estudiando, ¿no? Y los que nunca estudiaron, esos güeyes no van a pasar nunca. Porque es complicado el examen. Y pueden hacerlo años, ¿eh? Y ahí van a seguir. Y los tramposos van a quedar claro que fueron ellos. 7:15, una pausa.
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0: Hubo trampas, y ante esas trampas, ¿qué decidió la UNAM? Pues que se repite, que ahora sea presencial, y eso es lo que va a ocurrir, ya con un filtro. ¿Quiénes van al examen? Los que aprobaron el examen, los que habían obtenido un lugar, y los que tenían suficientes puntos, pero que no les alcanzó en esta ocasión, pero que si hubieran presentado ese examen en otros años, con esos puntos se hubieran quedado. Y me parece justo, ¿eh? A ver, tú que hubieras presentado el examen el año pasado con el puntaje que sacaste, hubieras obtenido un lugar, ven, mira, regresa, siéntate. Ven y siéntate con este que dice que saca quién sabe cuántos puntos. A ver si es cierto. Y ese que saca quién sabe cuántos puntos, si se preparó para eso, tendrá que sacarlos otra vez. Si no se preparó para eso, pues estará pelas.
1: Sí, porque los pongan lo más aislado posible. Sí. Digo, si tú estudiaste, no tienes necesidad de copiar, ¿estamos de acuerdo?
0: Pero nada.
1: Bueno, entonces tú siéntate en aquel extremo y compruébanos que realmente sacaste 80% de resultados.
0: De acuerdo, ya.
1: A ver si eres tan fregón.
0: Van a ser los mismos 120 reactivos, ¿eh?
1: Sí.
0: Digo, nada más para que sepan que se van a enfrentar pues, prácticamente al examen, ¿no? Y al mérito, ¿eh? Al mérito. Al mérito al que estudió, al que se fletó. Es que de pronto ya el mérito se acabó. Y no. Yo no estoy de acuerdo, por Dios. A ver, abramos el debate en este tema escolar. ¿Se acuerdan de los cuadros de honor?
1: Sí, cómo no.
0: ¿Se acuerdan de las escoltas?
1: Uh-huh.
0: Híjole, era hasta aspiracional, sí, caramba.
1: Totalmente.
0: Uy, aparecer algún día en el cuadro de honor. Pues chíngale. Estúdiale. Trabájale. Flétate.
1: No era, era orgullo llegar a tu casa y decir que, oye, suena la escolta.
0: Bueno.
1: Oye, mi hijo, felicidades. O... pues la maestra te mandó esto para que lo firmes de mi mal comportamiento. ¡Qué bueno!
0: Claro.
1: Voy a felicitar a tu maestra. No, aquí ya no. Aquí bueno. Vamos y le mentamos la madre al maestro.
0: No, ¿o sabes qué hacemos ahora? Y que se abra el debate, por eso les decía. Las escoltas ya no serán para los mejores promedios.
1: ¿Ah, no?
0: No. Sacaron la guía operativa para la organización y funcionamiento de los servicios de educación básica en la Ciudad de México. Y resulta que la integración de las escoltas, de los abanderados y de los que le flanquean a ese abanderado,
1: sí, sí, sí,
0: no va a ser para los alumnos de mejor promedio, porque eso es un acto exclusivo o meritocrático. Y se va a transformar ahora. Será una experiencia formativa colectiva.
1: Ya, todos igual de mediocres.
0: Así es.
1: Qué bien.
0: No hay reconocimiento ya al mérito individual.
1: Increíble.
0: Ay, es que hay que fortalecer, Villalbazo, el sentido de pertenencia.
1: No, no. Así nos quieren.
0: Así la escolta quieren. Seguirá conformada por 6. No importa el promedio que tengan. Preescolar, primaria y secundaria. Tienen que promover la participación de todos a lo largo del ciclo escolar. Yo no estoy de acuerdo. Yo sí creo que es un honor, tanto que les gusta gritar, es un honor.
1: Uh-huh.
0: Es un honor estar en una escolta.
1: Puesto.
0: Es como...
1: estar en una selección, ¿no?
0: Ahí.
1: Estás en la selección nacional, quiere decir que vieron tu trabajo, les gustó, y estás en el lugar más alto de lo que estás desarrollando.
0: Sí. ¿No?
1: En fútbol, en natación, en la escolta de tu escuela.
0: Y provocas.
1: Claro.
0: Que el otro
1: se esfuerce.
0: Trabaje, porque sí. Quiere estar en tu lugar, ¿eh? Porque quiere... ¿quiere ser en el próximo bimestre el que dé las instrucciones? ¡Paso redoblado! ¡Ya! No, y si se trata de ser el abanderado, pues hay que darle más, porque el abanderado es el de 10. Ahora quítale la bandera al de 10, porque se la vas a dar al de 5, para que todos estemos igual, hombre.
1: Pobrecito, pues sí, el de 5, para que no llore, para que no esté triste.
0: Pues el de 10 dice... para que me esfuerzo.
1: Exacto.
0: Sin esforzarse, mira en dónde está. Pues yo tampoco voy a esforzar.
1: Nos quieren mediocres. Así, ¿no? ¿Ah, estiramanos y mediocres. Pases automáticos, sin ningún esfuerzo.
0: Uh-huh.
1: ¿No? No repruebas año. ¿Ya?
0: No hay nada que te... ¿nada? Que te provoque, en el mejor sentido de utilizar la palabra provocar, ¿eh? No hay nada que te provoque, nada que te impulse a ser mejor. Es, no es discriminar a nadie.
1: No.
0: Es decirle al otro, mira, ven, jálate. ¿Quieres ser parte de este grupo?
1: Esfuérzate.
0: ¡Claro!
1: Sí, esfuérzate.
0: Ah, no, ahora va a haber una cosa que le... que le llaman, ¿no? El grupo que va a integrar a las escoltas y que va a decir cómo es el programa de actividades, a quién le toca, en qué momento. El Consejo Técnico Escolar. Ya valió. El Consejo Técnico Escolar, entre otros, es el que se encarga de los viernes de fin de cada mes, ¿eh?
1: Sí. Entonces, ya, el último viernes.
0: ¿No? Va a ser ese Consejo Técnico Escolar el que diga, ahora le toca al tercero B, a los burros del tercero B. Sí, a los burros del tercero B. Que se abre el debate, ¿qué piensan? ¿La escolta debe de ser para todos o para el que la merece? Siempre conmigo.
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10: Hola, seguimos con más información. Conduce con cuidado. Hay avance lento en Insurgentes de Río de los Remedios a Montevideo. Tiene tráfico Avenida 608, de Metrobosque de Aragón y hasta llegar a Río Consulado. Toma en cuenta también que vas a encontrarte al momento complicaciones de avance en Río Consulado de Eduardo Molina y hasta Paganini. Considera que están cerrados carriles centrales de Paseo de la Reforma en ambos sentidos. Entre Glorieta de la Diana y Lieja, usa de alternativas carriles laterales y Avenida Chapultepec. Además, sigue la reducción de carriles debido a obras en Calzada de Tlalpan, a la altura del circuito interior hacia Calzada Tasqueña. La alternativa es utilizar División del Norte. La temperatura 14 grados. Soy Mónica Villalobos. 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

0: 7:30, panorama informativo 88.9, información que sirve. Yo soy Alejandro Villalbazo, en X, en TikTok, arroba Villalbazo 13, mensajitos en el WhatsApp, 5582-55889. Ahí está el WhatsApp para que nos cuenten qué opinan, qué piensan. ¿La escolta en la escuela tiene que ser así para todos? No importa si ese chamaco no se esfuerza. No importa si se saca 6 y le quitan la bandera al que se saca 10. Ah, pero es que hay que ser incluyente porque, pobrecito, el que se saca 6 nunca va a estar en la escolta. Pues no, carajo.
1: Pues no.
0: Pues no.
1: No se lo merece, punto, ¿no? Igual que no juega bien fútbol, pues a lo mejor nunca va a estar en la selección nacional, ¿va?
0: Bueno.
1: Pues es eso. Es la misma lógica.
0: Y aunque jueguen bien, fíjate, ahora que fue el Mundial, ¿no?
1: Sí, sí, sí.
0: Dos o tres jugadores, que además venían siendo parte de un proceso, quedaron fuera.
1: Uh-huh.
0: Bueno, es parte de un proceso, parte de una selección. Sí. Porque el que seleccionó prefirió a uno por otro.
1: Y no consideró que esa persona tenía lo que se necesitaba. Y ya, se acabó, ¿no?
0: ¿Y qué hace el otro? Seguir trabajando.
1: Prepárate.
0: ¿Para qué? Para estar ahí en una próxima ocasión.
1: Uh-huh.
0: ¡Ah! ¡Ah, no! Ahora préstale la camiseta también. ¡No!
1: O sea, a ver, es como si tú llegas a tu casa, te encuentras en un güey en tu sofá viendo la tele, no comiéndote tu botana. Oye, ¿por qué estás...? Ah, pues porque me lo merezco.
0: Claro.
1: Pues soy igual que tú, ¿no? ¿Nos gustaría eso? ¿Verdad que no?
0: Bueno, algunos no, otros te van a decir, claro que le pase, y hasta le pongo mis chanclas.
1: Sí,
0: ¿no?
1: A otros mediocres sí.
0: Pues sí.
1: Y eso es lo que quieren, entonces una sociedad así. ¿Eso es lo igualitario de la sociedad que quiere?
0: Pues ahí estamos, mira.
1: Híjole.
0: Mensajitos en el WhatsApp 5582-55889 del tema que traíamos también de los baches, que cuántos hay o no hay por donde vives y pasas. El tocayo Hernández dice, oye, ¿y cuando reparan un bache lo convierten en tope? Sí, tocayo, le echan tal cantidad de chapopote que lo dejan tope. Abraham Guerrero, las calles son reflejo de un país, después del aeropuerto es el segundo espejo con el que se encuentran los visitantes. Sí, sí, sí, sí, Abraham. Y es justamente reflejo del deterioro. Y podrían voltearse a ver calles de países que hoy están en ruinas. Así empezaron, ¿eh? Llenas de baches. Cintia Prado, en Morelia, estamos peor. Hay baches hasta en los topes. José Sánchez, de la zona hotelera de Cancún. Dice, en lo que voy escuchando la nota, voy cayendo en los baches.
1: Sí, no.
0: Uy, José. Hijo de...
1: Y en la zona hotelera.
0: También. Sí. Pedro dice, la carretera que va de Tenango del Valle a Toluca la repavimentaron a finales de año. Sí. Terminaron más o menos para marzo. Todavía no pintan las líneas cuando ya estaban haciendo la primera etapa de bacheo. Van dos ocasiones que bachean y lo acaban de repavimentar. Carlos Cardiel, de San Luis Potosí. Además de baches, llenaron toda la ciudad de topes. Más tráfico, más contaminación. Una ciudad muy lenta para ir de un lugar al otro. Jorge Jiménez dice, uy, Villalbazo, ¿y no te has dado una vuelta acá a Villas de la Estancia en Apaseo, en los límites de Querétaro y Guanajuato? Exactamente en el libramiento al norponiente, parece zona de guerra. Mensajitos en el WhatsApp 5582-55889, tráfico y clima cada 15 minutos. Mónica Villalobos.
2: Alejandro, gracias. Por obras hay reducción de carriles sobre Avenida Sur 122, de Poniente 85 hasta Avenida Río Tacubaya. En sentido opuesto, se habilita reversible. En unos minutos, más información.
1: Gracias, Moni. Vámonos con el panorama y cómo amanecieron el dólar y el euro en el Aeropuerto Internacional de Ciudad de México. María Inés Camacho, muy buen día.
3: ¿Cómo estás, Iñaki? Buenos días. El dólar en las casas de cambio del Aeropuerto Internacional de la Ciudad de México esta mañana se está comprando en 16.90 pesos y se vende en 17.50 pesos, mientras que el euro, 19 pesos cerrados a la compra, 19.80 pesos a la venta. El panorama, muy buenos días.
1: Gracias, Marina Camacho. 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El dólar y el euro, también las casas de cambio de Ciudad de México, el gasolinazo nuestro de cada día y cómo abre la Bolsa Mexicana de Valores. Una fuga de gas licuado del petróleo provocó una intensa movilización de los cuerpos de emergencia. Esto en el municipio de San Salvador el Verde, en Puebla. Desde la capital poblana, Antonio Rivas. Toño, buenos días.
4: ¿Qué tal? Qué gusto saludarles. Muy buenos días. Pues sí, para comentarles de esa fuga de gas LP que se filtró en una pipa que se encontraba dentro de un centro de carburación, hechos que ocurrieron en el municipio de San Salvador el Verde, y el cual originó el cierre de vialidades y la movilización de las autoridades de los tres niveles de gobierno. Estos hechos se registraron el día de ayer por la tarde en las instalaciones de la gasera Gas 1, que se ubica sobre la carretera federal San Martín de Texmelucan el Verde, esto a la altura de la comunidad de San Simón Achitinta. Por su parte, las autoridades municipales reportaron que la fuga del carburante se registró en una de las mangueras de pues una pipa que estaba dentro de este establecimiento, por lo que se originó pues una nube densa. Esto movilizó a personal de Protección Civil Municipal, Protección Civil Estatal, además de bomberos, y bueno, pues también hasta este lugar tuvieron que llegar elementos del Ejército Mexicano con el apoyo de la Guardia Nacional. Finalmente, tras las tareas correspondientes, bueno, pues se controló la salida de este gas LP y luego de varios minutos esta situación fue controlada. Afortunadamente no se reportaron daños o personas lesionadas. Esa es la parte que tenemos.
1: Te agradezco mucho, Toño. Antonio Rivas, desde la heroica Puebla de Zaragoza, 105.5 de tu FM, La Comadre. Las constructoras que no entreguen los fraccionamientos concluidos ya no podrán desarrollar nuevos proyectos habitacionales, esto en Boca del Río. Desde allá, Mario Arjona, muy buenos días, Mario.
5: Hola, ¿qué tal? Muy buenos días. Así es, la problemática de colonias o fraccionamientos que constructoras nunca entregaron a los municipios por dejarlos inconclusos o no hacer los trámites correspondientes es frecuente en ciudades desarrolladas. Boca del Río no es la excepción, y aunque no son más de 10 colonias en esta situación, se busca regularizar y municipalizar dichos conjuntos habitacionales para poderles dotar de los servicios municipales necesarios para quienes ahí habitan. Lo anterior lo comentó la alcaldesa boqueña Mari José Gamboa en el fraccionamiento Las Vegas en Boca del Río, donde dijo son más de 2,000 viviendas las cuales no fueron municipalizadas y en conjunto con la constructora y el municipio ya trabajan en el tema. Escuchemos.
6: Porque tienen que meter ellos los servicios, pavimentar y ya entregarnos al municipio. En eso está. Tiene que entregar primero lo que ya está hecho para si quiere seguir construyendo, tiene que ir entregando lo que está hecho porque no pueden dejar a la gente a la buena de Dios.
7: ¿Y cuándo, eso no lo vamos a ¿cuándo permitir? Sería que se vaya a municipalizar?
6: Pues ya, o sea, yo ya...
5: Dijo que es un trabajo que lleva bastante tiempo, pero que bueno, debe de realizarse y evidentemente no permitirán mayores construcciones si no se entregan primero las que ya están realizando. El panorama en Veracruz.
1: Te agradezco mucho, Mario Arjona, desde Boca del Río, allá en Veracruz, donde nos escuchas por iHeart Radio. El comentario deportivo con Toño de Valdés. Hola, Toño.
8: ¿Qué tal, amigos de Panorama? Un placer saludarles. Comenzó la Leagues Cup, los duelos entre México y Estados Unidos, la Liga MX, la MLS. Un total de 6 encuentros, 3 victorias para la MLS, 2 para la Liga MX y un empate, aunque en los penales sumó un punto más el equipo de Tigres frente al Real Salt Lake. Hablando de las victorias de la Liga MX, el Atlante venció a Vancouver con anotación de Johan Julio al minuto 40. Buen partido de los Potros, que están teniendo un exitoso retorno al máximo nivel de nuestro fútbol. Con buenos resultados en la liga y ahora con esta victoria a nivel internacional en su primer partido en muchos, muchos años y por supuesto su presentación en la Leagues Cup. 1-0 la victoria del Atlante, otra vez Oscar Jiménez con una muy buena participación en la portería de los Potros de Hierro. También ganó Juárez 2-1 al equipo de Minnesota con Castillo y con Estupiñán marcando los goles. 2-1 venía de una sacudida muy violenta Juárez, de la goleada con Pumas, de la salida de Caixinha, y llegan a este partido en contra de Minnesota y se llevan el triunfo. Así que un muy buen resultado. Tigres empata en casa en el Volcán 1-1 con Real Salt Lake. Bruneta había marcado al minuto 6 muy temprano, pero Ruiz empató también temprano al 16. En los penales ganó Tigres 6-5 y con ello lograron sumar un punto más. Son 2 unidades para Tigres, mientras que el equipo de la MLS se queda con solamente un punto. Y las victorias de los estadounidenses, Columbus Crew le gana al Atlas 3-1 fue el resultado. solamente un autogol ya en la parte final del partido le permitió al Atlas no quedarse en cero. Cincinnati venció a Pachuca 3-1, a pesar de que Alcaraz había puesto adelante a los Tuzos. Después Evander, Bucha y Demi lograron darle la vuelta al marcador y Charlotte metió 3 a los Pumas, 3-0 con Brónico, con Goodwin y con el penal que convirtió en gol Smalls. 3-0 la victoria para Charlotte. Hoy otros 6 juegos y así vamos a tener intensa actividad en esta Leagues Cup. 6 juegos más el día de hoy, incluida la presentación del Inter Miami y por supuesto de Lionel Messi. Van contra el Atlético San Luis y también el duelo del LAFC en contra de las Chivas. Una cita bien complicada para Guadalajara ante uno de los mejores equipos de la MLS. Un saludo para todos ustedes, amigos de Panorama.
1: Muchas gracias, Toño. Alex Villalbazo, Alex Cervantes, Iñaki Manero en Panorama Informativo en 88.9 Noticias. Información que sirve y por iHeart Radio. Moni Villalobos, tráfico y clima cada 15 minutos. Moni.
2: Hola Iñaki, gracias. Les comento que hay un percance vial que afecta el avance en Periférico, a la altura de Reforma, con dirección a Ejército Nacional. En unos minutos, más información.
0: Pistas de la trivia, Iñaki.
1: Vámonos, Alex. Si me permiten, la trivia de ayer. ¿Qué fenómeno social lleva el nombre de algo que se dijo en la Biblia hace 2000 años, que se escribió en la Biblia en el Nuevo Testamento, el efecto Mateo, por uno de los 4 evangelistas, Mateo, Marcos, Lucas y Juan? Mateo, en Mateo, en uno de los de las partes de Mateo, hay una frase de Jesús que dice: al que tiene se le dará y tendrán abundancia, pero al que no tiene, incluso lo que tiene se le quitará. Y un señor, un sociólogo que se llama Robert Merton, popularizó este término en 1968, que estaba inspirado en esta frase bíblica. Tiene que ver con la ventaja acumulativa, donde quien tiene más recursos, tiene más ventaja, recibe aún más, mientras que tiene poquito, pues se queda rezagado, incluso hasta lo que tiene, pues lo va perdiendo. ¿Por qué? Porque no tiene esas oportunidades para poder aspirar a lo que tiene la persona que ya posee algo, que se puede encontrar en ciencia, en economía, incluso, y dábamos el ejemplo, en lectura. Los niños que aprenden a leer antes que otros niños tienen mayores posibilidades de sobresalir y tener mejores horizontes en la vida. A eso se le conoce como el efecto Mateo, que es bastante, bastante interesante, incluso en la discusión. Vámonos con la trivia de hoy. Y hablando de las cosas que decimos y que hacemos y que pensamos y que se nos ocurren a los seres humanos, a un señor se le ocurrió algo relacionado con la sexualidad humana y lo entendió muy mal. Desde luego estamos hablando de finales del siglo XIX, principios del XX. Este cuate inventó algo que millones hacen, de hombres, mujeres, niños, adultos, mayores, por lo general en las mañanas. ¿Qué es? Y hoy está desligado, ya damos la pista temprana, está desligado el tema de la sexualidad, más bien tiene que ver con el bienestar de los seres humanos. ¿De qué se trata? www.889noticias.mx, WhatsApp 5582-5589 y el TalkBack a través de iHeartRadio.
0: Por las mañanas, tiene que ver con
1: por lo general, por las mañanas.
0: Ajá. Es una actividad. Estaba relacionada con lo sexual, ya no.
1: Uh-huh. Lo empezó a relacionar con lo sexual.
0: Ok, ¿y está relacionada con...?
1: ¿Está relacionada con...? ¿Con qué?
0: Pues te pregunto.
1: No, pues es la respuesta a ti.
0: No, ¿por qué? Pensé en algo, fíjate. Si puede ser en la mañana, en la noche, pero puede ser en cualquier momento del día.
1: Puede ser en cualquier momento del día, pero está mucho más identificado con el día, con la mañana. Ajá. Sí. A distintas horas, desde la madrugada hasta, no sé... O sea, a la hora que se levante alguien, ¿no? A las 11, ¿no?
0: Exacto.
1: Sí, ¿no? Puede ser. Es como un mañanero, pero...
0: Sí.
1: Pero no tiene nada que ver con el sexo.
0: Ok.
1: Pero el sexo sí fue un motivante. El sexo puritano, vamos a llamarlo así, ¿no? O la concepción puritana del sexo fue un motivante para hacer esto. Es lo que inventó este cuate. Y que después se convirtió en una industria de miles y miles de millones de dólares a nivel mundial.
0: Ok. Tengo una idea, te la voy a decir ahorita que estemos en el corte.
1: Ajá.
0: De esa industria nos aprovechamos desde chiquitos.
1: Desde niños, sí.
0: Desde niños.
1: Desde niños. Sí. Es más, nos lo imponen desde niños porque se supone que es lo parte de lo correcto.
0: De acuerdo.
1: ¿No?
0: De acuerdo, ok.
1: No necesariamente, pero sí es parte de lo correcto.
0: De acuerdo.
1: Este cuate sustituyó una cosa por otra.
0: Órale.
1: Porque sexualmente no estaba bien.
0: Ok.
1: En una
0: hora. Ahorita te cuento, sí.
1: Me lo cuento en una hora. Ah, pues ya, ya nos vamos. 7:45, me venga.
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10 para las 8, Panorama Informativo 88.9, información que sirve. Yo soy Alejandro Villalbazo en X, en TikTok, arroba Villalbazo 13. Mensajitos en el WhatsApp 5582-5588-9. Metrobús, línea 5. Tómenlo en cuenta, híjole, poniendo de cabeza el servicio. Hay, hay bloqueo y no hay servicio en el, la línea 5 del Metrobús. Sin servicio en Ganaderos Cafetales, en esta línea 5 del Metrobús. Hay que estar ahí abusados, porque además que no es la primera vez en los últimos días, que lleva varios momentos que ha ocurrido lo mismo, que por bloqueo no hay servicio en esa línea 5 del Metrobús. Así es que si ustedes lo van a tomar, abusados, porque no hay servicio. Y la actualización es de las 7 de la mañana con 43 minutos, o sea, si es que está ocurriendo en este momento allá en las estaciones Ganaderos Cafetales, sin servicio en ese tramo de la línea 5 del Metrobús. Son 10 para las 8.

0: No es un secreto, es algo que ya estaba revelado, pero que hoy se hace más visible porque cada vez controlan más. Esa sería la noticia. Los malos, los narcos, los extorsionadores, cada vez controlan más la economía. Y estoy hablando de que ellos son los encargados de decidir los precios de algunos productos. Se habla mucho ahora, por ejemplo, de los cigarros, del pollo, de la cerveza. Oye, pero los cigarros cuestan tanto porque así lo establecen. Sí, nada más que ellos ponen el precio. El kilo del pollito, ellos ponen el precio. Las cervezas, ellos dicen cuánto van a costar. Y ellos llegan a la tienda y se da por dos fenómenos la extorsión, ¿eh? Un fenómeno es, ellos llegan a la tienda y le dicen al de la tienda, mira, aquí te traje este pedido de cervezas. Oye, no, es que la cervecera me trae a mí las cervezas. No nos estamos entendiendo. Tú me las vas a comprar a mí. Ya no se las vas a comprar a la cervecera. Y si no me las compras, ya sabes lo que te va a pasar. Y además me las vas a pagar a tanto. Entonces, pues el dueño de la tiendita, ¿qué hace? Atorado. Atorado. ¿Sí? Y es solo un ejemplo, pero hay muchas cosas más y productos que los controlan los malos. María Inés Camacho, buenos días, María Inés.
1: ¿Cómo estás, Alejandro? Iñaki, muy buenos días al auditorio. Pues esta práctica de robar a

0: los proveedores por parte de los grupos delictivos ha venido creciendo en el país y cada vez es más violenta. Esto lo denunció el presidente de la Alianza Nacional de Pequeños Comerciantes, Cuauhtémoc Rivera, quien agregó que con ello la delincuencia está controlando el mercado de distribución y de precios en las llamadas tienditas de barrio. Denunció que el 16.8% de los dueños de este tipo de negocios dijo que ha sido presionado por alguna persona o grupo para comprar marcas específicas a un proveedor determinado. Vamos a escuchar.
1: Sí ha habido un crecimiento importante en la presencia del crimen organizado en el comercio o en la actividad comercial del país. Podríamos decir que se ha incrementado tranquilamente entre un 8 y un 10%. Es que también el tipo de fenómenos delictivos que se dan en este terreno han ido creciendo a nivel de violencia. En estados como Zacatecas, como Guerrero, Chiapas, el Bajío, el León, Baja California Sur, en Sinaloa.
0: Alejandro, en conferencia en donde dio a conocer los resultados de la encuesta número 27, Pulso de la Tienda de Barrio 2026, Economía, Seguridad y Percepción del País, aquí el líder del pequeño comercio advirtió que se trata de un grave problema, que el crimen esté controlando la actividad comercial en el territorio nacional. Vamos a escuchar.
1: Es muy delicado porque terminan ellos por poner las reglas de los precios, o sea, los fijar los precios finales, determinar qué productos vender y cuáles no vender. O sea, hay lugares como Sinaloa, incluso fíjate, en Monterrey, en la área metropolitana, es una de las zonas donde más se está vendiendo, por ejemplo, el producto del cigarro de contrabando, por darte un segmento. Pero pasa también con el pollo, pasa también con el huevo en algunas partes, con la cerveza en algunas partes.
0: Alejandro, Cuauhtémoc Rivera agregó también que el derecho de piso tiene presencia en todas las zonas en donde hay gran movimiento, como aquí en la Ciudad de México, en Jalisco, en Guadalajara, Monterrey. Agrega que el banderazo de salida que tienen los delincuentes pasó de 200 a 500 pesos. Por otro lado, reveló que el 49.8% de los tenderos reporta que ha aumentado la cantidad de clientes que están pidiendo fiado. Vamos a escuchar.
1: El 33% de los consumidores mexicanos están consumiendo lo que consumen a base de deuda, que es una manera de pedir fiado. Nos habla de que, pues, se duplicó, podría decirte que se duplicó de COVID para acá, el índice de consumidores a base de deuda, o sea, de lo fiado.
0: Productos que más se consumen a granel son el azúcar, arroz, frijol, croquetas y semilla, dejando de lado la proteína. Por último, dijo que para casi 8 de 10 de los tenderos, el programa del gobierno Paquete contra la Inflación y la Carestía, el famoso PASIC, pues no llegó a su mostrador. Y por último, también señala que las tarifas de luz, los recibos de luz, pues es el bien o servicio que más encareció en el semestre, ya que pueden pagar más de 2.500 pesos dependiendo del giro. Y por último aseguró que el coco para los dueños de las tienditas de barrio son la inseguridad, la inflación y los recibos de la luz. Alejandro, este es el panorama que yo les tengo.
2: Sí, la inflación por dos lados, ¿no? La inflación por inseguridad también y la inflación, la que la dinámica económica, dice el gobierno, que va marcando. Es un ganar-ganar para los malos en todos los sentidos. Un ejemplo. Ellos atracan al camión de la cerveza. Y luego ya no se dan ni el problema de atracarlo. Nada más lo detienen, le dicen, tú ya no pasas, el cargamento va para allá. Oye, el cargamento va para allá. Y entonces ellos descargan ese camión, ellos lo llevan a reparto, lo entregan en la tiendita, ahí ya ganaron en todas, y luego todavía les cobran el derecho de piso. Y cuando nos dice Marinés Camacho, banderazo de salida, es decir, lo mínimo que están cobrando por derecho de piso los extorsionadores son 500 pesos a los comercios de Ciudad de México, Jalisco, Guadalajara y Monterrey. Ojo, 500 pesos diarios, ¿eh? Son 5 para las...
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9: Hola, ¿qué tal? Nuevamente continuamos con más información. Conduce con cuidado. Y te comento que encontrarás circulación lenta en Marina Nacional, de Felipe Carrillo Puerto y hasta llegar a Circuito Interior. El avance lento en Niza, de Hamburgo a Insurgentes. Hay tráfico en Observatorio, de Periférico a Constituyentes. Hay carga en Arcos de Belém, de Doctor Jiménez a Valderas. Tenemos carga ligera también en Avenida Chapultepec, de Avenida Sonora y hasta llegar a Frontera. Considera que encontrarás carga que no se detiene en Carretera México-Toluca, entre Paseo de los Tamarindos y Prolongación Paseo de la Reforma. Tenemos en Canal de Miramontes carga que avanza entre Calzada Tasqueña y la Glorieta de Vaqueritos. La temperatura al momento se mantiene en los 15 grados. Soy Mónica Villalobos. 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
12: 8 en punto, panorama informativo 88.9, información que sirve. Yo soy Alejandro Villalbazo en X, en TikTok, arroba Villalbazo 13. Los mensajitos en el WhatsApp 5582558. Es miércoles 5 de agosto, Iñaki Manero. ¿Cómo estás, Iñaki?
13: ¿Cómo estás, Alex Villalbazo? Alex Cervantes, a todos los amigos de la República Mexicana y de todas partes por Eja Radio. Mitad del camino en panorama.
12: Tráfico y clima cada 15 minutos. Mónica Villalobos.
9: Alejandro, gracias. Hay un percance que afecta el avance en Periférico a la altura de Reforma con dirección a Ejército Nacional. En unos minutos, más información.
13: Gracias, Moni. Vámonos con el panorama. En el panorama nacional, un avión tipo Cessna se desplomó ayer martes en las inmediaciones del rancho El Charolis, en Hermosillo, Sonora. De acuerdo con el reporte de bomberos de Hermosillo y Protección Civil de Sonora, las tres personas a bordo lograron sobrevivir y no presentaban heridas de gravedad. Servicios de emergencia, cuerpos de seguridad y equipos de rescate atendieron a las víctimas e informaron que fueron trasladadas a un hospital para su atención. Un tornado impactó ayer por la tarde la ciudad de San Cristóbal de las Casas, en Chiapas. Además, se registró una fuerte lluvia con granizo. De acuerdo con la presidenta municipal Fabiola Ricci, el fenómeno dejó daños en 3 locales de mercado de zona norte, así como en al menos 4 casas e inmuebles de las colonias Nueva Hermosa, Progreso y América Libre. También reportó caída de árboles en zonas de Cerrito, Montes Azules, El Cascajal y en las inmediaciones de la Clínica 17. No se reportaron, afortunadamente, personas lesionadas. Autoridades de Durango informaron que en los 2 últimos meses se realizaron al menos 4 cateos en viviendas del poblado Praxedis, donde una de ellas era utilizada como casa de seguridad y resguardaba un arsenal que incluía un arma de fuego de alto poder, 6,000 cartuchos útiles para fusil de asalto y 3 docenas de cargadores para arma larga de uso exclusivo del ejército, así como chalecos balísticos, equipo táctico y de radiocomunicación, además de una camioneta de modelo reciente con reporte de robo. En Veracruz, la Comisión Instructora del Congreso del Estado determinó que existen elementos suficientes para proceder con el desafuero en contra de 2 presidentes municipales de Movimiento Ciudadano. Se trata del alcalde de Ixhuatlán del Sureste, Raúl González Martínez. Es investigado por su presunta responsabilidad en el secuestro y asesinato de la periodista Roxana Guzmán Ramírez. Mientras que el alcalde del municipio de Úrsulo Galván, Bertín Bravo Montero, es investigado por supuestamente estar involucrado en el caso de desaparición forzada del empresario Héctor Ramos Sánchez. Será hoy miércoles cuando se vote en sesión extraordinaria si se retira la inmunidad procesal a ambos presidentes municipales. Dice el alcalde de Querétaro que ya fueron presentadas denuncias por el bloqueo de vialidades realizado por artesanos indígenas en la zona centro. Vanessa Oseguera, desde la capital queretana. ¿Cómo estás, Vane? Buenos días.
14: Hola, Iñaki, muy buenos días. El edil queretano Felipe Fernando Macías advirtió que su gobierno no permitirá que grupos de comercio ambulante se apropien de calles o plazas públicas para presionar por más espacios de venta. Y aseguró que, de ser necesario, se aplicarán sanciones conforme a la ley. Estas declaraciones se dan luego de que alrededor de 50 artesanos bloquearon el cruce de Avenida Zaragoza y Corregidora para exigir espacios de venta en el centro histórico y denunciar el incumplimiento de acuerdos con autoridades estatales. Macías Olvera afirmó que las mesas de diálogo en conjunto con gobierno estatal continúan de manera permanente y reiteró que existen alternativas para que los comerciantes se regularicen y vendan en espacios autorizados. Sin embargo, insistió en que no tolerarán nuevos bloqueos ni actos que vulneren la movilidad de la ciudadanía. Escuchemos.
15: No, como ustedes saben, cuando se pretende extorsionar, cuando se pretende manipular para obtener algo a cambio, afectar los derechos de terceros, afectar la movilidad de la gente para obtener algo, no lo vamos a permitir. Al mismo tiempo, siempre buscamos el acuerdo y el diálogo.
14: Y le aseguro que algunas de estas movilizaciones son impulsadas por intereses políticos. El panorama en Querétaro.
13: Te agradezco mucho, Vanessa Oseguera, desde Santiago de Querétaro, 106.5 Mix. Dice el gobierno morelense que para el Consejo Metropolitano es una prioridad la recuperación del Bosque del Agua. Allá en la ciudad de la Eterna Primavera, Cuernavaca, Pablo Rubén Villalobos. Buenos días, Pablo.
16: Gracias, Iñaki, que buenos días. Pues fíjate que la firma del acuerdo para que se preserven los bosques y sus recursos naturales en la zona conurbada de la Ciudad de México, como lo es el Bosque del Agua en Huitzilac, fueron parte del acuerdo de los gobiernos del Estado de México y la ciudad. La inversión para la aplicación del proyecto se va a multiplicar, sin lugar a dudas. Si bien es cierto, se enfocan en el anuncio de los recursos naturales, también es cierto que en materia de seguridad de inmediato se dieron resultados. Huitzilac, en límites con la alcaldía de Tlalpan, se habría convertido en una zona de fabricación y tránsito de drogas, además de huachicol al ducto de Pemex, talamontes y grupos delictivos que operaban con impunidad en los tramos carreteros. El esquema de preservación del bosque incluye operativos para desmantelar la alta actividad delincuencial que opera en la región y que está acosando a la Ciudad de México. Incluso trascendió de la mesa de seguridad aquel Morelos el desmantelamiento de narcolaboratorios y el seguimiento de automóviles que transitan por las carreteras cargados con drogas con destino a la capital del país, como lo incautado ahí en Tlalpan, con 217 kilos de cocaína en compartimientos secretos, según lo revelado por el secretario de Seguridad, Omar García Harfuch. Recuperar el Bosque del Agua es una prioridad para el Consejo Metropolitano, y entre todos los estados vamos a recuperar el Bosque del Agua. Esto lo aseguró la gobernadora Margarita González Arabia. Pero decimos que recuperarlo de Talamonte suena correcto con la naturaleza. Arrebatárselo al crimen organizado lo hace un tema sumamente importante. Es el panorama de Morelos. Iñaki, buenos días.
13: Te agradezco mucho, Pablo Ruiz Villalobos, desde Cuernavaca, Morelos. También allá nos hace el favor de escuchar a través de iHeartRadio. Reportan en Cancún que ya se han detectado perros ferales en diferentes puntos de la ciudad, y esto puede ser un peligro para la gente. Carlos Mendieta, desde allá, desde Cancuncito. ¿Cómo estás, Carlos? Buenos días.
17: Muy buenos días, Iñaki, así es. En Cancún se han detectado diversos puntos de la ciudad con manadas de perros ferales y callejeros que pueden llegar a tener entre 10 o 15 años, que fueron abandonados por sus dueños o que nacieron ya en estas condiciones. Pero, ¿qué es un perro feral? Para los que no están familiarizados con este término, son animales que por falta de contacto humano pierden las características domésticas y se vuelven más animales silvestres o animales con esas características, animales silvestres. Las mascotas que son abandonadas, especialmente los perros, conforman las manadas, se adaptan a la calle, Iñaki, se adaptan a cazar, a comer, a buscar, se vuelven muy agresivos en algunos casos y pues generan un problema de salud pública, ¿no? Te platico que según el Instituto de Biodiversidad y Áreas Naturales Protegidas de Quintana Roo, este fenómeno ya es un problema que se ha salido de control tanto en con la ciudadanía como con el gobierno. Este tipo de animalitos se han observado en las colonias que tienen grandes extensiones de selva, que aquí las hay muchas. Acuérdate que en las periferias tenemos los cinturones populares, y aquí hay muchas zonas verdes donde estos animalitos literal se vuelven perros de campo. Pues así el panorama.
13: Sí, y se convierte en un problema para el ecosistema porque se vuelven también especies invasoras. Muchas gracias, Carlos Mendieta, desde Cancún, Quintana Roo. Un abrazo para allá. 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Nos vamos a los deportes. Alex Cervantes.
18: Muchas gracias, Iñaki. Amigos, continuamos con más información. México enfrenta a Panamá este miércoles a las 20 horas en los cuartos de final del Premundial Sub-20 de la CONCACAF. Vámonos ahora con información de los mexicanos en el extranjero. Johan Vázquez fue capitán y jugó los primeros 30 minutos del amistoso, donde el Génova fue goleado 10-1 por el Bournemouth. Santiago Jiménez podría dejar al Milan y emigrar con el Porto de Portugal. Por segundo año consecutivo, la mexicana Gaby López realizó la presentación de su torneo en el Club de Golf en México. Está dirigido a jóvenes entre 12 y 18 años. 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
13: Muchas gracias, Alex. Alex Villalbazo, Alex Cervantes, Iñaki Manero, en Panorama Informativo en 88.9 Noticias, información que sirve por iHeartRadio. Moni Villalobos te tiene todo el panorama del tráfico y el clima cada 15 minutos. ¿Por dónde sí, por dónde no, Moni?
9: Hola, Iñaki, gracias. Les comento que van a encontrar avance lento en Insurgentes debido a un choque a la altura de Acueducto con dirección a Indios Verdes. En unos minutos más información.

0: 8 y 10, perdón, 8 y 10, panorama informativo, 88.9, información que sirve. Yo soy Alejandro Villalbazo, en X, en TikTok, arroba Villalbazo 13. ¿Se acuerdan de don Enrique? Seguro se acuerdan de don Enrique. Don Enrique nos puso una denuncia, un tema muy interesante a discutir, a debatir. Los gimnasios públicos que terminan siendo privados, porque hay que pagar para hacer uso de las instalaciones, de la que quieran, pero que al mismo tiempo empiezan a discriminar y le empiezan a decir a la gente que ya no pueden ir a tal o cual hora, y en este caso por cuestiones de edad, y a don Enrique, allá en la alcaldía Tláhuac, en la alberca Bicentenario, donde él iba a nadar los fines de semana. ¿Se acuerdan que le dijeron, no, ya no vas a poder venir, Enrique, a nadar los fines de semana? Ay, a ver cómo le haces para venir entre semana. Y dice don Enrique, oigan, yo todavía soy productivo y trabajo, pero quiero seguir nadando porque, pues es muy bueno para mi salud. No, a don Enrique, prácticamente lo estaban ahogando, literal. Y nos contó la historia, don Enrique. Pues les tengo noticias, ¿eh? Don Enrique ha salido a flote. Pepe Toño Morales. Buenos días, Pepe Toño.
1: Sí, se logró incorporar a sus actividades físicas sin dejar de trabajar. Hola, Alex. Buenos días, Iñaki. Esta historia justamente de don Enrique, 61 años, a quien le había negado la posibilidad de seguir nadando los fines de semana en la alberca Bicentenario de la Independencia, Alcaldía Tláhuac, Ciudad de México. Un equipo de investigación de élite de 88.9 Noticias se trasladó hasta ese lugar para investigar lo que sucedía, y en efecto, el nuevo reglamento interno que entró en vigor apenas en el mes de julio de este año, dice que las personas de 60 años y más deberían inscribirse para nadar solo entre semanas. Sin embargo, el llamado de don Enrique tuvo eco en la alcaldía.
2: El día sábado acudí ahí a la alberca y dije, tengo que ir a pagar porque si no pago, podrían decirme que van a dar de baja. Ya le enseñé mi credencial y sí me preguntó. Dice, usted escucha el 88.9, ¿verdad? Le digo, sí. Dice, bueno, sí, está bien, dice. Entonces me dice, quiere ya la alcaldesa, ya nos dio indicación de que ya ustedes ya pueden inscribirse sábado y domingo, al menos de aquí a diciembre.
1: De acuerdo con el deportista, esta decisión no solo es un cambio o acto administrativo, porque más allá de ello, se permite que ese segmento de la población continúe con sus actividades y además mantenerse activos y ejercer sus derechos, incluso sin esperar un día más. Los nadadores reanudaron sus sesiones.
2: Igual, entonces me va a dejar el sábado y domingo. Y me dice, sí. Igual, bueno, pues gracias. Entonces, pues así lo hacemos. Y ya me recibió, digamos, ya me intercambió la credencial que tenía y ya me dio una nueva. Y ya, pues, pagué mi inscripción y la mensualidad. Y pues ya el domingo ya me presenté. O sea, ya estoy en actividad.
1: Y es que no se trata, Alex Iñaki, solo del entrevistado. De hecho, en su mismo horario, los mismos días, hay otros participantes y a cada uno se le permitirá seguir con sus actividades deportivas.
2: Pues estuve platicando con compañeros y sí, al menos en el horario que voy de 9 a 10, al menos somos unas 10 personas, pero en los otros horarios sí hay otras personas. Sí, de la misma edad. De hecho, la verdad, estamos a lo mejor hasta 65 años, bueno, así como luego platicamos.
1: Ahora lo que sigue es esperar a que los lineamientos cambien y que su estancia en la alberca no dependa de la decisión de la alcaldesa, porque las autoridades locales tienen lo que resta del año para modificar el reglamento, porque de no hacerlo, así seguirán las reglas y el próximo año se complica el panorama porque vienen procesos electorales y habrá cambios en muchos lugares que pueden complicar este asunto, Alex.
0: Sí, sí, sí, las cosas tienen que quedar claras, Pepe Toño. Qué bueno que fue porque escuchan 88.9. Qué bueno. Pero las cosas tienen que quedar bien claras y tienen que cambiar esas absurdas reglas. 8:15, seguimos platicando, Pepe Toño.
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14: Información que sirve. Yo soy Alejandro Villalbazo en X, en TikTok, @Villalbazo13. Los mensajitos en el WhatsApp 5582-5589. Fue por el WhatsApp que nos contactó don Enrique, ¿eh? Y que nos contó que se estaban pasando de listos en la alberca bicentenario de la independencia, alcaldía Tláhuac, Ciudad de México. No lo estaban dejando nadar en sus días, que porque pues ya estaba arriba de los 60. Y entonces, como escucharon 88.9, don Enrique y sus amigos ya pueden ir a nadar como estaban nadando. Ahora decíamos, pues que las cosas queden claras, ¿no? Que quede en reglamento para que no haya de que, uy, a fin de año volvemos a la misma historia, Pepe Toño.
15: Fíjate, precisamente por eso a don Enrique le preguntamos, ¿qué le diría a la alcaldesa de Tláhuac, Berenice Hernández Calderón, si pudiera hablar con ella personalmente? Esta es su respuesta.
16: Primeramente le daría las gracias por pues haber hecho caso a nuestro llamado por medio de bueno el noticiero de ustedes y bueno sí decirle que pues bueno, si somos personas que pues estamos o queremos estar en constante movimiento y tendríamos que ser tratados pues de igual forma. Yo ahora sí que no perdemos incluso contacto con todos los compañeros y no pues es que una satisfacción muy muy agradable. Nuevamente pues te agradezco a ti, te agradezco a Alejandro, a Iñaki, que pues ahora sí que nos apoyen en esto.
15: El panorama que tenemos, Alex.
14: Bien, ¿la alcaldía te envió algo, Pepe Toño?
15: La alcaldía nos envió una tarjeta informativa en donde nos explica justamente que hay 6 instalaciones acuáticas, de las cuales 5 son semiolímpicas y una olímpica, una de ellas, la Bicentenaria de la Independencia, que es justamente la que visitamos y donde se comprobó que, de efecto, las personas de más de 60 años ya no podían nadar los fines de semana. Sin embargo, este panorama cambió y hoy todos los adultos podrán continuar haciendo deporte.
14: Oye, le damos seguimiento a don Enrique y lo vemos en fin de año. Esperemos que las cosas sigan como hasta hoy están. Gracias, Pepe Toño Morales. Y les digo que el WhatsApp es parte fundamental, porque también a través del WhatsApp nos envió un documento con todas las pruebas Aarón Romero, y ayer platicamos con Aarón, él en el bello y devastado puerto de Acapulco. Tenía Aarón 23 días sin luz, 23 días sin luz, ahí en su casa. Así se le fue la luz, un sábado de julio se le fue la luz. Y entonces al otro día, porque ya fue de noche, el domingo en la mañana le dice un electricista, es la acometida, es decir, el cable que va del poste al medidor. Y don Aarón, perdón, y sí, don Aarón, reporte, y nada más no veía luz, no lo pelaban en Comisión Federal de Electricidad. ¿Qué pasó con don Aarón y sus 23 días sin luz después de que platicamos ayer por la mañana? Aarón, buenos días. ¿Qué noticias nos tienes?
10: Buenos días, Alejandro. Muchas gracias. Pues mira, afortunadamente después de la conversación que tuvimos y el seguimiento que hizo la señorita Leticia, que muy amablemente estuvo en comunicación con nosotros, se comunicaron conmigo, ¿verdad? Como a la 1:00 p.m. para pedir mis datos de parte de la Comisión Federal de Electricidad. Y pues ya fueron al domicilio, ya arreglaron la situación y afortunadamente ya tenemos luz ahí en el domicilio.
14: Hombre, pues qué gran noticia, Aarón. Me da muchísimo gusto. Primero por ti, por supuesto, te lo decíamos ayer, por la confianza de que tuviste con nosotros de contarnos tu caso, y me da mucho gusto también la respuesta por parte de Comisión, ¿no? Que dijo, bueno, pues ya escuchamos y vamos a atender ese reporte que en 23 días no habíamos atendido, y ahí está la chamba hecha con Aarón, en beneficio, Aarón, de tu casa y de un ciudadano que, como ayer nos decía, se sentía abandonado totalmente, Aarón.
10: Sí, sí, pues mira, así que uno tiene que llegar a estas cosas de buscar el apoyo, como en este caso con ustedes, porque pues si ve uno inacción, falta de respuesta, falta de interés por parte de la dependencia que se supone tiene que atendernos, pues tiene uno que llegar a estos medios, ¿no? Pero bueno, ahora sí que como tú decías, qué bueno que ya Comisión Federal de Electricidad tomó cartas en el asunto, y ojalá que como en mi caso, pues a otros ciudadanos que estén en la misma situación también los atiendan pronto.
14: Sí, ¿no? Y que no tenga que llegarse, como bien compartes, ¿no? A estos casos de hacer público el no hacer por parte de una autoridad o de un grupo de funcionarios públicos. Y por el otro lado, Aarón, pues para eso estamos, ¿no? Para eso estamos, para apoyarnos, para ayudarnos, para tenernos esta confianza, ¿no? Y para tratar de ser lo que somos, ese medio, ese vínculo, ese puente entre ustedes, los ciudadanos, entre esa autoridad que de pronto no estaba jalando como tendría que jalar, bueno, pues le hacemos el comentario y mira, afortunadamente se da una respuesta positiva. Podemos decir entonces, Aarón, se hizo la luz en tu casa allá en el bello y devastado puerto de Acapulco, Aarón.
10: Es mi estimado Alejandro, se hizo la luz, gracias a Dios, y gracias a ustedes por su amable intervención, y que efectivamente le das vida a ese eslogan que dices a la entrada del programa, que tú eres un ciudadano igual que nosotros. Gracias, Alejandro, y gracias a todo el equipo de Panorama por todo su apoyo.
14: Dejamos un fuerte abrazo, Aarón. Cualquier cosa estamos pendientes, estamos a la orden. Muchas gracias a ti por esa confianza, y por eso siempre les digo lo importante que es esta comunicación que tenemos, esta vía, el WhatsApp, porque gracias a las denuncias que ustedes hacen a través del 5580-255-889, es gracias a esa comunicación que nos retroalimentamos, que vamos corriendo con ustedes, que les hablamos, que compartimos, que hacemos la denuncia pública, y que miren, tenemos, afortunadamente esta mañana se nos juntó, ¿no?, la historia de éxito, porque tuvimos dos resultados muy positivos, el de don Enrique con la alberca en la alcaldía Tláhuac y el de don Aarón con la falta de luz desde hace 23 días allá en el bello y devastado puerto de Acapulco. Así es que ahí está abierta esa línea de comunicación, 5580-255-889, y efectivamente, como don Enrique lo acaba de destacar, porque si no se nos olvida que somos un ciudadano como tú. 8:25, Panorama Informativo, 88.9, información que sirve. Tráfico y clima cada 15 minutos. Yo soy Alejandro Villalbazo, en X, en TikTok, @Villalbazo13.
17: @Cervantes_, @Inaki Manero.
14: WhatsApp otra vez, 5580-255-889. 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
1: Y el tráfico a vuelta de rueda. Sensación térmica de 40 grados. 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

0: 8:30, panorama informativo 88.9, información que sirve. Yo soy Alejandro Villalbazo en X, en TikTok, arroba Villalbazo 13, los mensajitos en el WhatsApp 5580-255-889. Ahorita que dije del WhatsApp me acordé, ¿cómo andarán mis amigos de la moto? Aquellos que venían de Alaska.
1: Ah, ¿por dónde van?
0: Sí, ¿por dónde andarán? Porque se acuerdan ustedes que se tiran 22 días para llegar de la Ciudad de México a Alaska, y además nos van escuchando mientras están haciendo la ruta. Bueno, pues la semana pasada nos escribieron para contarnos que ya estaban en el viaje de regreso, y ahorita me acordé de ellos. ¿Por dónde andarán? Porque todavía pues han de estar cruzando Estados Unidos, Iñaki.
1: Sí, deben de ir por la... porque se iban bordeando toda la costa. Uh-huh. Desde Canadá, Columbia Británica, luego Washington, Oregon, California. Uh-huh. Y de ahí hasta cruzar a México. Y pues, es un tramote.
0: El último mensaje que nos pusieron fue el 28 de julio. ¡Arturo! ¡Repórtate, Arturo! Arturo Centeno es el que nos ha estado platicando de este viaje a Alaska en moto. 28 de julio fue el reporte más reciente. 8 días de eso. No, pues todavía les cuelga.
1: ¿Sí?
0: Todavía les cuelga en la rodada de regreso.
1: No habrán llegado todavía a cruzar por Tijuana, por ahí, ¿no? Que es donde cruzan desde...
0: Cuando nos escribió el 28 de julio, ajá, estaban en Canadá, ajá, en un poblado llamado Bell. Uh-huh. Y nos contaba lo que ahorita ya decías de la ruta. Van por toda la costa hasta, ¿eh?, llegar a Tijuana.
1: Sí, sí, sí, sí, todo, y es un paseo precioso cuando vas bordeando por el mar. Uh-huh. Un espectáculo. Bueno, qué padre que los tengo usando.
0: En una de estas me voy como 60 días con ellos. Bueno, digo yo, nada más para documentar lo precioso que es bordear la costa.
1: Ahí va reportando, ¿no? De vez en cuando, porfa, digo ahí.
0: Unos 60 días como se va Arturo y la banda.
1: Se preocupa, ¿no? Sí, entonces, claro. Repórtate de vez en cuando. Como dice la abuelita, repórtate.
0: 60 días, vámonos. De México, Alaska y de retache en la moto. Son las 8:32, tráfico y clima cada 15 minutos. Mónica Villalobos.
2: Alejandro, gracias. Hay manifestantes que cierran circulación del eje 3 Oriente a la altura de Calzada Tasqueña hacia Río Churubusco, alcaldía Iztapalapa. La alternativa es Avenida Tláhuac o el eje 2 Oriente. En unos minutos más información.
1: Muchas gracias, Moni. Vámonos con el panorama. La diarrea explosiva comenzó a ser de las suyas. Ya llegó al estado de Jalisco, Martín Beltrán.
3: El secretario de Salud, Héctor Raúl Pérez, confirmó los primeros casos de diarrea explosiva en la entidad en 2 personas adultas, pero ambos son casos importados. Los pacientes reciben atención médica.
4: 2 casos que fueron inscritos hace aproximadamente 4 días. Ninguno es un caso nativo, son personas que estuvieron en Canadá y en Estados Unidos.
3: Dijo que mantienen vigilancia epidemiológica permanente sobre este padecimiento que puede provocar cuadros graves de deshidratación, principalmente en niñas, niños y personas adultas mayores. Para Panorama Informativo desde Jalisco, Martín Beltrán.
1: Recuerda nuestra página www.889noticias.mx. Salud, encuentras más sobre este y otros temas de tu interés. Autoridades van a atender a vecinos que tienen dudas o quejas sobre el cablebús. Yona Flores.
5: Ante la construcción de las nuevas líneas del cablebús, el secretario de Gobierno César Cravioto aseguró que tanto la dependencia a su cargo como la Secretaría de Obras atienden dudas, quejas y demandas de vecinos, y de ser necesario recurrirán a los puntos donde hay inconformidad con las obras.
6: Hemos tratado de que las dudas queden resueltas, pero vuelvo a hacer el llamado de que si algún grupo de vecinos necesita más información, pues estamos a la disposición de recibirlos, o como dice la jefa de Gobierno y Gobierno, como nos está instruyendo en este momento, pues vamos a las zonas, hacemos recorrido.
5: Cabe destacar que vecinos de fuentes brotantes de Tlalpan han denunciado que en 8 meses ninguna autoridad les ha brindado información de la línea 4 del cablebús. Para 88.9 Noticias, Joana Flores.
1: 8:34, autoridades ya dieron cauce al caso del exmaestro extranjero que cometió abuso sexual en Ciudad de México. Ya sentenciaron a Timothy N. Alemau Luna.
7: La Fiscalía General de la República obtuvo una sentencia condenatoria en contra de Timothy N., un ciudadano de origen extranjero que cambió su identidad y cometió el delito de abuso sexual agravado en contra de dos menores de edad cuando trabajaba como docente en una primaria ubicada en la colonia Santa María, en la alcaldía Azcapotzalco de la Ciudad de México. Se informó este martes que pasará 16 años y 6 meses tras las rejas en el reclusorio preventivo varonil Oriente, en Iztapalapa. Timothy N. fue detenido en enero de 2017. 88.9 Noticias, Alemao Luna.
1: El panorama de los espectáculos. Shakira actualizó su meme más famoso con una nueva fotografía. Lalo González.
8: Una de las fotos más famosas de Shakira no es precisamente de uno de sus conciertos, sino de aquella ocasión en la que estaba sentada frente a una computadora en 1997. Esa misma imagen se convirtió en todo un meme de la estrella colombiana de la música. Lo sorprendente ahora es que la misma Shakira actualizó su propio meme al posar de la misma forma, en la misma pose, sentada en una silla y mirando hacia la cámara. Lo diferente es que no tiene enfrente una computadora, sino una impresora en la que sale la imagen de un perrito. La estrella latina compartió la foto con la frase: "Me da la impresión de que ya he visto esto hace algún tiempo". Para 88.9 Noticias, Lalo González.
1: 8:36, vamos a los deportes. Alex Cervantes.
9: Iñaki, la selección mexicana de fútbol femenil consiguió su boleto para la final de los Juegos Centroamericanos y del Caribe en Santo Domingo, tras derrotar 4-1 a El Salvador en tiempo extra. Para este miércoles, el equipo mexicano varonil se enfrenta a Panamá en las semifinales. En el fútbol internacional, miles de personas, entre ellas grandes personalidades del fútbol italiano, como Paolo Maldini, Roberto Baggio, Alessandro Costacurta, Marco Van Basten, Roberto Donadoni, asistieron al funeral del legendario ex capitán del Milan, Franco Baresi. Y este miércoles, Renata Zarazúa enfrenta a la canadiense Leila Fernández en la segunda ronda del WTA 1000 de Toronto. Por ahora es todo en los deportes.
1: Muchas gracias, Alex. Alex Villalbazo, Alex Cervantes, Iñaki Manero en Panorama Informativo en 88.9 Noticias. Información que sirve por iHeartRadio, Moni Villalobos, el tráfico y clima cada 15 minutos. Moni.
2: Hola Iñaki, gracias. Hoy la zona Ecopark Polanco tiene horario habitual de 8 de la mañana a 8 de la noche y horario extendido de 8 de la noche a 1 de la mañana del día siguiente. En unos minutos más información.
0: La respuesta de la trivia, Iñaki.
1: Vámonos, Alex, y platicamos hace una hora o hace dos horas, depende a qué hora amablemente nos ha estado escuchando aquí en Panorama. Por una forma equivocada de entender parte de la sexualidad humana, una persona inventó algo que millones hacen por lo general en las mañanas. ¿De qué se trata? ¿Qué estamos hablando?
0: No, pues yo creí, pero no fue. Yo te dije echarse un regaderazo, un bañito, el baño de la mañana.
1: Pues hay que hacerlo, ¿no? También, hay que hacerlo. Fíjate, esta es la historia de un señor que era, tiene una idea, una filosofía bastante victoriana, pues era la idea de la época. Ese señor se llamaba John Kellogg, se llamaba este señor. Digo, si el apellido le suena familiar, sí.
0: Ahí está la respuesta.
1: Sí, sí, es de eso. ¿Qué pasaba? ¿Qué pasaba con este cuate? Este cuate se presentaba como médico de cuerpo y mente.
0: Okay.
1: Entonces tenía una idea acerca de la sexualidad, en donde él veía que, por ejemplo, los norteamericanos desayunaban mucha carne, ¿no? Y que el desayunar mucha carne lo que hacía era despertar todos estos instintos sexuales, que estaban penados por la moral y las buenas costumbres, y hacía sobre todo que los hombres se masturbaban. Entonces él decía, no, eso está muy mal y va en contra de la ley de Dios y demás. Uh-huh. ¿Qué hizo este cuate? Bueno, preparó unas hojuelas de maíz secas, ¿no? Al sol, primero al sol y después con otro tipo de procedimiento. Y lo sustituyó, intentó que se sustituyera por la carne. Él tenía un lugar de descanso y de, digamos, una especie de hospital para que la gente fuera adquiriendo otro tipo de costumbres más sanas, hacer ejercicio y demás. Y les introdujo el tema del cereal en las mañanas, sustituyendo a la carne, para que la carne no despertara sus instintos. Y comer cerealito, el cerealito seguía siendo algo muy sano y algo que no despertaba ese tipo de ideas en los chavos. Y desde ahí, luego su hermano lo que hizo fue Will, empezó la propia compañía, ¿no? Se separó de su hermano John y su propia compañía que se llamaba Kellogg en 1906, vendiendo e industrializando todos estos cereales. A pesar de que el desayunar, este tipo de cosas en la mañana, ya lo había hecho otra marca que se llamaba Quaker Oats, que es el Quaker, ¿no? En 1877, pero el cereal ya listo para comer, porque ya sabes que la avena la tienes que calentar y tienes que hacer un chorro de procesos, ¿no? Que es muy rica y es muy buena para la salud, pero el cereal ya listo de la caja para poderlo consumir fue idea de estos cuates, de los hermanos Kellogg, y el hermano fue el que lo instituyó ya como una empresa que hoy deja, pues bueno, miles de millones, y millones de personas se desayunan su cerealito en la mañana, sin saber que eso fue precisamente para evitar que los hombres se masturbaban.
0: Ese pensamiento de aquel cuate,
1: ¿no? Cuando hay gente que lo hace con los sin cereal y que le vale gorro, ¿verdad? Pero bueno, sí, pues era una idea equivocada de la sexualidad humana.
0: Y finalmente es una práctica de la sexualidad.
1: Y
0: habrá
1: es una
0: quien
1: forma de expresar
0: diga
1: la sexualidad.
0: Sí, habrá quien diga no, pero así es una forma de la sexualidad.
1: Sí.
0: Y también ya en tema de salud, pues está claro que no es un tema que te provoque algún tipo de afectación.
1: No, al contrario.
0: Al contrario.
1: Tiene beneficios, siempre y cuando pues no lo lleves a un extremo como todo en la vida, ¿no? ¿No?
0: Claro.
1: Que no se te haga una obsesión. Pero sí, es parte de la sexualidad y es parte de la salud sexual del ser humano. Pero este cuate lo veía con los ojos victorianos.
0: Claro.
1: Pero nos dejó algo muy, muy importante, que es el desayuno de cereal en las mañanas, que también se ha convertido pues en un problema de salud al agregarle azúcar. Que ahí es donde la puerca tuerce el rabo.
0: Sí, porque los beneficios son un montón de desayunar cereal, ¿no?
1: Claro.
0: O de comer cereal en vitaminas, minerales, y claro que no estoy haciendo comercial, pero sí es un beneficio en el aporte, ¿no? De hierro, ácido fólico y complejos como vitamina B y todas estas. También nos dicen los expertos, el cereal siempre será una fuente rápida de energía.
1: Sí.
0: Pero cuidado con el tema de azúcares y de calorías.
1: Así es. Por eso aquí la legislación aquí en México decidió durante un tiempo hacer un lado los animalitos de la caja, porque esos animalitos de la caja también son un truquito comercial. Si te fijas, por ejemplo, el elefantito, el tigre, y algunos de ellos, miran hacia abajo. ¿No? Los ojos están hacia abajo. Es un truco de mercadotecnia. Porque se supone que los más chaparritos de la casa, ¿no? Están en los stands en el súper cuando van a acompañar a mamá. Y esto viene desde los Estados Unidos, ¿eh? Y están viendo de abajo hacia arriba. Y por eso en los stands están más arribita las cajas de cereal. Porque están los ojos del personaje viendo hacia abajo, o sea, viendo al niño, haciendo contacto visual con el niño. Y el niño, pues, es el que le dice a mamá, oye, quiero llevarme el del tigre o el del elefante o el del, ¿no? O el del duende o lo que sea, y la mamá se lo lleva. Y sí, sí es una cantidad de azúcar. Entonces, ¿qué hizo el gobierno de México? Su idea fue el sacar, el expulsar a todos estos muñequitos de la caja durante una temporada, porque reformularon, le quitaron la gran cantidad de azúcar que tenían y ya regresaron otra vez a las cajas.
0: Sí, con aquellos de los sellos de advertencia.
1: Con los sellos de advertencia, así es. Que fue una medida muy criticada, y por otros muy defendida. Finalmente, pues cada quien ya sabe lo que se está metiendo, ¿no?
0: Pero aquí volvemos al punto inicial de tu, el planteamiento de la trivia, ¿no? Cualquier cosa en exceso, pues ya sabemos los resultados.
1: Así es.
0: O en ausencia, ¿no? Si tú no comes carne nunca, o si tú solo comes carne, si tú nunca comes un tipo de cereal, o solo comes cereal, o el azúcar, todo el exceso, tanto para arriba como para abajo, pues no es benéfico.
1: Totalmente. Y además deberíamos de aprender las etiquetas, cosa que no sabemos hacer. Entonces, por eso, como si fuéramos niños chiquitos, el gobierno federal nos puso los sellos estos de exceso de azúcares, exceso de sodio, porque esa información ya debería de estar, ¿no?, impresa en una parte de la caja o una parte del empaque. Y no sabemos leerla, no tenemos ese tipo de educación nutrimental.
0: ¿Cómo se llamaba el señor Kellogg?
1: Que el señor John Kellogg, John y Will Kellogg. El señor se llamaba John Kellogg y el hermano era Will. Ahorita te digo. John Kellogg. Era el que sustituyó el cereal, o más bien la carne por el cereal. Y su hermano fue el que inició la compañía.
0: Ok.
1: para hacer los famosos cornflakes de Kellogg's.
0: Bueno, pues mira, del otro lado, pues el agradecimiento, ¿no? Porque
1: claro,
0: también te facilitaron la vida, aquel que guste de decir rápido, desayuno, un cerealito, con leche o solito, ¿no? Hay quien...
1: Ah, sí, agarra la caja y vámonos.
0: A puños.
1: Sí.
0: Que esa es otra, ¿no?
1: Sí.
0: A puños.
1: Todo en exceso es malo.
0: A puños todo es malo en exceso, entonces.
1: Bueno. Sí, yo lo cambié un puño por otro, ¿verdad? Pero no, pues
0: el puño de cereal, entonces cuidado.
1: Pero sí es una buena costumbre, fibra para ir al baño y demás, ¿no? De acuerdo. Lo que haga usted en el baño ya es asunto suyo.
0: Son cuarto para las...

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4: Hola, ¿qué tal? Nuevamente continuamos con más información. Considera que sigue la intensa carga en Avenida 608 de Metrobús de Aragón y hasta llegar a Río Consulado. Hay tráfico en Calzada Vallejo de Calzada Coltongo a Circuito Interior. Vas a avanzar lento en Periférico de San Antonio y hasta llegar a Paseo de la Reforma. Presenta tráfico periférico también, pero de Torres de Satélite a la Calzada San Esteban. Toma en cuenta que encontrarás carga que no deja de avanzar en Arcos de Belém de Doctor

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0: 10 para las 9, panorama informativo 88.9, información que sirve. Yo soy Alejandro Villalbazo en X y en TikTok arroba Villalbazo 13. También los invito a que se suscriban a mi canal de YouTube Villalbazo 13. Vámonos a Tuxtla Gutiérrez, en Chiapas. Fer Cantón le ha dado seguimiento a las denuncias de estudiantes o de papás de estudiantes de la normal rural Mactumaxá, allá en Tuxtla Gutiérrez, en la capital de Chiapas. ¿Denuncias de qué? ¿De las novatadas? ¿De los extremos en las novatadas? Fer Cantón, ¿cómo van las cosas? Buenos días, Fer.
1: ¿Qué tal, Alex? Muy buenos días. Pues fíjate que luego de que la semana pasada padres de estudiantes de nuevo ingreso a la Escuela Normal Rural Mactumaxá de Tuxtla Gutiérrez denunciaron abusos hacia sus hijos como parte de una novatada, el fiscal general del estado, Jorge Luis Llave Navarca, anunció una investigación sobre el caso. Vamos a escucharlo.
2: Están denunciando hechos de violencia cometidos en Fagravio con relación a estas clásicas novatadas que están llevándose a cabo en una escuela normal rural ubicada aquí en Tuxtla Gutiérrez, por lo cual vamos a empezar las investigaciones.
1: Y fíjate, la semana pasada eran 5 denuncias. A la fecha ya son al menos 10 de estas denuncias de los estudiantes las que se han acumulado en contra de las novatadas, en donde se registran actos de tortura como contra alumnos de nuevo ingreso, como dejarlos sin dormir, sin comer y tomar agua durante varios días, encerrarlos en cuartos a altas temperaturas, darles comida en mal estado, golpes y agresiones psicológicas, entre otras vejaciones más que han denunciado. Vamos a escuchar a uno de estos estudiantes que sufrió este tipo de abusos y al papá de uno de ellos.
3: Te despiertan a cada rato, te dicen que la Mactumaxá no se viene a descansar, sino que se viene a trabajar, te dan comidas horrorosas, te dan sopa cruda, quemada, te dan tomar café hirviendo, te ponen a trabajar desde las 6 de la mañana hasta las 10.
4: El F-día, el miércoles, salieron como 15 chamacos porque no podían, estaban borde de colapsarse. Allá adentro hay muchachos que están colapsando, están desmayándose, convulsionándose. La normal está controlado por ahora por los comités estudiantiles, los que están en grados mayores.
1: El propio fiscal del estado, Jorge Luis Llave Navarca, anunció este lunes que se ha iniciado una investigación en contra precisamente de este comité estudiantil de la normal rural Mactumaxá, integrado por una veintena de estudiantes, esto para deslindar responsabilidades. Vamos a escucharlo.
5: Tenemos ya información de quienes integran el comité estudiantil, son aproximadamente de 20 a 25 personas, estamos ya requiriendo la información para poder individualizar las conductas de cada uno de ellos y podamos investigar e integrar la carpeta de investigación y así deslindar responsabilidades, porque la verdad es que tenemos exigencia ciudadana, así como también los padres de familia están muy atentos a la

0: denuncia que han presentado.
1: Y bueno, el fiscal aseguró que en los próximos días se van a dar a conocer los resultados de estas investigaciones. Lo que es una realidad, Alex, es que estos abusos dentro de la Escuela Normal Rural Matumaxá de Tuxtla Gutiérrez no son nuevos, no es un caso aislado. E incluso en julio del 2018 falleció un joven y dos más resultaron lesionados presuntamente a consecuencia de estas novatadas, Alex.
2: Vamos a repasar, Fer, porque las denuncias son trato inhumano, tortura. Papás y alumnos dicen, por ejemplo, que en las jornadas de inducción, es decir, las de previo a inicio las clases, son ejercicios físicos extremos bajo el sol, y hablamos que en Tuxtla Gutiérrez, Fer, los 35 grados son lo normal, ¿no?
1: Sí, exactamente, Alex. Las denuncias apuntan a eso, a que los enfocan a trabajos prácticamente forzados desde las 6 de la mañana e incluso ya hasta muy tarde de la noche. Y por otra parte, a las compañeras, a las estudiantes, pues bueno, incluso les impiden el acceso a toallas sanitarias, etcétera.
2: No les dejan tomar agua, no les permiten comer, dormir poco, es porque hay que aguantar, ¿no? Dormir poco. Hablan también de que les quitan teléfono celular, prácticamente incomunicados, y tienen que cubrir esta parte, a ver si tienen más datos, Fer, que tienen que cubrir las instalaciones con plásticos negros para que nadie vea de fuera lo que ocurre adentro en cuanto a esos abusos, Fer.
1: Sí, fíjate que durante las últimas semanas, eso no ocurría, Alex. A partir de estas denuncias que se hicieron, el comité, vamos a hablar del comité porque es el principal acusado, el comité estudiantil, cubrió la fachada de la escuela normal precisamente para que no se pudiera ver hacia adentro. Pero además hay denuncias que señalan que a los alumnos de nuevo ingreso incluso les pidieron algunas lonas con las cuales cubren las ventanas de los salones en donde son encerrados estos jóvenes, y pues obviamente con las temperaturas de aquí de Tuxtla Gutiérrez, imagínate, eso se convierte en un horno.
2: Sí, hablamos de ayunos de hasta 72 horas. Y cuando les llegan a dar algo de beber después de 72 horas de ayuno, está hirviendo y se lo tienen que tomar. Dicen que hay registros de gargantas quemadas por bebidas hirviendo. Todo eso en la Normal Rural Mactumaxá en Tuxtla Gutiérrez, en Chiapas. Gracias, Fer Cantón. Son 5 para las 9.

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9: 5 de agosto, Iñaki Manero. ¿Cómo estás, Iñaki?
10: ¿Cómo estás, Alex Villalbazo, Alex Cervantes, amigos de la República Mexicana y de todas partes por iHeartRadio? Una hora más de panorama.
9: Esos mensajitos por el WhatsApp, tengo algunos. Haciendo la de todos, ya saben que ni nos gusta, ¿verdad? Gabriel dice, así la ruta 10 del Metro Xola a Parque Tezontle en pleno servicio, ni las unidades limpian. Dice, ah, pero quieren cobrar tarifa de lujo. Y nos manda la fotografía de cómo... En el primer escalón de la subida o bajada de un transporte público de la ruta 10 está la basura de un vaso con algo que espero sea agua. Sí, es que se ve medio extraño. La bolsa de plástico con los restos de lo que algún día fue una tortita. Todo cochino. ¿No? Y es que es parte de lo que se vive en el transporte público, ¿eh? Parte de lo que se vive en el transporte público. Sucio, ¿no? Falta de mantenimiento, abandonado. Y en estos sentimientos encontrados de siempre, recordando lo que dice Gabriel sobre las tarifas, pues los señores dicen es que, pues no, la tarifa nada más no nos da ni para vivir. Y por el otro lado la autoridad dice, y no te la voy a aumentar. Y siempre el usuario en medio, un usuario que le exige a cualquiera de los dos lo que le tenga que exigir y lo que le toque, un transporte limpio, un transporte que esté bien en lo mecánico, seguridad en el transporte para la autoridad, que no me vayan a atracar, que además les garantice el tránsito por donde tienen que pasar. ¿Y el usuario en medio? Siempre el usuario en medio cuando hablamos de las fallas, de las deficiencias en el transporte público. Son las 9:03, tráfico y clima cada 15 minutos. Mónica Villalobos.
8: Alejandro, gracias. Sigue cerrada la circulación en carriles laterales de Calzada Ignacio Zaragoza a partir de calle Santiago de la Vega hacia la Concordia, alcalde Iztapalapa, debido a obras a la altura de la estación del metro Peñón Viejo. Usen de alternativas avenida Texcoco y avenida de las Torres. En unos minutos más información.
10: Muchas gracias, Moni. Vámonos al panorama. Panorama nacional. La noche del martes fue detenido en Piedras Negras, Coahuila, un hombre de nacionalidad estadounidense a quien se le señala como presunto responsable de una agresión armada en la que murieron dos mujeres y un hombre en la colonia Espinosa Mireles, en la ciudad de Saltillo. De acuerdo con la Fiscalía del Estado, luego del ataque, el sujeto sustrajo a un menor de edad, quien sería su hijo, y huyó, por lo que el despliegue para su captura se extendió hasta la zona fronteriza para impedir que cruzara hacia Texas. Finalmente, el menor de edad también fue localizado por las autoridades. Y nuevamente hay conflictos por el club deportivo del cual es socio el presidente municipal de Metepec, Estado de México, Fernando Flores Ramírez, luego de que socios denunciaran que no los dejaron entrar a pesar de contar con medidas precautorias por parte de un juez. De acuerdo con el alcalde, los socios deben cubrir sus cuotas de mantenimiento, las cuales dijo adeudan desde 2020. Sin embargo, los socios afirman que al acudir al club para cumplir con su adeudo fueron agredidos a empujones por personal de seguridad y acusaron a la familia del alcalde de querer apoderarse del predio que tiene un valor de 640 millones de pesos. Fuerzas federales lograron asegurar una refinería clandestina en el municipio de Cuautla, Morelos, luego de un cateo ejecutado en una acción coordinada por la Fiscalía General de la República contra un total de 4 instalaciones similares en los estados de San Luis Potosí, Hidalgo y Morelos por procesamiento ilícito de combustible, luego de una investigación iniciada por una denuncia ciudadana que alertó sobre movimiento constante de pipas escoltadas por camionetas y por un fuerte olor a hidrocarburos. Alertan por falsos gestores que ponen en riesgo el ahorro para el retiro. María Inés Camacho.
11: Con el objetivo de proteger el ahorro para el retiro, Afore 21 Banorte alertó a los trabajadores para que realicen personalmente todos los trámites relacionados con el sistema de ahorro para el retiro, al advertir que recurrir a intermediarios o falsos gestores ponen en riesgo su patrimonio y puede facilitar fraudes contra sus cuentas individuales. En un comunicado, la administradora informó que en los últimos meses se ha detectado un incremento de prácticas fraudulentas a través de redes sociales y aplicaciones de mensajería instantánea, donde estafadores ofrecen falsos beneficios como retiros express, aumento de semanas de cotización o la supuesta agilización de trámites a cambio de un pago. En este sentido, la Afore recordó que todos los trámites relacionados con el sistema de ahorro para el retiro, incluidos los retiros totales o por desempleo, la unificación de cuentas y la agenda de citas, son gratuitos. 88.9 Noticias, María Inés Camacho Romero.
10: Vamos con mi compañero Alemao Luna. Alemao, ¿cómo estás? Buenos días.
12: Buenos días, Iñaki. Fíjate que en la alcaldía Iztapalapa se registra un bloqueo total sobre Eje 3 Oriente con dirección al norte a la altura de Calzada Tasqueña. Son 15 vecinos que traen pancartas, que alzan la voz contra la construcción de una planta recicladora en la calle Jacobo Huat, en la colonia San Simón, Culhuacán. Esto más o menos a 1.5 kilómetros del punto de bloqueo. Dicen que el ruido es insoportable y que está dañando a los menores de edad, que hay malos olores y que también hay daños en el sistema de drenaje. Y en algunas viviendas han registrado fracturas por las labores de la maquinaria pesada. Ya han recolectado firmas para que el proyecto se cancele, argumentando que el uso de suelo es habitacional y no industrial, pero pues no han sido escuchados por parte de la alcaldía ni de la Secretaría de Medio Ambiente local. Por ahora las alternativas es Avenida Tláhuac y Eje 2 Oriente. Nada más mencionar que por unos minutos se suspendió o se vio interrumpida el servicio del Metrobús de la línea 5 de lo que es Río de los Remedios a Ermita Iztapalapa y de Preparatoria 1 a Esimé, Culhuacán, pero ya se restableció con totalidad. Es decir, solo están dejando pasar el servicio del Metrobús, Iñaki.
10: O sea, entonces el origen es el bloqueo de estos vecinos. No hay entonces autoridades presentes ahorita.
12: Hay elementos de la Subsecretaría de Tránsito, sin embargo, solo están haciendo el abanderamiento para que precisamente las unidades de transporte puedan pasar.
10: Bueno, te agradezco mucho, Alemao Luna, y estamos pendientes con este bloqueo de vecinos. Vamos con Joana Flores, buscan cerrar el paso, artículos robados en casas de empeño. Joana Flores.
13: El Congreso de la Ciudad de México analiza una propuesta para reforzar la verificación e inspección en casas de empeño y evitar que se comercialicen objetos con reporte de robo. El diputado del PAN, Federico Chávez Semerena, planteó fortalecer la coordinación entre Profeco y la Fiscalía Capitalina, además de revisar la norma 179 para endurecer la identificación de quienes empeñan bienes. La iniciativa surge tras denuncias por la venta de celulares y bicicletas robadas, como el caso de un ciudadano que localizó su bicicleta en una casa de empeño de la colonia Guerrero. El punto de acuerdo fue enviado a comisiones para su análisis y discusión. Para 88.9 Noticias, Joana Flores.
10: Andrés Calamaro va a ofrecer 3 conciertos en México, uno de los grandes, una de las leyendas de rock argentino. Esto a finales de este año, Lalo González.
14: El cantautor y músico argentino Andrés Calamaro regresará a México para ofrecer 3 veladas en noviembre. La primera será el día 9 en Monterrey, la segunda será en el Teatro Diana de Guadalajara y la última en la Ciudad de México el viernes 13 en el Pepsi Center. Su gira más reciente se llama Calamaro como cantor y estará conformada por las canciones que han integrado su trayectoria de más de 4 décadas, por ejemplo, Flaca, Mil Horas y Crímenes Perfectos. El también productor hispano-argentino es considerado un pilar fundamental del rock en español. Su legado abarca desde sus años dorados con los Abuelos de la Nada hasta los Rodríguez y su faceta como solista. Para 88.9 Noticias, Lalo González.
10: Vámonos a los deportes, Alex Cervantes.
15: Muchas gracias, Iñaki Tocayo. La última y nos vamos. No sin antes comentarles la actividad de la Leagues Cup para este miércoles. Dentro de la jornada 1, el Inter de Miami enfrenta al Atlético de San Luis. Monterrey se verá las caras contra el Orlando. Dallas ante Querétaro. Nashville contra el León. Toluca, Seattle y Los Ángeles contra las Chivas. En información de la Liga MX, en Cruz Azul, el delantero Cristian Ebere causó baja para la Leagues Cup. El nigeriano no obtuvo la visa para ingresar a los Estados Unidos. Y en América, Brian Rodríguez y el Rayito no sale del equipo. Por lo pronto, no se va a Cruzeiro. Por ahora fue todo en la información deportiva. Les deseo que pasen un gran miércoles.
10: Muchas gracias. Igualmente, Alex Villalbazo, Alex Cervantes, Iñaki Manero, en Panorama Informativo en 88.9 Noticias e información que sirve por iHeartRadio. ¿Qué nos dices, Moni Villalobos? ¿Te asomas y qué encuentras con el tráfico?
16: Hola Iñaki, gracias. Hoy la zona Ecopark Polanco tiene horario habitual de 8 de la mañana a 8 de la noche y horario extendido de 8 de la noche a 1 de la mañana del día siguiente. En unos minutos, más información.

0: 9:10, panorama informativo 88.9, información que sirve. Yo soy Alejandro Villalbazo en X, en TikTok, arroba Villalbazo 13, mensajitos en el WhatsApp 55 82 55 88 9. Les voy a contar una historia de terror, de las historias que nunca se deberían de contar en nuestro país, en ningún lugar del mundo. Rosario Barrera Martínez, una mamá que vive la peor de las pesadillas. Primero la muerte de su hijo, lo asesinaron. Después, la burocracia, las fallas administrativas. Abel, su hijo, tenía 19 años. Trabajaba en una tienda de conveniencia. Era agosto del 2022, hace 4 años, 29 de agosto. Abel invitó a su novia a un bar, era de noche. Y fueron a estar un rato juntos en el bar. La Malquerida se llama el bar, en la zona centro de Chilpancingo, allá en Guerrero. Rosario, lo último que supo de su hijo es que estaba en ese bar. Y que en ese lugar, varios intentaron abusar de la novia de Abel, que él la defendió. Y que entonces a los dos, novia y novio, lo sacaron del bar La Malquerida. Y que alguien se lo llevó con rumbo desconocido. Su novia fue localizada con vida y prefirió irse de Chilpancingo. Al otro día, la cabeza de Abel fue localizada en una hielera. La dejaron en la colonia Eduardo Neri. Agosto del 2022. Solo la cabeza se la entregaron a doña Rosario un año después, septiembre del 23. Más de un año. 3 meses. El cuerpo fue encontrado en otra colonia, la Benito Juárez. Nada más que el cuerpo sigue en el forense de Chilpancingo. Rosario lo que tiene es la cabeza de su hijo. La sepultó en el panteón municipal. A casi 3 años de andar peregrinando entre la burocracia, los trámites, las pruebas de ADN. El martes, ayer apenas, Rosario fue al servicio médico forense. La citaron los de la fiscalía, que para entregar el resto del cuerpo de su hijo. Nada más que, ¿qué creen? Perdieron la carpeta de investigación. Dígame si no es una historia de terror.
1: No, es una locura. O sea, primero por el tema de la cabeza, ¿no? Y lo que haya sucedido. Y luego por la dilación al entregar el cuerpo, el relajo que tiene en el servicio médico forense. Es una pesadilla.
0: Ahora, aquí... Doña Rosario tiene la gran duda, y el grupo del colectivo de personas desaparecidas que le apoya tienen una gran duda, y con justa razón, ¿eh? Uh-huh. Ahorita les cuento cuáles son, las 9:15.
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0: Nueve y veinte, panorama informativo 88.9, información que sirve. Yo soy Alejandro Villalbazo en X, en TikTok, @Villalbazo. 13 mensajitos en el WhatsApp 5580-255-889. Qué historia de terror la que estamos platicando. La vida de Abel, un joven de 19 años, que hace 4, agosto del 22... salió a divertirse como cualquier joven, con su novia fue a un bar. Allí en el bar trataron de abusar de su novia, Abel la defendió. Al final, quién sabe quién, pero a los dos lo sacaron de ese bar. Rumbo desconocido es la típica de las investigaciones. Su novia apareció con vida el otro día y mejor huyó. Abel, apareció la cabeza de Abel por un lado y el cuerpo por otro. A la mamá de Abel, a Rosario, le entregaron la cabeza y desde el septiembre del 23 le dicen que ahí está el cuerpo, pero no se lo entregan. Ya la citaron en la Fiscalía General de Justicia de Chilpancingo. Nada más que ahora le comparten que pues, se complicó la entrega del cuerpo porque no encuentran la carpeta de investigación. Y entonces les decía que el colectivo de personas desaparecidas, de buscadores de personas desaparecidas, el colectivo se llama María Herrera, que apoya a Rosario. Ya lo duda, ¿eh? ¿Y qué está dudando? Que entregan el cuerpo en realidad. Porque ante esta burocracia que se ha vivido en el caso de Abel, de la entrega de los restos de Abel, Pues dicen, igual lo que perdieron fue el resto del cuerpo, ¿no? Y podría ser, ¿eh? La Fiscalía General de Justicia de Guerrero tiene como plazo el 11 de agosto para entregar el cuerpo. Y si es así, no, luego lo que sigue, porque sigue habiendo burocracia. Rosario debe de tramitar un permiso especial para exhumar la cabeza de su hijo, la que sepultó hace 4 años, y entonces hacer otra inhumación, ahora ya con los restos completos. Por este caso, 6 detenidos, 5 hombres y una mujer, de hecho ellos fueron los que confesaron en dónde estaba el resto del cuerpo de Abel. Vaya historia. Lo doloroso, primero, de la noticia, ¿no? De un joven que salió de trabajar, salió a divertirse, y como ocurre con mucha frecuencia en este país, no tenemos la seguridad de volver a casa. ¿Cuál era la frase que te decían que hemos compartido
1: con
0: de
1: redes sociales?
0: No, que cuando hablamos de este tema de del salir y decirte con un beso nos vemos, sí, al rato, y regresar a casa, sí, de tener esta confianza y esa seguridad,
1: no sabes si
0: de
1: va poder a ser volver la última vez, ¿no? Por eso siempre hay que bendecir a tu familia y despedirse como si supieras que a lo mejor no los vuelves a ver. Y esto pasaba en El Salvador y también pasa en muchos lugares en este país.
0: En aquel Salvador violento antes de Bukele.
1: Sí. Y ahorita, pues es una nueva generación, ¿no? Que está viviendo lo que, la angustia que vivían sus papás. Y ahorita es una angustia que uno como padre de familia sigue viviendo, ¿eh?
0: Y que vive toda la familia. Que pues familia. Te angustias por los hijos, pero los hijos se angustian por ti. Te angustias por la pareja y la pareja se angustia por ti. Porque no sabes.
1: Sí.
0: Y cuando se dan estas noticias de terror, porque se dan con mayor frecuencia de lo que
1: uno quisiera.
0: Claro. Vea lo que te enfrentas.
1: Sí.
0: A esa burocracia. 3 años con el cuerpo por un lado y la cabeza sepultada por el otro. 3 años de una lucha en contra del Estado. Ese Estado que te debería de apapachar, que no fue capaz de darle seguridad a un joven de 19 años.
1: ¿Sí?
0: Y que a sus deudos debería de garantizarles por lo menos el proceso menos doloroso de lo que ya va a ser. Ah, no, pues te encuentras con pared. Vámonos. Si ya es doloroso, te la hago doble. Y pasan los años, Iñaki.
1: Y no hay respuesta, y no pasa absolutamente nada. Y seguimos teniendo un desmadre en el tema de los EMEFOS, porque además no hay lugar. Por ejemplo, el tema de Acapulco, donde huele a muerto. Y no es la primera vez que pasa eso en Acapulco. Primero por los cortes de luz y después por la falta de lugar para tener tantos cadáveres. ¿Eso qué te dice? Que hay un incremento en los crímenes violentos. ¿Y esto qué hace? Pues rompe con la narrativa oficial que está bajando el número de homicidios.
0: Claro.
1: Es la forma más fácil de tirarles el argumento, ¿eh? Nada más con eso.
0: Ahora, ¿qué dirá Belina, no? Que quiere gobernar Guerrero, porque pues le toca esto. Arreglar este cochinero. Por el caso de Abel, vinculados a proceso los detenidos y todo el dolor de una madre que no ha podido terminar de despedirse de su hijo. 9:25.
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17: Nueve y media, panorama informativo 88.9, información que sirve. Yo soy Alejandro Villalbazo en X, en TikTok, arroba Villalbazo 13, mensajitos en el WhatsApp 5580-255-889. Tráfico y clima cada 15 minutos. Mónica Villalobos.
18: Alejandro, gracias. Les comento que por un socavón está afectada la circulación de José Loreto Favela en ambos sentidos, a la altura del eje 4 Norte, avenida 510. En unos minutos, más información.
19: Muchas gracias, Moni. Vámonos con el inicio de actividades de la Bolsa Mexicana de Valores. Ya comenzó la pachanga, el dólar y el euro, en las casas de cambio de Ciudad de México. Y el gasolinazo nuestro de cada día, el precio de referencia de las estaciones de servicio en la República Mexicana. Hola otra vez, María Inés Camacho, muy buen día.
20: ¿Qué tal, Iñaki? Gracias, buenos días. La Bolsa Mexicana de Valores está registrando tendencia positiva, ganando el 0.26%, avanzando 181.12 puntos para llevar al índice de precios y cotizaciones a las 60.009.37 unidades. El dólar, Iñaki, en los principales bancos de la capital del país esta mañana se compra en 16 pesos 72 centavos y se está vendiendo en 17 pesos con 68 centavos, mientras que el euro 19.62 pesos a la compra. Compra 20 pesos 20 centavos a la venta. Y ya en materia de hidrocarburos, el precio promedio del litro de la gasolina magna, 23 pesos 69 centavos. La premium, 28 pesos 52 centavos. El litro del diésel, en 27 pesos 3 centavos. Y la mezcla mexicana de exportación se ubica en 70.58 dólares por barril. Iñaki, son los números esta mañana. Muy buenos días.
19: Gracias, María Inés Camacho. A las 2:30 de la tarde, aquí en tu casa, en 88.9 Noticias. ¿Cómo cierra la Bolsa Mexicana de Valores? Y así quedan las cosas para el resto de la jornada. 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Esta mañana la presidenta de México habló sobre el homicidio del creador de contenido César Gastelum allá en Sinaloa. Memo Jivillé.
2: Se debe investigar a fondo para detener a los asesinos del influencer César Gastelum, quien fue baleado mientras transmitía en vivo en calles de Culiacán.
4: Evidentemente tienen que detenerse a los autores materiales y en todo caso al autor intelectual y conocer la razón de por qué se da este lamentable homicidio.
2: Así lo manifestó la presidenta de México, Claudia Sheinbaum, al asegurar que es lamentable esta situación, por lo que ya realizan las investigaciones para poder detener a los culpables. César Gastelum fue asesinado en un estacionamiento de comida rápida cuando transmitía en vivo desde las calles de Culiacán, Sinaloa. 88.9 Panorama Informativo, Guillermo Jiville.
19: Piden a Petróleos Mexicanos evitar nuevas fugas de combustible en Ciudad de México, Joana Flores.
21: Solicita la jefa de gobierno Clara Brugada a Petróleos Mexicanos revisar los ductos de combustible susceptibles al huachicoleo.
22: Le pedí a la secretaria de Protección Civil que le solicitara por escrito a Pemex que hiciera una revisión de todas las líneas que tiene en la Ciudad de México para poder identificar cualquier anomalía que pudiera ser alguna fuga, alguna situación de este tipo y que se pudiera detectar con anticipación.
21: Así lo dijo luego de la fuga detectada la semana pasada en la calle Añil de la colonia Granjas México en Iztacalco, donde el ducto fue reparado y se realizan las acciones de mitigación para limpiar el combustible. Para 88.9 Noticias, Joana Flores.
19: Grupos originarios no desisten en su lucha por espacios para ofrecer sus productos artesanales en Ciudad de México. Isaac Castañeda.
23: Comunidades indígenas en la Ciudad de México continúan con la exigencia al gobierno de la capital para que garantice espacios destinados a la venta de sus artesanías. Así lo expresó Pascual de Jesús González, coordinador del Movimiento de Pueblos, Comunidades y Organizaciones Indígenas, durante la presentación de la 27ª megacalenda. El representante indígena explicó que está pendiente una propuesta de las autoridades de la capital sobre una plaza que se utilizaría exclusivamente para la venta de artesanías.
24: El gobierno de la ciudad actúa de manera improvisada para hacer frente a un tema que es fundamental para los compañeros artesanos y artesanas de nuestro movimiento.
23: Acusó también una invasión de productos chinos. 88.9 Noticias, Isaac Castañeda.
19: Y en más, aquí en 88.9 Noticias, el panorama de los espectáculos. Diego Luna va a presentar su nueva película como director en el Festival de Cine de Toronto. Lalo González.
25: Diego Luna será uno de los invitados especiales en la próxima edición del Festival Internacional de Cine de Toronto, que se extenderá del 10 al 20 de septiembre. El actor mexicano presentará su película Ceniza en la Boca, que él dirigió y que es una coproducción entre México y España. La proyección se realizará en el programa Centerpiece, que es la principal sección del certamen, donde se reunirán 54 filmes de 50 países. Otra cinta mexicana que llegará a Toronto es Moscas de Fernando Aimke, mientras que Neto Villalobos Brenes llevará El amor es un monstruo, coproducida por Costa Rica, Perú, Panamá, Chile y México. Para 88.9 Noticias, Lalo González.
19: ¿Y qué creen? Un clásico de temporada también aquí en 88.9 Noticias. 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Hola, Toño.
26: ¿Qué tal, amigos de Panorama? Un placer saludarles. La presentación de Tarik Skubal con los Dodgers de Los Ángeles no fue lo que sus aficionados esperaban. Sufre la derrota, la sexta de la campaña, la primera, por supuesto, con el equipo bicampeón, y pone su récord en 7-6. La labor de Skubal no fue mala. 6 entradas, 2 carreras, 4 imparables. Fue una salida más que aceptable. Estuvo en el duelo de picheo con el mexicano, con Javier Assad, que se comportó de manera extraordinaria. En 5 2/3, Assad solamente permitió 4 imparables y una carrera, que fue el home run de Kyle Tucker. La salida fue muy sólida, lástima, le faltó un out para, ya con las situaciones que se dieron en el partido, para que se llevara el triunfo. Se va sin decisión Javier, pero Skubal sí pierde el juego, 5-1, además el bullpen de Dodgers falla, a Bessia le hicieron una carrera, a Anthony Bessia, de hecho le hicieron 2 carreras a él y una más a Edwin Díaz, y con ello se fue asegurando el triunfo de los Cachorros, el segundo de esta serie frente a los Dodgers. Los Dodgers que se han metido en este tobogán y ahora ahora suman 5 derrotas de manera consecutiva, algo pues sinceramente inesperado, una situación extraña con un equipo tan fuerte, con un equipo tan sólido, que se ha atorado por ahora en 69 victorias. No está en peligro el primer lugar de la división para los Dodgers, pero sí ya Milwaukee lo rebasó, hablando del mejor récord de la Liga Nacional y todo el béisbol de las grandes ligas. Hoy, por cierto, juegan temprano Dodgers y Cachorros para terminar la serie. Vamos a ver si también termina esta mala racha de los Dodgers, la más larga de la temporada, insisto, 5 derrotas de manera consecutiva, pero por lo pronto la presentación de Tarik Skubal, el 2 veces ganador del Cy Young, no fue lo que esperaban sus aficionados y fue al final una derrota. Un saludo para todos ustedes, amigos de Panorama.
19: Muchas gracias, Toño. Alex Villalbazo, Alex Cervantes, Iñaki Manero en Panorama Informativo 88.9 Noticias. Información que sirve por iHeartRadio. Moni Villalobos con el tráfico y el clima cada 15 minutos. Muchas gracias, Moni. Hasta mañana.
18: Iñaki, gracias. Hasta mañana. Les comento que sigue cerrada la circulación del Eje 3 Oriente a partir de Cafetales debido a manifestantes a la altura de Calzada Tasqueña. Esto es con dirección a Río Churubusco, Alcaldía Iztapalapa. Las alternativas son Avenida Tláhuac y el Eje 2 Oriente. En unos minutos más información.
19: Para las 10, panorama informativo 88.9, información que sirve. Yo soy Alejandro Villalbazo en X, en TikTok, arroba Villalbazo 13. Los mensajitos en el WhatsApp 5580-255-889. Se abrió el debate. El debate sobre las escoltas en las escuelas. Las escoltas, el grupo de jóvenes abanderado, ¿no? Uh-huh. Y el abanderado flanqueado por los suyos. Generalmente 6 forman la escolta, 4 van adelante, 2 van atrás, 1 da las órdenes, 1 grita el paso redoblado, ¡ya! Y la escolta tiene que empezar con el mismo pie.
0: Paso redoblado, cadencia por 4.
19: No, pues es que si empieza uno con el izquierdo y el otro con el derecho, ya hay problema.
0: No, ya hay regaño, además.
19: Y luego, pues, tienes que decir para dónde vas, sí. Para la derecha o la izquierda.
0: ¡Anco derecho!
19: ¡Ya! ¡Firmes! ¡Ya! No, está padrísimo.
0: Era lo más cercano de la instrucción militar que tenía escuela, sí. ¿No? Lo más cercano.
19: Pero era un premio. Un premio al esfuerzo, a la dedicación, al estudio, a las calificaciones, al comportamiento, porque tiene que ver un todo, ¿eh? No nada más es el que se saca 10, porque si el que se saca 10 es un recabroncito. Uh-huh. No está en la escolta. Es el que se saca 10.
0: Y tiene buen comportamiento.
19: Tiene buen comportamiento. Sí. Tiene buena conducta.
0: Es una cuestión de civismo, además. No solamente de aprovechamiento en la escuela, sino que seas un buen ciudadano.
19: Integral. Ajá. Ok. No, ahora ya no. No, ya ves, ¿eso qué va a ser, hombre? Ya se decidió que las escoltas en las escuelas estarán formadas por el que sea. Los que digan en el Consejo Técnico Escolar, esos que se reúnen cada viernes. Esos son los que van a decir, oye, ahora tráete a Gutiérrez, que sea el abanderado. Oye, pero anda bien mal. Reprobó 3 materias, no importa. No importa que esto sea equitativo. Olvídense de lo exclusivo, de lo meritocrático.
0: Entiendo. Es parte del capitalismo yanqui. Aquí todos somos iguales.
19: Y entonces, cuando el que sí se esfuerza, el que se porta bien, el que lleva bien sus cuadernos y sus tareas, se entere que ahora la bandera y la escolta la van a formar los que se portan mal, los que nunca hacen la tarea, los que reprueban los exámenes. Pues, ¿qué va a decir? ¿Para qué me esfuerzo? ¿No? Se abrió el debate, y el debate dice Lilia Gasca. La abanderada en mi primaria era extraordinaria. Todos sabíamos que buscábamos los otros lugares en la escolta, y lejos de sentirnos mal, la admirábamos. De hecho, fue invitada a conocer al presidente.
17: junto con los mejores estudiantes del país. Era un reconocimiento al esfuerzo y las capacidades. Sí, de acuerdo, también te llevaban.
0: De hecho, sí. Ahí, los mejores estudiantes de México se llamaban y terminaban en una convivencia con el presidente y tomándose la foto.
17: Sí. Oh, era un honor.
0: Claro.
17: Anaís, golpe bajo en los esfuerzos que hacemos los papás para que nuestros hijos también se esfuercen. No solo en lo académico, en la conducta. Sí, claro, Anaís, es integral. Dice, mi hijo era del escolta en primaria. Son alumnos considerados como ejemplo que motivan a los demás. Sí, totalmente, los jalan, jalan al grupo. Y se empiezan a juntar los que saben con los que saben. Y no es discriminatorio, ¿eh? No es discriminatorio. Así se hacen los grupos, grupos sociales. ¿Con quién se junta alguien que sabe bailar?
0: Pues con quién sabe bailar, ¿no?
17: Pues con los que bailan.
0: Y ya. ¿Y con quién se juntan los huevones? Pues con otros iguales.
17: ¿Verdad?
0: O peores, digo.
17: Si dominas un deporte,
0: pues te juntas con gente.
17: Juguemos tochito, ¿no?
0: Claro. Eres parte del equipo.
17: Pero si a ti te gusta el boli y no juegas nada de americano,
0: pues sí.
17: Pues aunque quieras, digo, te llevarás con ellos, pero no eres parte del grupo que juega americano.
0: Sí, dice mi mamá, cada oveja con su pareja.
17: Pues sí. Ricardo López dice, gracias a Dios en México no se organizarán los Juegos Olímpicos, porque si no todos los atletas les darían medallas para que no se sientan feo por
0: todos
17: perder.
0: Iguales, claro. Todos de oro. A ver si caben en el podio, pero todos de oro. Ingesu, vámonos. Hay uno sobre otro.
17: Ay, Guadalupe dice, me parece homenaje, pero a la mediocridad. Mira, Mauricio nos manda esta foto. Bien, Mauricio, bien. Estuve en la escolta y no era condicionable. Cuidadito que bajara de promedio, porque adiós beca y adiós posición en la escolta. Y era el abanderado y nos manda la foto, guante blanco, portando la bandera nacional, claro. Con todo el orgullo. Juan Carlos Orozco, Monterrey. En secundaria siempre estuve en el cuadro de honor. Fui segundo lugar de la generación. Pero nunca estuve en la escolta ni en la banda de guerra. Y la verdad no me importaba. Sí, pero ¿sabes por qué no estaba? A pesar de que tenía todos los elementos en lo académico, que porque estaba chaparrito.
0: Oh.
17: Bueno. Miren, cuando vemos las escoltas del colegio militar que participan en los eventos de septiembre, justo quien la escolta que entrega la bandera al presidente o presidenta, son
0: es otra cosa,
17: de una pieza, ¿eh? Y no me digan que son los malos de la clase. Cuarto para las 10.
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7: Hola, ¿qué tal? Seguimos con más información. Considera que se libera la circulación del Eje 3 Oriente a partir de Cafetales, luego de manifestantes a la altura de Calzada Tasqueña, con dirección a Río Churubusco. Esto es Alcaldía Iztapalapa. Además, por socavón está afectada la circulación de José Loreto Favela en ambos sentidos, del Eje 4 Norte a Avenida 510. Las alternativas son Avenida Gran Canal del Desagüe y Avenida 412. Comento que encontrarás tráfico en Carretera México-Toluca, de Paseo de los Tamarindos a Prolongación Paseo de la Reforma. Lento avance en Circuito Interior de Reforma Benjamín Franklin. Hay avance complicado en el Viaducto Río de la Piedad de Francisco del Paso y Troncoso a Tlalpan. La temperatura al momento, considéralo, se mantiene ya en los 18 grados. Soy Mónica Villalobos. Continúa en 88.9 Noticias.

0: 10 para las 10, recta final, panorama informativo 88.9, información que sirve. Yo soy Alejandro Villalbazo en X, en TikTok, arroba Villalbazo 13. Mensajitos en el WhatsApp 55 82 55 88 9. Vaya, ¿no? Vaya, ¿cómo queremos modificar desde la ley, desde los reglamentos? Y en lugar de fomentar el ser más competitivo, el tener una sociedad donde aspires, ¿no?, donde veas al otro que se prepara, que se esfuerza, que se dedica, y dices, oye, yo voy, yo no me quedo. En todos los sentidos, académico, deportivo, social. Porque si tú ves a un cuate que tiene un buen comportamiento en la calle, pues tal vez dices, oye, me gustaría copiar ese buen comportamiento.
1: Claro.
0: Si tú ves que alguien se le cayó un papelito por ahí, pero se regresa y lo levanta, tal vez para la próxima que a ti se te caiga así sin querer el papelito, lo levantes. Pero si ves que se le cayó a uno y a otro y a otro y nadie lo levantó, dices, sí, en eso, pues, no levantan los demás, yo tampoco.
1: Sí. Como decía un papa, ¿no? Que todo el mundo lo haga, no quiere decir que esté bien, ¿no? Y aunque nadie lo haga, quiere decir que esté mal, ¿vale?
0: Y de ver al otro, aprendemos y nos esforzamos y luchamos. Ah, no. Que la escolta la integre. Ahora el grupo más huevón, órale. Sí, es que perdón, pero es la verdad.
1: Sí, es cierto.
0: ¿Y dónde está el mérito? ¿Dónde está el que los chavos hagan un esfuerzo? El que los chavos digan, no. Oh, en así nada más como ejemplo, a lo mejor no les gusta mi ejemplo, pero se los voy a poner. Universidades privadas, en algunas, para que alguien se gradúe con mención, graduación ya, terminaste la universidad, mención, 3 por generación, compadre. Y peleale por ser los 3.
1: No sé.
0: Oye, pero es que yo me quedé así, arañando. Pues sí, pero no fuiste de los 3. Bye, adiós. Ah, pues. Hay competencia, el mérito.
1: Claro.
0: Pero fíjense, esto me lleva a algo que ya tiene sus días, sus semanas, pero que va muy de la mano con el tema, ¿eh? Fue la Olimpiada del Conocimiento Infantil 2026. Una convocatoria de la Secretaría de Educación Pública, ¿no? Se llevó por etapas. La primera etapa fue entre marzo y abril. La segunda entre abril y mayo. La tercera entre mayo y junio. Y ahí va la Olimpiada del Conocimiento Infantil. Escuelas primarias públicas, primarias particulares, educación indígena, educación comunitaria. Se desarrolla el concurso. 1,000 serían los chamacos ganadores, ¿no?, de esta Olimpiada del Conocimiento Infantil. Pero llega el momento de decidir qué ocurre con los niños si empataron, ¿no? Porque pues, se da. Obtuvieron el mismo resultado, hay un empate. Ok. ¿Saben cuál era el criterio de desempate? Si es entre niño y niña, gana la niña, por ser niña. Primer criterio de desempate. La selección se tomará de acuerdo si es niña o adolescente. Adolescente mujer, aclara, ¿no? ¿Ya? Y eso, perdón, está mal también.
1: Claro.
0: Porque no se trata de género.
1: No. A nivel intelectual, realmente no.
0: O sea, se trata de capacidad. Oye, a ver, si hay un empate, ¿qué hacemos en una Olimpiada del Conocimiento Infantil? Porque suban los dos.

0: obtuvieron el mismo resultado para primero, segundo, tercer lugar o para el lugar que quieran, pues que suban los dos. Eso sería lo más democrático. Ok. No, no se puede, porque nada más tienen que ser los tres primeros. Ok. Los que empataron en el lugar que sea, porque puede haber empate en primero, en segundo o en tercer lugar, pues échense un tú a tú, niño o niña, es de conocimiento.
1: Ni modo.
0: Y el que gane, sube a recibir un premio.
1: Eso también es equidad de género.
0: Y eso también te fomenta competencia. Claro. ¿No?
1: Claro.
0: Te hace distinto. Pero volvamos al ejemplo de las escoltas. Es lo mismo. ¿Qué incentivo hay para un niño cuando dice, uy, bien, qué gran resultado saqué? Sí, pero sabes que estás empatado. Uy, si es con una niña, perdí.
1: Ya valió.
0: Ya, por descontado. Por descontado. No. Creo que nos estamos equivocando. Y nos estamos equivocando, y ahí ya voy, ¿no? Como sociedad nos estamos equivocando al permitir que esto esté ocurriendo desde la ley, ¿no? En ese afán de no sé qué. Pues estamos chafeando.
1: No, es simplemente cubrir una cuota de género. Lo mismo pasa en los gobiernos. Tenemos tantas diputados o tenemos tantas secretarias de Estado a las cuales no pelas en todo el sexenio, ¿no? Como pasó en el sexenio anterior, que las tenías como floreros. Ah, pero llenas tu cuota de género. ¿Para qué? Para que digan que eres, ¿no?
0: Sí.
1: Un gobierno que mira hacia las mujeres.
0: A ver, si hay 10 lugares y los 10 lugares tienen que ser ocupados por los mejores. Y los 10 lugares, esos mejores son mujeres, que vayan las 10 mujeres.
1: Pues sí. Y ya.
0: Y si son 5 y 5, 5 y 5. O si son 7 hombres y 3 mujeres, pues igual. ¿Quiénes tienen que ir? Los mejores. Y eso es otra vez esfuerzo, preparación, dedicación integral. Y no ni cuotas, ni nada más para que no se sientan mal. Nos vamos, Iñaki.
1: Hasta mañana, si os quiero. Gracias, Iñaki.
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2: Bienvenidos, muy buenos días, ¿cómo les va? Yo espero que excelente en esta mitad de semana. Les saludo con mucho gusto también a través de iHeartRadio. En esta hora, como siempre, dato histórico. Te voy a decir lo que pasaba un día como hoy, que es 5 de agosto, en el mundo de la música además. Una muy buena nota, esa sorpresa, estoy seguro de que te va a sorprender. Y te tengo invitación para que no te pierdas de la repetición de nuestro programa Mixtape dedicado a Kiss, que va a estar, bueno, ya, última oportunidad de escucharlo, Bueno, en la música ya está sonando Peter Schilling, más tarde Metallica, y estaremos escuchando hacia el final de la hora a Duran Duran, entre otros. Arroba Alfredo en Mix en redes sociales. Pues ya sabes, yo te doy la bienvenida cordial. Disfrutemos de buena música juntos también, por supuesto, a través de iHeartRadio. Yo soy Alfredo Paredes, 93.1 Mix, 80s, 90s y más.

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2: Exacto, te saludo también a través de iHeartRadio. Lo que sonó, pues fue de Pet Shop Boys, New York City Boy. Bueno, déjame contarte dato histórico, lo que pasaba un día como hoy. Resulta, 5 de agosto de 1975, Asbury Park, Black Sabbath no estaba tocando para Satanás, no es como decía nuestra abuela, no. Tocaba para obreros, para vagos, para soñadores que necesitaban un golpe en el pecho. Y esa noche Ozzy Osbourne no cantaba perfecto, eso sí, pero Tommy Iommi tampoco tocaba limpio, pero eso sí, cada nota sonaba a pura verdad a años antes de que el rock se volviera todo un producto. Y hoy, pues 50 años después, ese ruido de 1975 en el Asbury Park, ese rugido sigue siendo más honesto que cualquier filtro digital, la verdad. Así que hay que poner atención cuando suene, pues, las rolas que fueron cantadas en esa noche, porque el caos bien afinado, la verdad es que nunca pasa de moda. Y Ozzy Osbourne lo hacía perfecto un día como hoy, 5 de agosto de 1975. Bueno, te paso este dato histórico a través de redes sociales, @AlfredoEnMix. Y voy a regresar para contarte de Roger Waters. Fíjate que reimagina Comfortably Numb de Pink Floyd con la palestina Mona Miari. Ya te imaginarás cómo va todo esto, pero el detalle va después de que suene Donna Summer en un ratito, ¿va? Bueno, yo soy Alfredo Paredes. Continuamos compartiendo también a través de Aja Radio, aquí en 93.1 Mix, 80s, 90s y más.
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2: ¿Y qué crees? Nos vamos a enlazar con mi compañera Franz Borjas. Está en algún punto de la ciudad. Nos va a invitar a algo muy bueno. Franz Borjas, buenos días. ¿Dónde andas?
4: Hola Alfredo, ¿cómo andas? Oye, pues mira que estoy pasando por un cafecito, ¿cómo ves? ¿Te llevo uno?
2: Ándale, sí,
4: no
2: por
4: sé,
2: favor.
4: Sí, claro, no sé si tú, pero creo que muchos necesitamos de un buen café. Y ahora sí, pues a que pase lo que tenga que pasar. Oye, estoy por acá en un Oxxo, fíjate que justo pasé por mi café y estoy viendo que cuesta nada más 20 pesos. 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Regreso contigo, Alfredo Paredes, a través de 93.1 Mix, 80, 90, 50.
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0: Ahí está Donna Summer y el tema Hot Stuff 93.1 Mix, 80s, 90s y más en iHeartRadio, disponible gratis en Estados Unidos y en todo México. También nos estamos acompañando. Yo soy Alfredo Paredes. Pues mira, te cuento que Roger Waters acaba de lanzar una versión nueva de Comfortably Numb. No es un remaster, es una reivindicación completa que tiene nuevos versos y además una invitada de lujo. Es la cantante palestina Mona Amiari que pone su voz en árabe, pero pues el tema dura 9 minutos. Incluye también una sección que se llama La Nana de Hind y bueno, las ganancias van al fondo de ayuda para la infancia palestina, cosa que se aplaude, la verdad. Ahora, la canción ya está disponible en plataformas, la puedes buscar en tu favorita, y es que Roger Waters la describe como una declaración, no como un simple cover. De hecho, 99% de lo que escuchas ahí es nuevo y se hizo durante lo que va de este 2026. Bueno, ya tienes en redes sociales la información, @AlfredoEnMix, y voy a regresar contigo para contarte de la retransmisión de nuestro programa Mixtape, que sonará con Kiss. Última oportunidad para escucharlo porque estuvo bien padre, ¿eh? Bueno, estamos en 93.1 Mix, 80, 90 y más. Yo soy Alfredo Paredes, sonando también en tu app de iHeartRadio.
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0: Volvemos con mi compañera Franz Borjas. Adelante.
4: 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Yo soy Franz Bonca, regreso contigo Alfredo Paredes a través de 93.1 Mix, 80, 90 y más.
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10: Brandon Flowers de The Killers planea dejar la música. Stranger Things y The Pitt fueron las series originales más vistas de la primera mitad de 2026. Ariana Grande insiste en que la decisión de tomar una pausa en su carrera se tomó hace mucho tiempo. A la luz, nuevo libro de Roland Orzabal, The Tears for Fears, Welcome to Your Life, Love, Death and Tears for Fears. Spider-Man Brand New Day alcanza los $1,000 millones en taquilla a nivel mundial. Próxima edición del festival Ozzy Fest podría tener un avatar de Ozzy Osbourne.

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0: Es de Adele, este temazo que se llama Someone Like You, en 93.1 Mix, 80s, 90s y más también, gratis en el streaming de AG Radio. 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Bueno, siguiente hora es de viaje de recuerdos a través de la música. Ya te digo en un rato de qué vamos a estar hablando. Yo soy Alfredo Paredes, nos acompañamos en 93.1 Mix, 80s, 90s y más.
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0: Volvemos con Franz Borjas, adelante.
4: Gracias, Alfredo Paredes. 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
0: Eso, muchas gracias.
4: 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Ya regreso contigo, mi querido Alfredo Paredes. 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En 93.1 Mix, 80s, 90s y más. Seguimos con la buena música.
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0: Bienvenidos también a través de iHeartRadio. Nos acompañamos. Muy buenas tardes, saludándoles desde Cancún, donde quiera que estés en Estados Unidos y todo México, por aquí nos acompañamos. Bueno, en esta hora vamos a hacer viaje de recuerdos a través de la música y vamos a estar hablando de canciones mix muy cantadas en el karaoke. Cuéntame cuáles son esas que no paras de cantar en el karaoke o en la ducha de tu casa, ¿eh? Yo voy a iniciar con Living on a Prayer de Bon Jovi, pero no es la única. Te invito a que vayas a tu aplicación de iHeartRadio, pongas 93.1 Mix, presiones el micrófono y me digas con un mensaje de voz cuáles son esas canciones mix muy cantadas en el karaoke. Además, lo puedes hacer también en Facebook, @AlfredoEnMix. Mientras tanto, pues nos vamos acompañando de buena música. Y está sonando Europe, más tarde sonará Cranberries y hacia el final de la hora estaremos escuchando a Coldplay, entre otros. Bueno, yo soy Alfredo Paredes, bienvenidos, estamos en 93.1 Mix, 80s, 90s y más, y gratis también en tu aplicación de iHeartRadio.

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0: Celine Dion y My Heart Will Go On, 93.1 Mix, 80s, 90s y más. Bueno, vamos con el tema de este día. Por supuesto, también a través de iHeartRadio participa enviando tu mensaje de voz ahí en Talkback. Hablamos de canciones mix muy cantadas en karaoke. Living on a Prayer de Bon Jovi. Oye, ¿por qué no esta rola? La verdad es que funciona en el karaoke porque pues su estribillo nace para ser gritado. O sea, no se canta, se ladra este tema, ¿no? No es un adorno. Ese grito es un imán que obliga, que nos obliga a todos, incluso al bar ahí en el karaoke, pues a sumarse a este canto. Además, la letra es puro cine de barrio. Es una pareja sin dinero que se aferra al amor. Cualquiera en esta sala ha sido Tommy o ha sido Gina alguna vez, ¿no? Además, eso no necesita traducción, necesita volumen. Por eso esta rola es tan cantada. Lo ha sido, yo creo que lo seguirá siendo en los karaokes, en las duchas, en fin, en casa estando solos. Y es que el cambio de tono a la mitad la hace infalible. Además, es una de las cosas que más atrae de este tema, porque de la nada sube medio tono y nuestra adrenalina se nos dispara, ¿no? Es como ese truco de producción que está diseñado para no poder, para que no podamos quedarnos callados, ¿ok? Y seguirla cantando. Por eso, para mí, Living on a Prayer de Bon Jovi, una de esas canciones mix muy cantadas en el karaoke, y así seguirá. Pero no es la única. En iHeartRadio, ahí en Talkback, tenemos ya algunos mensajes de voz. Le vamos a dar salida de una vez a uno de ellos, a ver quién anda. Hola.
1: Buenos días, feliz ombligo de semana, Alfredo. A mí me encanta la canción de Again. Okay. Estaba cantada en el karaoke. Again de Lenny Kravitz. Muy, muy buena rola. Que tengas excelente tarde, saludos.
0: Gracias, saludos también para ti, David Francisco. Mira nomás, ya te ganaste un aplausote, ¿eh? Bueno, tú como David, lánzate a Talkback, envía tu mensaje de voz o ve a Facebook, @AlfredoEnMix. Cuéntame cuáles son esas canciones mix muy cantadas por ti en el karaoke. Y después de que suene la banda Nazareth, vamos con lo que tú nos comentas, ¿va? Dale, yo soy Alfredo Paredes, 93.1 Mix, 80s, 90s y más.
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0: Nos Ready, se llama Love Hurts, 93.1 Mix, 80-90 y más. Pues bueno, yo soy Alfredo Paredes. Vamos con lo que tú nos has contado acerca del tema de este día. Canciones mix muy cantadas en el karaoke. Tenemos ya, pues, varios comentarios en Facebook y también en Talkback con tus mensajes de voz. Vamos a dar salida a los de Facebook ahora mismo. Arroba Alfredo en Mix para que participes. Bueno, a ver. Nos dice Antonio Marín, Don't Go Breaking My Heart de Elton John. Me encanta, una muy buena canción para cantarla en un karaoke, además bastante alegre, ¿eh? ¿Qué tal, Alfredo? ¿Qué te parece a Thousand Miles de Vanessa Carlton? Uriel Ruiz, muy buena también esa rola. Ya te voy a dar un like ahí también, porque además es rola de película, ¿no? Luis J. Eddie, It's My Life también de Bon Jovi, por supuesto. Yo creo que todas las de Bon Jovi son súper cantadas en los karaokes. Hotel California de Eagles, también ya un clásico. Muchas gracias. Gracias, Dexel Hernández, por tu comentario y tu participación. Bueno, continuamos hablando de este mismo tema. Canciones mix muy cantadas en el karaoke. Sigue participando en Talkback enviando tu mensaje de voz o en Facebook, arroba Alfredo en Mix. Y regreso también para contarte, pues, cómo, cuándo escuchar el programa Old School, que siempre se pone muy bueno. Yo soy Alfredo Paredes. Te saludo con gusto también a través de iHeartRadio, aquí en 93.1 Mix, 80-90 y más. 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

0: Luxy Coldplay, que bien suena aquí en 93.1 Mix, 80s, 90s y más, y en iHeart Radio. Bueno, soy Alfredo Paredes. Cerramos tema de este día, canciones mix muy cantadas en el karaoke, gracias a quienes participaron con sus mensajes. Gonzalo Vázquez nos dice en Facebook: Alfredo, voy con Satisfaction de los Rolling Stones. Saludos y buenas tardes. Bueno, aplauso para ti, mi querido Gonzalo Vázquez. Gracias por tu propuesta. Muy buena, por cierto. Bueno, y también muy bueno el programa Old School. Fíjate que pasa todos los sábados de 4 a 6 p.m. aquí en Mix con dos grandes amigos, Arturo López Gavito y Mario Lafontaine, que cuentan historias y conversan acerca de grupos, pero también de artistas solistas de la música en inglés de las últimas 5 décadas. Old School se escucha y además suena muy buena música acompañada de todas esas historias que nos cuentan ellos. No te lo pierdas todos los sábados de 4 a 6 de la tarde aquí en Mix y por supuesto también por iHeartRadio. Y tampoco te pierdas la siguiente hora. Tenemos curiosidades a sorprendernos con datos que tal vez no conocíamos de lo que va a sonar, Soy Alfredo Paredes. Feliz mitad de semana para ti. 12:54 en Cancún. Que no se te haga tarde. Continuamos también a través de iHeartRadio aquí en 93.1 Mix, 80s, 90s y más.
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2: Muy buenas tardes para ti, espero que te la estés pasando de maravilla. Te saludo también a través de Radio. Bueno, en esta hora, curiosidades, vamos a hablar de datos curiosos de lo que va a sonar. Cher y el tema Believe, además de Tramps y al final de la hora Evanescence y de sus canciones, obviamente, tal vez nos sorprendamos con cosas que no conocíamos. Además, te tengo también una invitación para que no te pierdas de La Ruta Mix. Y en redes sociales, continuamos publicando arroba Alfredo en Mix. Pues sin más, yo te doy la bienvenida en esta feliz tarde de miércoles, la 1:05 en Cancún. Soy Alfredo Paredes, 93.1 Mix, 80s, 90s y más. Gratis también en el streaming de iHeartRadio.
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0: El tema que revivió a Cher en 1998 es Believe. Bueno, aquí en 93.1 Mix, 80s, 90s y más. Igual en tu aplicación iHeartRadio gratis. Soy Alfredo Paredes. Te cuento, Believe estuvo guardada 9 años antes de llegar a Cher, desde que el productor Brian Higgins la escribió. Imagínate, 1989, y nadie la quería, nadie quería esa rola. Hasta que, bueno, Cher por poquito la destruye, o sea, la quiso, pero por poquito la destruye porque discutió con el productor Mark Taylor, le dijo, búscate a otra cantante, y entonces se fue del estudio así, muy digna ella. Y al otro día regresó con la idea del autotune que cambió la historia del pop. A Cher le hicieron caso y el resto es historia. Bueno, ahí tienes curiosidades de esta canción buenísima de Cher que se llama Believe. Regreso, vamos a estar hablando de The Tramps, el tema Disco Inferno. Todavía tiene mucho que rascarle para que nos sorprenda en esta hora de curiosidades. Por supuesto, también a través de iHeartRadio. Soy Alfredo Paredes en 93.1 Mix, 80s, 90s y más.
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0: Es de Disco Inferno de Tramps en 93.1 Mix, 80s, 90s y más. Por supuesto, igual a través de iHeartRadio. Yo soy Alfredo Paredes. Bueno, vamos con curiosidades de esta rola, de esta banda. El mezclador, quien mezcló este tema, fue Tom Moulton. Cometió un error técnico. Dejó mal configurada la reducción de ruido Dolby. Y entonces el disco terminó con un rango, pues, dinámico enorme que hace que suene más potente. Yo no lo diría que fue un error, a lo mejor no se utilizaba así en esa época, pero hoy esto la verdad es que se agradece. Ahora, la versión original no es esta que duró 3 minutos y medio, no. La original dura casi 11 minutos, imagínate. La versión de radio está recortada, es la que acabamos de escuchar, pero en las discotecas sonaba completita y además sin cortes, esos cortes que luego los DJs hacen, que además son muy molestos, ¿no? Entre cada género, cada ritmo. Bueno, pues ahí tienes curiosidades de Disco Inferno de The Tramps. Yo quiero invitarte ahora, para que no te pierdas, la Ruta Mix, este jueves 6 de agosto a las 3 de la tarde. Yo voy a estar contigo en el estacionamiento de Bodega Aurrera, ubicado en la avenida Nichupté, a un costado de la avenida 135. Estate muy pendiente porque vamos a tener sorpresas para los que ya tienen su calcomanía oficial de Mix. Y si no la tienes, pues es una muy buena oportunidad para obtener tu calcomanía oficial foliada, con la que vas a poder participar para próximas dinámicas. Allá te espero el día de mañana, 6 de agosto, 3 de la tarde, en Bodega Aurrera de Avenida Nichupté, ahí a un costado de la Avenida 135. Yo regreso porque estaremos hablando de Evanescence en un ratito, aquí en 93.1 Mix, 80s, 90s y más, y en iHeartRadio.
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21: Brandon Flowers de The Killers planea dejar la música. Stranger Things y The Pitt fueron las series originales más vistas de la primera mitad de 2026. Ariana Grande insiste en que la decisión de tomar una pausa en su carrera se tomó hace mucho tiempo. A la luz, nuevo libro de Roland Orzabal, The Tears for Fears. Welcome to your life, love, death and tears for fears. Spider-Man Brand New Day alcanza los $1,000,000,000 en taquilla a nivel mundial. Próxima edición del festival Ozzy Fest podría tener un avatar de Ozzy Osbourne.

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0: de Evanescence, el tema Bring Me to Life, 93.1 Mix, 80s, 90s y más, igual a través de iHeartRadio. Bueno, ¿sabías? Bueno, yo soy Alfredo Paredes, vamos con curiosidades. ¿Sabías que la canción fue promocionada en estaciones de radio cristianas hasta que el sello, la discográfica, aclaró que Evanescence era una banda secular? Casi de inmediato la retiraron de esas emisoras, o sea, asumieron que eran cristianos, pero pues a final de cuentas no. Y dijeron, ah, entonces no los tocamos. ¿Vea? Como las religiones también discriminan. Bueno, ahí tienes este dato curioso de Bring Me to Life de Evanescence. Ahí dejamos las curiosidades. Yo te invito porque en la siguiente hora vamos a tener algo que también te gusta. Pelea de canciones. Nos acompañamos también a través de iHeartRadio. Soy Alfredo Paredes, una 46. Cuidado al manejar. Llega con bien a tu destino, por favor. Que sea un excelente miércoles para ti. Aquí en 93.1 Mix, 80s, 90s y más.
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2: Buenas tardes, bienvenidos sean todos ustedes también a través de iHeartRadio. En esta hora tenemos pelea de canciones, así que vete preparando para que envíes tu mensaje de voz apoyando a tu canción favorita. Te presento de una vez la número uno. Es este tema de Los Lobos, que se llama La Bamba. Es un ritmo de son jarocho, pero con una guitarra eléctrica y una energía que hizo bailar a todo el mundo, literalmente, en 1987. Estuvo 3 semanas en el número uno y hasta la abuela se la sabía. Es La Bamba de Los Lobos, la opción uno. Bueno, y si esta no te convence, tengo otra opción. I'm Still in Love with You de Sean Paul. Es dancehall jamaiquino con ese flow rápido, pegajoso. Sasha la acompaña, es el ritmo, pues que es puro verano, ¿no? El estribillo además se nos queda grabado desde el primer yo que nos pone ahí. Así que dos ritmos diferentes, los dos muy buenos. Esta es I'm Still in Love with You de Sean Paul, opción 2. Ahora viene cuál gana, y esa decisión te toca tomarla a ti. Una es tradición mexicana con distorsión eléctrica en la guitarra, la otra es fiesta caribeña con un sintetizador. Dos décadas, dos mundos, pero las dos, la verdad es que nos hacen sacudir la cadera. Así que tú decides cuál suena hoy antes de las 3 de la tarde. Ve a iHeartRadio, ponle a 93.1 Mix, pícale al micrófono y pues ya me dices con mensajes de voz si apoyas a la primera o a la segunda. Mucha suerte, yo soy Alfredo Paredes en 93.1 Mix, 80s, 90s y más, y gratis en el streaming de iHeartRadio.

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0: Ese Andrea Soró, el tema Girls in Love. Bueno, en 93.1 Mix, 80s, 90s y más. Y en tu app de iHeartRadio, igual. Sonando con todo en Estados Unidos y en todo México, gratis para ti de forma oficial. Soy Alfredo Paredes. Te cuento que Brandon Flowers, vocalista de The Killers, confesó que está considerando seriamente retirarse. Imagínate, eso lo dijo en una entrevista con The Times. Dijo: ¿cuánto tiempo más quiero seguir haciendo esto? Es lo que se anda preguntando ahora. Y lo que más le pesa es la felicidad. O sea, él viaja, tiene dinero, da shows en todo el mundo, pero ve a su padre que vive de pintar marcos sin un peso, o sea, sin un dólar, y lo nota más feliz que él. Pues es que a veces pasa, ¿no? El dinero, digo, no da la felicidad, permite hacernos de cosas, situaciones y de experiencias que nos pueden pues servir para sentirla en algún momento, pero no la da por sí solo. O sea, hasta trabajó recogiendo mesas en el Caesar Palace y es más feliz que él, su papá. Por ahora, pues su nuevo disco como solista, que se llama Thrasher, sale el día 21 de agosto. Será country western, o sea, la música que él escuchaba de niño gracias a su papá, precisamente. Mientras decide su futuro, pues su disco llega primero. Va a seguir llenándose pues la cartera, el bolsillo de dinero, va a seguir viajando. Pero quién sabe si siga siendo tan poco feliz como lo plantea. Ya se verá. Te paso el dato a través de redes sociales. Checa arroba Alfredo en Mix. Y te recuerdo, pelea de canciones. Aquí está la opción 1. Mira, es este tema de Alma Jarocha. Es La Bamba con Los Lobos. Obviamente con una guitarra eléctrica, lo cambia todo, ¿eh? Está recibiendo apoyo tuyo a través de Talkback, mensajes de voz. Y también esta, que es la opción número 2 de Sean Paul, se llama Still in Love with You. Igual, recibiendo mensajes de voz en apoyo a la misma. ¿Cómo van? Eso te lo cuento en un rato después de que suene la banda The Doors. Por ahora, sigue apoyando a tu canción favorita, ve a iHeartRadio, ponle a 93.1 Mix, presiona en el micrófono y ya me dices con tu mensaje de voz, ¿cuál quieres que gane? Yo soy Alfredo Paredes, 93.1 Mix, 80s, 90s, sin más.
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0: listos para el marcador de la pelea de canciones? Bueno, mira, disfrutamos a The Doors con Light My Fire. Soy Alfredo Paredes, también sonando a través de Her Radio, aquí en 93.1 Mix, 80s, 90s y más. Pues mira, tenemos la opción número uno. Aquí está este tema de Los Lobos que se llama La Bamba. Ok, y esta canción... Mira, curiosamente van empatados, empatados, ok. Vamos a ver cuántos lleva. Ok, esta rola, ándale, lleva 7, lleva 7. Vamos con un mensaje de voz para ver si la apoyan. Hola.
1: ¿Qué tal? Muy buenas tardes. Soy Alfredo Paredes. En esta pelea de canciones, ¿qué le parece si nos vamos con la tradición mexicana?
0: Ok.
1: La Bamba.
0: Va.
1: Esperemos que sea la ganadora.
0: Perfecto. Esperemos, ojalá que sí. Ya veremos, lleva 7, ¿eh? Y la otra, que es de Sean Paul, I'm Still in Love with You, también lleva 7. Así que, bueno, ya, vamos a ver cuál gana, cuál pierde. Porque la verdad es que está reñida esta pelea de canciones. Bueno, vamos ya para finalizar esta hora, pues a ver con qué gana, cuál es lo que la campana nos dice. Muchísima suerte, sigue apoyando a tu canción favorita, abre radio, ponle a 93.1 Mix, pícale al micrófono, pues ya me dices con tu voz y gana la 1 o la 2. Suerte, yo soy Alfredo Paredes en 93.1 Mix, 80s, 90s y más. Gratis también en el streaming de iHeartRadio.
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0: Es de Sean Paul sonando con I'm Still in Love with You. Oye, un voto de diferencia un poco antes de que sonara y después quedaron empatadas otra vez. Así que, bueno, no se puede que suenen las dos, pero ¿qué habría pasado? Acá no existen los penaltis. Bueno, ahí está. Sonamos también a través de iHeartRadio. Soy Alfredo Paredes y ahora déjame contarte que pues me despido no sin antes hacerte una invitación para que no te pierdas la retransmisión hoy, 5 de agosto. A las 5 de la tarde a través de Mix Hard Rock, ahí en iHeartRadio, del programa Mixtape Kiss, ¿ok? Dedicado a Kiss. La última oportunidad para escucharlo, si a ti te gustó, es momento de revivirlo. Y si no, bueno, escúchalo porque es el último chance. Y bueno, ya, quédate con Franz Borjas a las 3 de la tarde. Panorama Informativo a las 6, Emma Colín a las 7 y mañana a las 11 de la mañana. Yo regreso contigo aquí en 93.1 Mix, 80s, 90s y más. Y por supuesto también a través de iHeartRadio. Soy Alfredo Paredes, feliz miércoles, adiós.
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2: A las 3 de la tarde ya sabes que es la hora de que tú y yo estemos aquí en esta estación, en el 93.1 de tu FM. Mi nombre es Franz Borjas, tu locutora de confianza. Te espero de igual forma ahí en tu aplicación, es gratis, descárgala. Se llama iHeartRadio, tienes el talkback para que tú entres a esta cabina y nos compartas tus saludos, peticiones musicales y también le vayas entrando a las dinámicas. Ya vendrá próximamente dinámicas para ganarte una mochila oficial de Mix FM. Tendremos los detalles poco a poquito y la buena música que tanto nos gusta. Esto que ya llega es buenísima rola, es de New Order. La verdad es que es una joyita, con lo cual estamos iniciando Bizarre Love Jungle, lo que ya estás escuchando, siendo las 3:03. Ahora sí comenzamos tu tarde por 93.1 Mix.

0: Está Edo con esa canción que se llama Thank You. Ya mitad de semana, gracias a ti por estar por acá. Yo soy Franz Borjas, muchísimas gracias. Estás en 93.1 Mix, 80s, 90s y más. Y de igual forma, quiero mandar un saludo a donde quiera que te encuentres y nos escuchas desde iHeartRadio. De esta manera, podemos romper cualquier barrera territorial y llegar incluso a otra ciudad, a otro país, donde quiera que tú estés. Descárgala, es gratis. Vamos a platicar qué onda de Brandon Flowers, el líder de The Killers, ¿se retira de la música, sí o no? Bueno, la respuesta es no, hasta ahora, y eso se agradece porque todos los fanáticos, la verdad, sí se estaban sacando un susto, ya que sorprendió al confesar en una plática que tuvo con The Times, esta cantante de 45 años reconoció platicando ahí que después de más de 2 décadas de estar de gira, se ha estado cuestionando ¿cuánto tiempo más quiere seguir con ese ritmo de vida? La verdad es que no va a ser nada fácil. Flowers incluso estuvo platicando, explicando pues su actual situación de vida, que ha estado como muy estresante, y la compara con la de su padre, quien dice que nunca tuvo pues esta vida de lujos y que disfruta de cosas tan simples como a lo mejor restaurar cuadros, ir a comprar cuadros y pintarlos y demás, y que incluso él es más feliz que él. Entonces estuvo reflexionando al respecto, por lo cual incluso pues comparte que le gustaría o a veces ha pensado ya soltar el micrófono y dejar pues esta vida de músico, vaya. Pero todo quedó en una mera reflexión hasta el momento. No todo apunta a una despedida, también explica que encuentra inspiración en figuras, pues claro, como el gran Mick Jagger de los Rolling Stones, que siguen presentándose en escenarios a sus más de 80 años. Él asegura que es el momento muy especial el estar arriba de un escenario, vivir este concierto frente a todos los fanáticos, son razones para continuar. Ahora tampoco pues hay que compararse, vaya, digo, con Mick Jagger, que a lo mejor tienen estilos diferentes y obviamente maneras de sentir y de ser y de expresarse completamente diferente. Entonces, pues ahora sorprende esta idea de Flowers, estando apenas a punto de lanzar su proyecto que se llama Thrasher, su primer álbum como solista en unos 11 años aproximadamente, un proyecto que llega también con una gran influencia con como dato curioso, pero bueno, ahí está la reflexión del propio Brandon Flowers. Los saludos en este momento para quién se van, quién viene llegando, mi querida Daniela Arceo. ¿Cómo estás, Dani? Muchas gracias por estar. Yo quiero una mochila, mi querida Dani. También Eduardo y Matías, que están escuchando, atentos, porque ese tema de las mochilas Mix ya llega casi, lo tenemos a la vuelta de la esquina, así como también está a la vuelta de la esquina el regreso a clases. Manténganse en sintonía para enterarse cómo ganar estas fabulosas mochilas Mix. 3:13, yo soy Franz Borjas, regreso y ni quédate por acá porque seguimos con más música en 93.1 de tu FM. 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

0: Esta rolita se llama San Francisco y nos llevó a aquellos años de los años 60, casi ya 70. Yo soy Franz Borjas, increíble, ya mitad de semana, seguimos disfrutando. Oigan, el calor está cañón. Por favor, tomen su agüita, manténganse bien hidratados, eso es importante, y manejen con mucho cuidado hacia donde sea que se dirijan. Nos juntamos todos y todas aquí en el 93.1 y también desde la aplicación iHeartRadio. Buenas tardes ya, mi querido José Luis Maldonado, muchas gracias por estar en sintonía, y recuerden que estamos ahora disfrutando de una próxima promoción, que es lo de las mochilas Mix. Vayan ahí a mi página de Facebook para que le echen un ojito de cómo se ve la mochila de Mix FM, y en poco tiempo ya vamos a estar haciendo algunas dinámicas, pero por ahora sí te puedo decir que puedes ir adelantándote en la tarea de descargarte la aplicación iHeartRadio. Vamos a platicar de música ahora que hemos estado platicando de Brandon Flowers. Por otro lado, ahora nos saltamos con las noticias que surgen en torno al Ozzfest, que regresará para el año 2027. Ya Sharon Osbourne confirma este anuncio de manera oficial. Este festival llegará bastante pronto. El adelanto, pues, de la sede que va a volver a ser por allá en Villa Park, en Birmingham, justo en el mismo estadio donde Ozzy Osbourne y Black Sabbath ofrecieron su última presentación, que por cierto fue histórica, apenas el año pasado, 2025. Todavía no se ha revelado las fechas o el cartel oficial completito, pero Sharon ya asegura que la intención es conservar, pues, el espíritu original de este festival, darle el espacio a otras generaciones del metal, incluso al legado de Ozzy Osbourne, con algunos datos musicales que va poco a poquito, con un avatar de inteligencia artificial que llama al príncipe de las tinieblas, pero ahora con IA. ¿Cómo ven? Y afirma incluso que el propio Ozzy Osbourne estaba como con esta idea muy, muy con el hincapié de quiero un avatar con el cual mis fanáticos puedan seguir disfrutando de la experiencia del metal, como yo lo dejé, tal cual. Bueno, esas fueron las palabras de la propia Sharon Osbourne. Toda la información, como siempre, te la comparto en redes sociales. Allá ya nos estamos saludando. Me encuentras tecleando @FranzEnMix. Regreso rapidísimo. Tenemos más música por acá. Vamos a echar un ojito que nos toca más adelante. Un poco de Toni Braxton, Tattoo. También tenemos algo de Wham, Roy Orbison y hasta Air Supply. Así que, bueno, a darle, porque aquí tenemos la música que más disfrutas en Mix.
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10: Brandon Flowers de The Killers planea dejar la música. Stranger Things y The Pitt fueron las series originales más vistas de la primera mitad de 2026. Ariana Grande insiste en que la decisión de tomar una pausa en su carrera se tomó hace mucho tiempo. A la luz, nuevo libro de Roland Orzabal, The Tears for Fears, Welcome to Your Life, Love, Death and Tears for Fears. Spider-Man Brand New Day alcanza los $1,000 millones en taquilla a nivel mundial. Próxima edición del festival Ozzy Fest podría tener un avatar de Ozzy Osbourne.

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0: Fue el momento 2000ero a cargo de Tatú con All the Things She Said en 93.1 Mix, 80s, 90s y más. Yo soy Franz Borjas y te invito a que te unas a esta cabina conmigo aquí. Es como si te pusiera tu micrófono, tu sillita, tú y yo platicando. Obviamente con tu aplicación iHeartRadio, descárgala, es gratis. Ahí viene la herramienta a la cual le llamamos Talkback. Es un micrófono color blanco, la vas a ver en tu aplicación sobre un círculo color rojo. Le picas, grabas tu mensaje. Por acá puedes pedir que será una rola. Le hacemos guiño guiño a la produ para que, a ver si nos pone la rolita. Y también le puedes entrar a las trivias y sobre todo a las dinámicas, para que en este caso, que ya estamos aventurándonos al regreso a clase, nos estamos acercando a esa fecha, pues quien quita y te puedas ganar una de tantas mochilas Mix que vamos a tener por acá. Bueno, y hablando de iHeartRadio, fíjate que vamos a tener hoy, que es miércoles ya 5 de agosto, la última oportunidad para que puedas disfrutar de la repetición, es la retransmisión en realidad de Mixtape dedicado a Kiss a las 5 de la tarde, justo a través de iHeartRadio con nuestra estación hermana que se llama Mix Hard Rock. Ahí en tu aplicación conduce Radamés Núñez y varias voces de la cadena Mix en este homenaje a la banda del hard rock que tanto ha impactado desde la década de los 70. En breve vamos a entrar, ahora sí, desde las 4 y hasta las 5 de la tarde con música continua, así que no te la pierdas. Y hasta las 5 de la tarde tenemos tú y yo otra cita con la trivia de cada tarde, que no te la puedes perder. 3:54, mi nombre es Franz Borjas, ya vengo.
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13: Bueno, ya nos dieron las 4 de la tarde con un minuto. Te invito a que escuchemos música continua. Vamos a empezar con algo de Depeche Mode y de ahí en adelante no paramos hasta las 5 de la tarde. Y pues hoy vamos a platicar de esas cosas que hacías cuando tal vez caía la tarde y pues no existía el internet, que de pronto decíamos, ¿y ahora qué hago? Y ahora que ya hice la tarea o ya hice la comida, pero pues no hay internet, ¿qué vamos a hacer? ¿Qué hacías cuando a lo mejor te aburrías, pero en aquel entonces no existía el internet? Lo vamos a platicar por acá. Yo la verdad me ponía a dibujar, me encantaba pintar y dejaba que la imaginación volara. Me encantaba todo eso. O salir a jugar con los amiguitos, eso siempre aplicaba perfectamente. Vamos ahora sí con Depeche Mode. Te escucho o te leo desde redes sociales, donde estoy como @francelmix, y por supuesto desde iHeartRadio.

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Fue The Reason con Hoobah Stank en el año 2004 cuando llegaba esta canción recién. Oigan, fíjense que hablando de este tema, cuando no había la internet, creo que estoy coincidiendo con tantas personas, que era un momento bien bonito, la verdad. Sí tiene sus cosas buenas, por supuesto, que hay internet, que tengamos esta herramienta y que la IA y tantas cosas, pero creo que, o al menos estoy coincidiendo con varias personas, saludos a Bren, que en este momento me comparte su opinión. Ser feliz, te lo juro. Sí, por dos, yo también era muy feliz. Ustedes ya me dirán qué hacían cuando se aburrían y no había internet en casa, en el trabajo y demás. Digo, estamos hablando también de momentos donde podíamos salir a la calle, donde podíamos jugar, tal vez la adolescencia, la juventud o incluso ya en la adultez. De pronto la existencia de la internet nos lleva a otras cosas más que nos hace pensar en el pasado y decimos qué bonito era cuando agarrábamos el teléfono y hablábamos con nuestro mejor amigo, nuestra mejor amiga por horas y ahí andábamos echando chismecito, sentados en el sillón de pronto salíamos a jugar o como me dice Pati Cortés, te mando un saludo Pati, tomé cursos de muchas cosas, sé tejer, bordar, tomé cursos de gelatina artística, repujado, velas decorativas, bordado, listón, chocolate artístico, pintura textil, en fin, también sé poner uñas de acrílico, cortar el cabello y hasta cursos de inglés tengo en mi haber, todo comprobado con su respecto certificado y eso porque no había el internet y me aburría y entonces me ponía a hacer otras cuestiones. Es aquí donde te pregunto a ti, ahí te va la pregunta de este día. Con el hashtag Yo Soy Mix, ¿tú qué hacías cuando te aburrías y no existía el famoso internet? Es lo que hoy estamos platicando en esta mitad de semana. Vamos con una canción más. Esto ya nos va poniendo en tono de mitad de semana. Ay, es una chulada poder disfrutar de la música que tanto nos gusta en compañía de ti también desde iHeartRadio y por supuesto en el 93.1 Mix.

0: Tipopo para rockear ya esta mitad de semana en 93.1 Mix, 80s, 90s y más. De ahí vamos a dar un saltito ya para los 90 con una muy buena rolita de Whitney Houston. Y todavía nos queda música en este bloque de música continua para dar. Y el tema de esta tarde, el cual nos ha hecho navegar por ahí en el pasado y decir qué bonito era cuando no existía la internet. Porque la verdad es que también fue bastante bonito, donde pues no te preocupabas si había subido una foto y a lo mejor alguien le tomó screenshot y la compartió por acá, y o cualquier cosa que te pueda preocupar hoy en día en el mundo de la internet. Entonces, bueno, ese es el tema de hoy. ¿Qué hacías cuando te aburrías y no existía el bendito internet? Antes, algunos saludos desde Chocpack en iHeartRadio. Hello, ¿quién por acá? Hola, hola.
1: Hola, Mix, buenas tardes.
0: Hey.
1: Uriel por acá.
0: Hola, vamos. Uriel, ¿cómo estás?
1: Ya empezando con buenas rolas, ¿eh? La tarde, Mix.
0: Vientos.
1: Muy buenas. Sale.
0: Muchas gracias, amigo.
1: Allá, cabina, todos los que hacen posible porque escuchemos la mejor estación. Gracias, saludos.
0: Muchas gracias, Uriel. Tú cuéntanos qué era eso que hacías cuando te aburrías y no existía la internet. Ya empiezo a leer algunos comentarios. Por acá viene mi querida Erika Guerrero. Muchos saludos, Eri. Pues buenas tardes, salí a jugar con mis amigas, escuchaba música. Ha sido una de las cosas que más he disfrutado, que me ha gustado. Saludos. Iván nos dice, salir a las maquinitas, tragamonedas con los chicos de la escuela. Tengo el gusto de leer a mi estimado Edgar, salir a vagar, juntarme con mis amigos y amigas, a ver videos de la MTV, jugar fútbol en las calles, salir a andar en bicicleta, subir árboles. De hecho, mis amigos y yo construimos una casa en el árbol que era nuestro club. Yo siempre me quedé con ganas de hacer eso, de tener justo una casa en el árbol. Qué bonito. A ver, ¿quién más por acá viene saludando? Manuel nos dice, buena tarde. Pues hagan cuentas, nací un día como hoy, pero de 1969. Pues en aquellos años de peque tenía todo el mundo. Comer, salir en bicicleta, pedalear por las calles y a jugar retas de fucho. ¡Qué años sin tecnología! ¡Oh, my God! ¡Cómo pasa el tiempo! Ahí están algunos de los comentarios que viene por aquí dejando cada personita. Sin duda y definitivamente escuchar la radio, mi querida Patti Velasco. Muchas gracias. Y aquí seguimos en la espectacular y preciosa radio. Vamos a la siguiente canción, les late. Esto que ya viene a nuestros oídos es la gran Whitney Houston, para seguir disfrutando la tarde de miércoles en el 93.1.

0: Crazy Little Thing Called Love es una canción de Queen y la acabamos de disfrutar por acá, siendo ya las 4:46, tú y yo haciendo esta tarde mix, lo mejor ya a mitad de semana, todavía inicio de mes, estamos a 5 de agosto y la temperatura hasta este momento está en 30 grados, va bajando un poquillo, entre que 29, 30 grados en la ciudad de Cancún. Te invito a que te sumes a este espacio, tienes la aplicación iHeartRadio, es gratis. Descárgala y acuérdate que tienes el talkback para que nos mandes un mensajito de voz y nos cuentes en esta tarde qué hacías cuando te aburrías y no existía la internet. A ver, vamos a escuchar qué dice por acá. Tenemos un talkback. Vamos a darle salida. Hello, ¿quién por acá? Hola, hola.
1: Hola, buenas tardes, saludos, espero que estés bien.
0: Hola,
1: pues fíjate que cuando yo estaba chiquillo, mis tardes sin internet eran ir a limpiar una iglesia que estaba cerca de mi casa. Todas las tardes nos mandaban a todos los chavitos por las mamás a limpiar la iglesia y la verdad es que nos las pasábamos bien. Nos daban algo de comer y la verdad sí jugábamos mucho ahí. Saludos.
0: Saluditos, muchas gracias Eduardo, muchas gracias por compartir tu talkback y qué más hacía la bandita. A ver, vamos a leer algunos que nos quedan por aquí desde Facebook, Instagram, estoy de la misma manera como arroba francenmix. Willy nos dice, yo solía jugar sopa de letras o buscar diferencias que venían en los periódicos, también salir a jugar con los amigos en la cuadra, fútbol. Nos dice José Luis Maldonado, yo soy Mix, cuando no existía internet normalmente jugábamos en la calle, teníamos que ir a la biblioteca, claro, a reunirnos para hacer trabajos en equipo. Los trabajos se hacían en máquinas de escribir o eléctrica, mecánica o eléctrica. Y la verdad, esta frase me encanta con la que termina José Luis. No había tiempo para aburrirse. Había tanto que hacer, digo, y sigue habiendo tanto que hacer. Nada más que la verdad es que estar ahí scrolleando y pasando el rato tanto tiempo en la internet sí nos quita bastante tiempo. Brenda nos dice, Pati, me salía todas las tardes con mi amiga después de la escuela y si no, me ponía a jugar el único juego de Mario Bros que tenía. Javier, ¿qué tal, Franz? Juegos de mesa con amigos, eso también era algo infaltable en casita, un jueguito de mesa, sin duda. Perfecto, ahí pasamos el rato. Yo voy a regresar, tenemos la trivia de cada tarde, que no se te olvide que las trivias son de 5 a 6 y siempre estamos buscando un dato interesante que compartirte para que juntos, porque yo también lo hago, alimentemos acá el coco con algún dato musical, de cine, de cultura pop. Tú y yo vamos a ver qué tal nos va en esta trivia ya de mitad de semana en el 93.1 Mix.
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11: Cuando no había internet, había unas revistas para adolescentes y yo me las quedaba viendo una por una página por página, escuchando música y así pasar las tardes cuando uno no tiene que estudiar. 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
2: Vámonos, 5 de la tarde y tú y yo tenemos una trivia por resolver. Así es que recuerda antes, las trivias siempre son a las 5 de la tarde, de 5 a 6. Y vamos a tener, como normalmente es la costumbre ya, una trivia a veces de música, de cine, cultura pop. Pero eso sí, el punto del día te lo puedes llevar o el espantoso globo. Ya lo vamos a descubrir al regresar, pero antes viene la música y esto que ya suena es Stevie Wonder. I just called to say I love you. Son las 5:01. Estás en Mix.

0: Ya contigo de vuelta, 5:09, después de haber escuchado Smash Mouth All Star, así se llama esta rolita, en 93.1 Mix, 80s, 90s y más, y desde tu aplicación te puedes sumar a este espacio que te espera, ya lo sabes, en iHeartRadio, el Talkback a tu disposición para que le entremos a la trivia de esta tarde. Bueno, vámonos, hoy tenemos categoría de música. Y para eso vamos a recordar una bandotota, bueno, en realidad algunas cuantas, pero una en específico. A ver, ahora sí, ahí estoy, más que lista, vamos a ponernos serios. Serios en modo trivia. Hoy tenemos esta trivia en diferentes respuestas, opciones, cuatro opciones y una banda por recordar, que de hecho nos lleva hasta Seattle, aquel lugar donde se origina Pearl Jam, una de las bandas más importantes del grunge. Y antes te recuerdo redes sociales, @friendsandmix, Topak, ¿listos? ¿Listas? Dice así, ¿cómo se llamaba originalmente la banda que después sería conocida como Pearl Jam? ¿Cómo se llamaba originalmente la banda que después sería conocida como Pearl Jam? Bueno, ahí te van cuatro posibles opciones. Escucha muy bien, solo una es la correcta. Inciso A, Green River. Inciso B, Sweet Children. Inciso C, Mookie Blaylock. O inciso D, Temple of the Dog. ¿Cuál de estas opciones te suena y dices, esta es mi opción ganadora? Lo descubrimos al regresar. Mi nombre es Franz Borjas, tu locutora de confianza. Se vive la trivia de esta tarde de miércoles en el 93.1 Mix, 80s, 90s y más. Te espero también en iHeartRadio.
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0: Pues Chicago se llama If You Leave Me Now. ¿Cómo les va? Ya 5:28 minutos, ya mitad de semana. Y te saluda Franz Borjas, redes sociales, arroba Franz en Mix. Estamos en un momento de la trivia, vamos a resolver, a ver qué tal nos ha ido. Saludos a Julio César, viene llegando ya por acá. Muchas gracias, Julio. A ver. ¿Tenemos estrellitas en la frente? Sí hay, también tenemos... ¡Uy! Oigan, estoy viendo globos, ¿eh? Estoy viendo 2 que 3 globos para esta trivia. A ver, espérenme, ahí está. Modo trivia. ¿Cómo se llamaba originalmente la banda que después sería conocida como Pearl Jam? Estamos hablando de una de las bandas más importantes del grunge. Y te dejé 4 posibles opciones. Inciso A, Green River. Inciso B, Sweet Children. Inciso C, Mookie Bladelock. O inciso D, Temple of the Dog. Sí les dejé trampitas. Una disculpa. Les dejé unas trampitas. Por ejemplo, Temple of the Dog, que ya vi que las seleccionaron algunos cuantos. También dejé la trampita de Sweet Children. ¡Oh! Hoy estoy viendo puro globo. Al parecer me voy a quedar con la estrellita en la frente. Sí, ¿eh? Ok, ni modo, así va a ser. 1, 2, 3, 4 globos. En Instagram también puro globo. Bueno, ahí les va la respuesta correcta. Voy a repartir puro globo. Hoy me quedo yo la estrellita en la frente. Y ahí les va. Antes de ser Pearl Jam, fueron Mookie Blaylock. Sí, así como se llamaba este famoso jugador de la NBA. Bueno, pues la banda, ahí va la historia, estaba comenzando en los 90, apenitas una muy jovial y muy joven Pearl Jam. Necesitaba un nombre urgente, la agrupación estaba saliendo de gira, iban a ser teloneros de Alice in Chains, imagínense, y los integrantes compraban tarjetas de básquetbol con mucha frecuencia, y un día encontraron una tarjeta de este jugador de la NBA, Mookie, y decidieron usar ese nombre temporalmente, ojito aquí, para la banda. Entonces se fueron de gira. Lo curioso es que la verdad tampoco estaban pensando conservarlo para siempre, pero Jeff Ament contó años después que solamente necesitaban algo rápido. Sin embargo, ya se estaban dando a conocer, se estaban haciendo populares ahí entre los fanáticos de Seattle, y después decidieron cambiar el nombre a Pearl Jam y hacer un homenaje todavía. El disco, uno de sus más famosos, el que se titula como Ten, también tiene algo que ver con Mookie Bladelock, porque él usaba el número 10 en su camiseta y usaron ese guiño, vaya, para ese nombre original de Pearl Jam. Ahí les dejo el dato bastante curioso a través de redes sociales en arroba Franz en Mix. Ya llegaron tarde con la respuesta, ni modo. Hoy sí me quedé la estrellita yo, Y bastantes globos, ahí los vamos a estar repartiendo. Yo regreso, tengo más música. Acuérdense que todavía tenemos a las 6 de la tarde panorama informativo. Viene llegando por acá el buen Carlos Mendieta. Y más adelante, más música para ti. Regresamos 5:32 en Mix.
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19: 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Con Luisa Carrandi.
20: Brandon Flowers de The Killers planea dejar la música. Stranger Things y The Pitt fueron las series originales más vistas de la primera mitad de 2026. Ariana Grande insiste en que la decisión de tomar una pausa en su carrera se tomó hace mucho tiempo. A la luz, nuevo libro de Roland Orzabal, The Tears for Fears, Welcome to Your Life, Love, Death and Tears for Fears. Spider-Man Brand New Day alcanza los $1,000,000,000 en taquilla a nivel mundial. Próxima edición del Festival Ozzy Fest podría tener un avatar de Ozzy Osbourne.

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0: prácticamente cerrando esta tarde en tu compañía en 93.1 Mix, 80s, 90s y más. Mi nombre es Franz Borjas y te agradezco haber estado conmigo a lo largo de esta tarde ya de miércoles. Antes de despedirme, te voy a dejar, recuerda, con Carlos Menieta, quien está con nosotros frente a Panorama Informativo Cancún, y también con María José Castillo, la productora de este espacio. Más adelante a las 7 de la noche, Emma Colín con el turno nocturno, y mañana a las 11 de la mañana estará Alfredo Paredes, como siempre al principio de cada día, y nuevamente a las 3 de la tarde tú y yo por acá en las tardes Mix. 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Te mando un beso y un abrazo. 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Yo soy Franz Borjas. Hasta mañana. Bye, bye. 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

0: Hola, ¿qué tal? Muy buenas tardes. Bienvenidos a Panorama Informativo Cancún, información que sirve. Soy Carlos Mendieta. Muchísimas gracias por estar con nosotros en el 93.1 de tu FM. 580 de amplitud modulada, 6 de la tarde ya con 2 minutos. Iniciamos con la información. Esta tarde, como todas las tardes, en cabina Majo Castillo, nuestra productora. ¿Cómo estás, Majo? Qué gusto saludarte.
1: Hola, muy buenas tardes. Muy bien.
0: Y Franz Borjas, tu doctora de confianza, también con nosotros. La vienes de escuchar. Muy buena música. A Franz, a partir de las 3 de la tarde, está contigo de lunes a viernes. Ya los sábados tiene otro horario y también te acompaña con mucha música. ¿Cómo estás, Frankie?
2: Muy bien, bienvenido, amigo.
0: Ahí está. Vamos a iniciar con la información. Antes te recuerdo que estamos a través del 93.1 de tu frecuencia modulada, 580 de AM. También estamos en el www.mix931.mx y en tu dispositivo móvil nos encuentras a través de iHeartRadio. Descarga la aplicación, es muy intuitiva, nos dejas un mensaje y estaría padrísimo escucharte. Vamos a escuchar. Van 13 personas que enfrentan procesos por maltrato animal en Quintana Roo. Este delito se persigue de oficio. Benjamín Cabello.
3: En lo que va del 2026, en Quintana Roo, un total de 13 personas han sido vinculadas a proceso por el delito de maltrato animal ante la Fiscalía General del Estado, informó el titular de la dependencia, Raciel López Salazar. Dijo que la cifra es significativa, ya que se alcanza el 76% de la totalidad de casos registrados durante todo el 2025, reflejando un incremento en la judicialización de tales hechos y en la cultura de la denuncia. Detalló que los municipios con mayor incidencia de denuncias son Benito Juárez, Playa del Carmen, Tulum y Otón Pompeyo Blanco. Recordó que desde la reforma al Código Penal de Quintana Roo, el maltrato animal ya se persigue de oficio sin necesidad de que exista una denuncia previa y con penas de hasta 2 años de prisión por lesiones crueles y hasta de 6 años por privar de la vida a un animal, además de multas de más de 41,000 pesos. Para ASIR Noticias, Benjamín Cabello.
0: 6 de la tarde con 4 minutos. Fíjate que antes de cambiar de tema, hoy estaba leyendo para Panorama en la mañana con Iñaki Manero y Alejandro Villalbazo una nota sobre los perros rurales. Los especialistas están ya captando, sobre todo en las colonias que tenemos muy pegadas a zonas selváticas, pues las manadas de perros de entre 10 a 15...
1: Jaurías,
0: exactamente. Bueno, ahora entramos a ese tema de las jaurías y manadas, pero bueno. Y pues ya se les considera perros feurales. ¿Qué es un perro feural, Majo?
1: Feral.
0: Ajá. Feral, un perro feral, exactamente.
1: Que no está domesticado, que es silvestre.
0: Exacto. Que no, que y tiene que comportamientos salvajes incluso.
1: Salvaje, exactamente.
0: ¿No? Otra vez regalan el término.
1: Feral.
0: Feral. Importante aclarar ese punto. Feral. Es algo que vamos a estar escuchando mucho ya con el tema de las mascotas. Yo, la verdad, hoy por la mañana que di el reporte también conocí junto con ustedes el término. Decía, bueno, ¿cuál es la diferencia entre un perro callejero y un perro feral? Ojo, yo creía que eran lo mismo en algún momento. Me dije, bueno, es lo mismo, otra forma de llamarle, y no para nada. Son los perros que ya perdieron tanto el contacto con la domesticación, con los seres humanos, perros que incluso ya están viviendo en zonas selváticas, aprendiendo a cazar la fauna local y representan un desequilibrio ecológico.
1: O sea, ya tienen también vida silvestre 100%.
0: Exactamente.
1: Porque la diferencia, yo creo que con los perros callejeros es que de alguna manera están domesticados porque viven dentro de la sociedad, dentro de la comunidad, y reciben algún tipo de mimo, entienden el comportamiento humano, saben cómo manipularnos incluso.
0: Exacto.
1: Para obtener
0: comida. Sí, pasa
1: comida,
0: el carro y les ladran, se acercan a la taquería.
1: Sí.
0: No, ahí no aplica, no es eso.
1: Exacto.
0: Estamos hablando de perros salvajes, perros que ya están adquiriendo comportamientos de animales salvajes, entonces son un peligro incluso, sobre todo para los niños, ¿no? Un niño sí puede morir en un altercado, bueno, en un incidente con un animalito, que al final no es su culpa, son animalitos, lo peligroso es que son animalitos territoriales y eso hace grave este asunto, porque dicen, este es nuestro territorio de la jauría, y olvídalo, ¿no? Nada más ahí es importante aterrizar esto, a que si tú tienes un animalito, pues no es tan fácil como que lo tires a la calle. Ya muchos están naciendo en condiciones de calle y es ahí donde hay cero domesticación, o sea, ya no están domesticados. 6:07. Quintana Roo se suma a la Jornada Nacional de Reforestación 2026. Nicolás Bravo y Caobas serán puntos prioritarios. Antonio Basto.
4: Quintana Roo se incorporará a la Jornada Nacional de Reforestación 2026, anunciada por la presidenta Claudia Sheinbaum Pardo. Las acciones comenzarán el próximo domingo 9 de agosto y serán encabezadas en el estado por la gobernadora Mara Lezama Espinosa, con participación de la Secretaría de Medio Ambiente y Recursos Naturales, la Comisión Nacional Forestal, la Secretaría de Agricultura y Desarrollo Rural, Sembrando Vida, la Comisión Nacional de Áreas Naturales Protegidas y Apoyo Logístico de la Secretaría de Marina. El operativo se concentrará en Nicolás Bravo y Caobas, en el municipio de Otompe Blanco, donde serán plantadas especies nativas como ramón, caoba, siricote y chacté viga, para recuperar zonas dañadas por incendios y pérdida de vegetación. Ambas comunidades forman parte de la cuenca hidrológica 33 Bahía de Chetumal, clave para la recarga de los mantos acuíferos y el equilibrio ambiental del sur de Quintana Roo. Para CIR Noticias, Antonio Basto.
0: 6:08. Seguimos en Panorama Informativo Cancún. Información que sirve. Soy Carlos Mendieta. Este es el 93.1 de tu FM, 580. De amplitud modulada. En otras cosas, los apagones en Playa del Carmen sacan a las calles a la ciudadanía a manifestarse. Vamos a escuchar a Benjamín Cabello.
5: Playa del Carmen registra varios días críticos por apagones constantes, principalmente en el poniente de la ciudad, lo que ha detonado manifestaciones vecinales en los últimos días, siendo las zonas más afectadas Villas del Sol, Palmas 1, Misión de las Flores, Paseos de Escacel, Colosio, Ejido y Real Ibiza. De acuerdo con los reportes confirmados, van al menos 4 apagones generalizados en menos de una semana, con cortes de hasta 7 y 12 horas continuas en plena ola de calor. Vecinos denuncian daños en refrigeradores y televisores, pérdida de alimentos y noches sin poder dormir. La situación escaló a protestas frente a las instalaciones de la CFE en la avenida Petempich y a bloqueos intermitentes en vialidades como Paseos del Mayab. La presidenta municipal, Estefanía Mercado, reconoció que ha sido una de las semanas más difíciles para el municipio y confirmó la llegada de brigadas de la CFE provenientes de Campeche y Yucatán para reforzar el suministro y acelerar las conexiones en las líneas de abastecimiento. Para ASIR Noticias, Benjamín Cabello.
0: 6:09. Seguimos en Panorama Informativo Cancún. Información que sirve. Verifican que ningún plantel en el estado opere con modelos educativos militarizados. Antonio Basto.
4: Quintana Roo inició la revisión de escuelas particulares para verificar que ningún plantel opere con modelos educativos militarizados. De acuerdo con la Secretaría de Educación del estado, la medida responde a la disposición federal que establece el 31 de agosto de 2026 como fecha límite para eliminar estos esquemas. La Secretaría de Educación Pública instruyó reforzar la aplicación de la nueva escuela mexicana, basada en derechos humanos y sin prácticas de maltrato, luego del caso en el que una joven perdió la vida. La dependencia estatal analiza planes y programas de estudio, materias, métodos de enseñanza, disciplina y evaluación. La autoridad educativa estatal aclaró que la puntualidad, el uniforme, el orden y la buena presentación no constituyen por sí mismos un modelo militarizado. La revisión busca que las escuelas particulares cumplan con las disposiciones educativas federales antes del plazo establecido. Para CIR Noticias, Antonio Basto.
0: 6:11. Continuamos en Panorama Informativo Cancún. Información que sirve. Vamos a los deportes, ¿no?
1: Que tienen que saber que tenemos un invitado hoy que nos va a dar una entrevista muy interesante. Es el vocero del Buró de Crédito, se llama Wolfgang Erhardt, y viene a hablarnos de tips para cuidar nuestra identidad, que no nos roben nuestros datos. Y también nos trajo regalitos para darle a la audiencia. Trae libros. Se llama el libro Quiero un Crédito, Cómo Obtenerlo y Conservarlo, y es de su autoría. Entonces, estén pendientes, escuchen la entrevista, porque ahí les vamos a decir cómo se pueden llevar uno de estos ejemplares.
0: Vamos a escuchar los deportes con Ricardo Blancas.
6: ¿Qué tal, amigos de Panorama Informativo Cancún? Los saludo con mucho gusto y hablemos del inicio de la Leagues Cup, en la que Atlante, los Bravos de Juárez y los Tigres dieron la cara por la Liga MX, luego de vencer 1-0, 2-1 y 6-5 en penales, tras empatar a un gol a Vancouver, al conjunto de Minnesota y al Real Salt Lake de manera respectiva. En tanto que Pachuca cayó 3-1 con Cincinnati, mismo marcador de Columbus Crew al Atlas, además que Charlotte le propinó un 3-0 a los Pumas. Para este miércoles están por comenzar los partidos Monterrey-Orlando e Inter-Miami-San Luis. A las 18:30, Nashville-León y Dallas-Querétaro. En tanto que a las 20:30, Los Ángeles FC ante las Chivas y el Toluca en el Nemesio 10 recibirá al Seattle Sounders, todos en horario del Centro de México. En tanto que el futuro del delantero mexicano Santiago Jiménez parece cada vez más lejano del Milán, luego que el interés del Lazio y del Porto se sumó el del Fenerbahçe de Turquía. Dentro de los Juegos Centroamericanos y del Caribe Santo Domingo 2026, la selección mexicana de fútbol varonil sub-23 amarró la medalla de plata al clasificarse a la final luego de vencer 4-0 a Panamá. Mientras que esta noche en el Estadio Cuauhtémoc, la selección mexicana, pero de la categoría sub-20, buscará su boleto a la Copa Mundial cuando enfrente a Panamá en la ronda de cuartos de final. Y en información de la NFL, Jaden Daniel, mariscal de campo de los Commanders de Washington, tendrá un aliado en el ataque aéreo para la próxima temporada, luego que el receptor Stephon Diggs se incorporará a cambio de $12 millones. Amigos de Panorama Informativo Cancún, esto fue lo más importante en los deportes. Que tengan una excelente tarde.
0: 6:00 p.m. ya con 13 minutos. Vamos a una breve pausa. Esto es Panorama Informativo Cancún, información que sirve.
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0: continuamos un panorama informativo Cancún, información que sirve. Soy Carlos Mendieta, muchísimas gracias por estar con nosotros en el 93.1 de tu FM, 580 de amplitud modulada. Hoy, bueno, está con nosotros Majo Castillo, nuestra productora, Franz Borjas, tu doctora de confianza en los controles, y tenemos el placer de tener en la cabina a Wolfgang Erhardt. ¿Cómo estamos, Wolfgang? Es un placer de tenerte con nosotros. Parte del buró de hemos platicado contigo de los temas del buró y bueno, hoy tenemos un libro que acabas de sacar, que eso vamos a platicar. Pero antes de entrar con el tema del libro, queremos platicar contigo, que eres el especialista. ¿Cómo te roban la identidad con la inteligencia artificial?
1: Mira, la inteligencia artificial tiene dos formas de robarte la información y ambas coexisten. Uno es la propia inteligencia de estos sistemas de cómputo y la otra es la velocidad en las que operan. Lo que están haciendo ahorita los delincuentes es buscar personas que tengan sus perfiles en redes sociales abiertas. Ya sabes que puedas ver todos sus datos, fotografías, videos y demás. Es una mina de datos. Entonces, el poder de cómputo de la inteligencia artificial mapea toda tu vida. Y entonces lo que va a hacer el delincuente es tratar de apoderarse de tu perfil. Hay personas que no cambian su contraseña, tienen una contraseña débil, eventualmente le dan, la abren y como ya está todo premapeado, van a empezar a enviar mensajes de forma masiva a todos tus contactos. Mensajes de este tipo: oye, fíjate que me está yendo mal, ¿me puedes prestar 1,000 pesos? Te los pago una semanita. Y dices, es mi compañero, es mi familiar, es mi amigo, es 1,000 pesos suena hasta razonable, ¿no? Claro que sí, ni lo vas a cuestionar. Entonces, como el ataque es masivo, ni siquiera te das cuenta tú de que perdiste tu cuenta, ni tienes tiempo de avisarle a todos tus contactos, alguno o algunos van a caer. Luego también esta información que vive en las redes sirve para que hagan perfiles falsos sobre tu persona y empiecen a crear anuncios, posts, ¿no? De ti, que no eres un vendedor, vendiendo productos, servicios, recomendando cosas, y pues son muy convincentes. Entonces dices, ay, pues este producto me lo está vendiendo alguien que se ve muy simpático. Mira cuántas reseñas tiene. Todas las reseñas también son generadas con inteligencia artificial. Y entonces haces una disque compra con tu tarjeta de débito, pues te van a robar la lana. Si lo haces con la tarjeta de crédito, te van a llenar de deuda. Uh-huh. O se empiezan a compartir ligas. Mira qué bonita rola o qué video tan interesante me encontré. La curiosidad te gana, le das clic a un enlace y pudieras estar contaminando todo tu dispositivo. Y hablando de contaminar, eso también pasa con muchos códigos QR. Tengan mucha precaución. Todos nos acostumbramos a los códigos QR en la época del COVID. Uh-huh. Todavía hay restaurantes que te dan el código QR. Bueno, tal vez hay un mesero o mesera que no es muy honesta y puso un código QR distinto que sí te lleva al menú, pero detrás has autorizado la instalación de software espía. Entonces, ¿quién sabe cuánto guardas en tu dispositivo? Fotos, videos, documentos, etcétera.
0: O sea, no es buena idea los códigos QR.
1: No, para nada. Mira, yo tengo un antivirus instalado. Hay que comprar uno de renombre. Y este antivirus en particular te permite preescanear los códigos QR y hacer una evaluación de si es un código seguro
0: o no. ¿Como un antivirus para el celular?
1: Sí.
0: Ah, no me digas.
1: Sí, mira, es que nadie tiene uno, pero ahí tienes mucha información guardada.
0: Yo ni siquiera sabía que había antivirus para el celular.
1: Sí, y luego estos antivirus, lo bueno es que hasta hay combos donde puedes pues proteger tu dispositivo móvil, que tu tableta con tu computadora, hasta en un paquete familiar. Okay. Y estos antivirus, algunos también te avisan si tus datos ya están a la venta en la dark web. A mí me avisó hace poquito, oye, mi correo es antiguito de Hotmail, se encontró en una base de datos a la venta en dark web. Tan pronto me llegó ese aviso, tengo que cambiar mi contraseña. Sale por una nueva, bien larga, 20 caracteres, ya no 12 como lo recomendaba yo antes, 20, ¿no?
2: Ah, yo me quedé en que eran 8.
1: Uy, no, amiga, no, ni digas eso, no, 20. Tienen que ser alfanuméricos, mayúsculas, minúsculas, caracteres especiales. Si le puedes poner un segundo candado, una aplicación de passwords aleatorios, ¿no? Que cambian cada minuto, cada 30 segundos, deberías de ponérselo. O otro candado podría ser un biométrico, por supuesto, porque el poder de cómputo es tal que los delincuentes generan passwords, no los generan ellos, la computadora, ¿no? Le programa, genera passwords tan rápidos que eventualmente le van a dar y lo van a abrir. Y eso pasa en tus redes sociales, pasa en tu correo electrónico. El correo electrónico es súper vulnerable porque se necesitan dos datos para abrirlo generalmente: tu usuario y el password. el usuario ya lo tienen, está en tus redes, ¿no?
0: Claro.
1: En tu LinkedIn, ahí lo pones. El password es lo que falta. Entonces te lo van a abrir rapidísimo.
2: Wolfgang. ¿La verificación de dos pasos no sirve?
1: Sí, sí, sí, sirve.
0: Pero es de WhatsApp. Es para WhatsApp.
2: Sí. Para muchas plataformas.
1: ¿En serio? Sí, si te lo permite tener, tómalo. Definitivamente, yo te diría que de todo lo que guardes que esté conectado a internet es vulnerable o a una red de telefonía celular. Así que si tienes información que te importa, guárdalo en un disco duro externo.
0: Wolfgang, acabas de desbloquear como 20,000 problemas en mi cabeza, de verdad. Lo más tranquilo que tenían mis contraseñas de 8 caracteres, como dice.
1: 8 caracteres, y mira, y también en el amor se pone bien difícil la cosa.
0: Sí,
1: en plataformas tipo Tinder, Bumble y demás son aplicaciones para encontrar a amorcito.
0: Ya no estoy ahí.
1: ¿Ya
0: entonces,
1: no? Sí. ¿Ya saliste?
0: No, nunca.
1: Ahora,
0: ya no estoy.
1: Ya perdí esperanza.
0: Ya no estoy ahí.
1: No, amigo, no. ¿Cómo?
0: Nunca he estado ni lo volveré a hacer, ¿no?
1: Pues mira, luego te vas a encontrar perfiles de chavas o de chavos bien simpáticos, que se ven bien bonitos o bien bonitas, y dices, ahora sí ya la hice, ¿no? Finalmente la chica de mis sueños ya llegó, tiene una bonita conversación en la plataforma.
0: Claro.
1: Luego ni siquiera es una persona, es una inteligencia artificial preprogramada, estás chateando con una compu.
0: Ya bien enamorado, bien clavado ahí.
1: Sí. Y entonces, no, pues tiene un guión como en una película, una obra de teatro. A final del día, está programado para que cuando ya se genera confianza, esta supuesta persona tenga un problema. Oye, fíjate que no me alcanzó la quincena para la leche del niño. ¿Me podrías prestar 1,000 pesos? No seas, ¿no? Y entonces entras en un dilema. ¿Le apuesto los 1,000 pesos o no?
0: No, pues qué leche toma el niño también en 1,000 pesos.
1: Bueno,
0: ¿no?
1: Sí, está, o sea. Pues no sé, ya ves que hay fórmulas para...
0: No, pero por quedar bien. Y luego te estás tú bien clavado ya con el con la inteligencia artificial.
1: Mira, si le depositas, al ratito te va a pedir más dinero.
0: Exacto.
1: Si no le depositas, ya como la respuesta está preprogramada, es decir, lo sabía, eres igual que mi ex. Todos los hombres son iguales. Entonces te juega con tu sentimiento el programa para darte una segunda oportunidad de repensarlo y depositar. Y
0: si
1: cuando deposites, claro, te va a salir un talón y no se va a llamar Erika González por poner cualquier nombre, ¿no? Sino se va a llamar Juan Pérez, ¿no? Ese es un momentito.
0: Claro.
1: Entonces, hasta ese momento te darás cuenta del fraude si es que fuiste a un lugar donde te den un recibo. Pero si haces la transferencia en tu teléfono, ni te vas a enterar quién recibió la lana.
0: Wolfgang, ¿con qué...? Digo, me queda claro que son un montón de formas las que te pueden tomar el pelo con transacciones digitales, con temas del uso de tarjeta en medios electrónicos.
1: Sí.
0: Pero... resumiendo, ¿cuál nos puedes decir? Tengan especialmente cuidado con esto. Ya nos queda claro que el tema de los códigos QR tenemos que ser muy cuidadosos. Yo no lo sabía. Fíjate, ahí todavía he llegado. Yo la verdad es que siempre prefiero la carta normal, pues he hecho a la antigüita y el menú, ¿no? Entonces,
1: claro.
0: Digo, no va a haber mucho problema, pero hoy sí sé que los jóvenes todo lo quieren hacer a través de los celulares.
1: Sí, imagínate que tu información son como las llaves de tu casa y en el llavero dice la dirección y todo lo demás. Entonces piensa dónde deberías de dejar ese llavero. Tu información no se debe dejar en las manos de nadie. Entonces trata de cerrar las redes sociales de tal forma que solamente tus amigos, tus familiares puedan ver tus posts. Ganarte un like de un desconocido no tiene absolutamente ningún sentido. Cómprate ese antivirus, cambia tus contraseñas, no te conectes a Wi-Fi gratis. Esas redes tienen seguridad muy débil. Alguien puede estar conectado del alambre. Están viendo todo lo que tú ves, todo registrando todo lo que tú estás escribiendo. Entonces, un poquito de precaución y también con nuestra información física, ¿no? Es física y virtual.
0: Perfecto. Y antes de que terminemos con esta plática, Wolfgang Ehrhardt es el vocero del Buró de Crédito. Todos estamos en el Buró de Crédito.
1: Así, qué bueno. Todos son mis clientes.
0: Es importante que lo sepas. Puedes estar con un historial bueno o un historial malo, pero de que estás, estás, ¿no?
1: Ojalá que sea bueno, porque si encuentro un amorcito y tiene mal historial, yo diría adiós, ¿eh?
0: Sí, exacto. Sí.
1: Adiós, bye.
0: Oye, entonces, tenemos un libro que acabas de escribir.
1: Sí.
0: Quiero un crédito, cómo obtenerlo y conservarlo. Esto es importantísimo. Es un libro muy delgadito.
1: 130 páginas,
0: tiene? 130
1: más o
0: páginas.
1: Menos. Sí.
0: Que además hizo el favor de dejarnos 3 ejemplares para regalar para ustedes. Son estos libros educativos donde aprendes lo que nadie te enseña.
1: Sí, está
0: y lo que aprendes a las malas, ¿no?
1: Claro, está diseñado para que no la calabacees, ¿no?
0: ¿Cómo qué puntos vamos a encontrar aquí que son neurálgicos para el tema de las finanzas?
1: Pues mira, cómo obtener y manejar bien tu tarjeta de crédito, préstamo de nómina, préstamo personal, tarjeta de crédito, crédito de auto, crédito de hogar, o sea, el hipotecario. Y todo lo que necesitas saber sobre Buró de Crédito. crédito, el score crediticio, que es una puntuación de riesgo que se genera a través de tu reporte y que todo mundo consulta como parte del análisis de riesgo. Entonces es un libro que todos deberíamos de leer. Porque nadie te enseña a manejar bien el crédito. Pero mira, yo te voy a enseñar, si te da flojera leer el libro, yo les voy a enseñar. Escríbame a contacto@burodecredito.com.mx para que yo les dé una conferencia totalmente gratis, donde trabajan, en su asociación, en su universidad, presencial, virtual, no te cuesta nada. Y vamos a ver todos estos temas que vemos en el libro, pero ahora sí, de frente a frente o de monitor a monitor.
0: Perfecto, pues ahí está la invitación. Tú sí, ¿puedes repetir otra vez el...
1: ¿El correo? Claro, es contactoburo@burodecredito.com.mx y en el título del mail le ponen solicitud de conferencia.
0: Perfecto, ahí está el correo. Ahora me regálame el teléfono, regálame el primer nombre. De
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0: Sí, nada, me faltó ponerte la musiquita, que además rematan también en el plagio de recuerda que no te pedimos ningún dato sensible, que es lo que están pidiendo. Wolfgang, muchísimas gracias. Vamos a regalar, ¿cómo regalamos el libro? ¿Alguna sugerencia que tienes para las primeras personas que...
2: Pues que digan que lo quieren.
0: Vale, para las tres primeras personas que digan yo quiero el libro o necesito el libro, porque de verdad hay cosas que nadie nos enseña. De repente hay quien he escuchado que te dicen que hay dos buenos momentos, una tarjeta de crédito cuando la adquieres y te deshaces de ella, y eso pasa muchas veces por no conocer lo que es un gran instrumento.
1: Claro,
0: es un gran instrumento que muchas veces no sabes gestionar porque no es tu dinero. No es tu dinero, eso es lo primero que tienes que entender. No es dinero tuyo, es dinero prestado.
1: Eso es lo mejor. Te estás financiando con dinero de otras personas, pero puede ser a tasa de interés cero.
0: Bueno, ahí está.
1: Mientras pagues el mínimo para no generar intereses, estás a cero.
0: Ahí está.
1: Crédito gratis, maravilloso.
0: Ahí está. Así que, pues, mándenos un mensaje a través de iHeartRadio. Lo esperamos. Esto es Panorama Informativo Cancún, información que sirve. Muchísimas gracias, Wolfgang.
1: Gracias.
0: Ya te habíamos extrañado. Cuando gustes, tu casa.
1: Gracias, muy amables. Hasta luego.
0: Vamos a una pausa.
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0: 6 de la tarde, ya con 35 minutos, seguimos en Panorama Informativo Cancún, información que sirve. Soy Carlos Mendieta, gracias, muchísimas gracias por estar con nosotros. Esto es Mix, es el 93.1 de tu FM. ¿A qué vamos, Majo?
1: Preparan estudios técnicos para reforzar la estrategia anti-sargazo y definir en dónde colocar las barreras y también qué hacer con la macroalga tras recolectarla. Antonio Basto.
2: Quintana Roo reforzará la estrategia contra el sargazo con nuevos estudios técnicos para definir dónde instalar barreras antisargazo con mayor efectividad. El titular de la Secretaría Estatal de Turismo, Bernardo Cueto Riestra, detalló que el plan contempla aumentar la recolección en alta mar con buques de la Secretaría de Marina, ampliar las barreras donde las condiciones del mar lo permitan, fortalecer la limpieza de playas con los municipios y habilitar sitios para la disposición final del alga. Precisó que las barreras dependerán de las corrientes y el oleaje. También se busca avanzar hacia un manejo con aprovechamiento de la macroalga y reducir su impacto ambiental. Asimismo, consideró prioritario proteger las playas, el turismo y los ecosistemas costeros ante las próximas temporadas de recale. Para Cire Noticias, Antonio Basto.
0: 36 minutos. El sector inmobiliario reporta un crecimiento del 3% en lo que va del año en comparación de 2025. Benjamín Cabello.
3: Durante el primer semestre del 2026, la Asociación de Desarrolladores Inmobiliarios de Cancún reportó un crecimiento aproximado de 3% en ventas con respecto al primer semestre del año pasado, impulsado principalmente por compradores nacionales y de Estados Unidos y Canadá, afirmó el presidente de este ente empresarial, Miguel Ángel Lemus Mateos. Aseguró que el mercado continúa creciendo, pero que los inversionistas están siendo más cuidadosos y priorizan proyectos con mayor certidumbre jurídica, mejor ubicación y capacidad comprobada de generar flujo de efectivo. Dijo que Cancún mantiene uno de los mayores niveles de inversión inmobiliaria de México, indicando que esta asociación estima inversiones cercanas a los 6 mil millones de dólares durante lo que va del 2026, con alrededor de 200 desarrollos activos entre vivienda de usos mixtos y proyectos comerciales. Entre las zonas de mayor dinamismo que han logrado percibir en Cancún están la avenida Guayacán, el sur del municipio y los corredores cercanos al Aeropuerto Internacional de Cancún, con proyectos de uso mixto, residencial, comercial y bodegas. Para ASIR Noticias, Benjamín Cabello.
0: 6 de la tarde con 37 minutos. Panorama Informativo Cancún, información que sirve. Establecen lineamientos para integrar el próximo presupuesto de Quintana Roo y así justificar el destino de los recursos. Antonio Basto.
2: Quintana Roo formalizó las reglas para integrar el próximo presupuesto estatal. La medida se publicó en el Periódico Oficial del Estado mediante el clasificador por objeto del gasto y el catálogo de fuentes de financiamiento. De acuerdo con la Secretaría de Finanzas y Planeación del Estado, los criterios deberán aplicarse por las dependencias para identificar y justificar el destino de los recursos en bienes, servicios, personal, infraestructura y programas públicos. La actualización se alinea con los estándares del Consejo Nacional de Armonización Contable y permitirá identificar el origen de cada recurso, como es el caso de ingresos propios, participaciones y aportaciones federales. La medida busca fortalecer el control, la transparencia y la fiscalización del gasto desde la planeación del presupuesto de egresos de Quintana Roo. Para Cire Noticias, Antonio Basto.
0: 6 de la tarde con 39 minutos. Seguimos en Panorama Informativo Cancún. Esto es información que sirve. Sí, firman un convenio con las secretarías estatales para la conservación del Parque Cava. Benjamín Cabello.
3: Con la finalidad de fortalecer el manejo, vigilancia y conservación del Parque Ecológico Estatal Cava, el Ayuntamiento de Benito Juárez firmó un convenio de coordinación con la Secretaría de Ecología y Medio Ambiente, SEMA, y el Instituto de Biodiversidad y Áreas Naturales Protegidas, IBANCRO. De acuerdo con su programa de manejo, el parque cuenta con una superficie de 41.28 hectáreas, equivalente a 414.892 metros cuadrados. Es considerado el pulmón más importante de la ciudad porque regula el clima, permite la recarga del acuífero y alberga una gran biodiversidad. De acuerdo con SEMA, resguarda 176 especies de flora y 129 especies de fauna, muchas bajo protección especial. Entre su fauna destacan cerca de 120 coatíes, un mono araña, alrededor de 40 especies de aves, zarigüeyas, zorros, iguanas, tortugas, lagartos y diversos tipos de serpientes. El parque cuenta con 2 kilómetros de senderos de terracería con aparatos para ejercicio y recibe un promedio de 10.000 visitantes al mes. Para ASIR Noticias, Benjamín Cabello.
0: De la tarde con 40 minutos, seguimos en Panorama Informativo Cancún. Información que sirve: avanza el proceso para renovar el balneario Dos Mulas en Chetumal. Así recibirían más visitantes. Antonio Basto.
2: Quintana Roo concluyó la etapa conceptual del proyecto integral para renovar el balneario público Dos Mulas, ubicado sobre el Boulevard Bahía de Chetumal. El titular de la Secretaría de Obras Públicas del Estado, Rafael Lara Díaz, detalló que el proyecto ya fue presentado al Poder Ejecutivo de Quintana Roo y está pendiente la autorización de la inversión para definir el inicio de los trabajos. La propuesta contempla ampliar los decks, mejorar la zona de playa y construir nuevos servicios sanitarios, como complemento a las obras realizadas por el Ayuntamiento de Otompe Blanco. Los trabajos podrían ejecutarse por etapas, siguiendo el esquema aplicado en la rehabilitación de la zona restaurantera y turística de Calderitas. El objetivo es modernizar Dos Mulas, fortalecer su infraestructura y aumentar su capacidad para recibir visitantes. Para ASIR Noticias, Antonio Basto.
0: 6 de la tarde con 41 minutos. Panorama Informativo Cancún, información que sirve. Avanza el proceso para renovar el balneario. No, perdóname, ya lo habíamos platicado. Vamos a una pausa, ¿no? Vamos a una pausa, sí. Y regresamos. Sí. Esto es Panorama Informativo Cancún, información que sirve.
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0: ¿En serio pusimos a Juan Gabriel para regresar?
1: 45 minutos.
0: Qué buena rola las de Juan Gabriel. Me estaban haciendo bullying con mi camisita que tengo el día de hoy.
2: Sí, esta canción.
0: Es muy mala onda porque fue un regalo que me hicieron.
2: No te estamos haciendo bullying. Te dijimos que te queda muy bien.
0: ¿Qué me parezco Juan Gabriel?
2: No, ¿qué pareces?
0: ¿Por qué pusieron la de no tengo dinero ni nada? ¿Qué es?
2: Porque vamos a decir quiénes se llevaron el libro. Tenemos libros para regalar.
0: Ya le cambiaron, es no. Por el libro.
2: Mendy, no nos estás poniendo atención.
0: No, sí les puse atención, porque esta rola se supone que pues, es lo único que tienes dar amor para dar, ¿no? Y aquí quiero un crédito, cómo obtenerlo y conservarlo. Bueno, de entrada, si alguien está contigo para pedirte que le aflojes la lana, ya lo dijo bien el señor Wolfgang.
2: Ahí no Reichard. Es.
0: Ahí no es la
2: ahí no es, bandera
0: mejor
2: roja.
0: Di que no. Porque di puede ser no. Un bot.
2: Eso es lo peor, claro. Qué gacho, pero sí, oiga.
3: Puede ser un bot.
0: Uno es bien clava.
2: Que no te endulcen el oído.
0: Mire, antes de ir a esto, yo hace poco, en mis momentos de reflexión, dije, vamos a... Se ríe, no. No llegué a...
2: Estamos llorando.
0: En mis momentos de reflexión, dije, me acordé que hay gente que se pone a platicar con la IA.
3: Ah, sí.
2: Ay, ¿quién no lo hace?
0: ¿Es en serio, Majo?
2: Por supuesto.
0: ¿Tú sí lo haces?
2: Sí.
3: Bueno, ¿qué tipo de...?
0: Qué friki, yo
2: tengo platico amigos. Hasta Majo, con mi
0: quieras,
2: planta.
0: Llámame. Yo sé que tenemos mucho trabajo tú y yo, pero
2: yo
0: cuando
2: platicar.
0: Te necesites platicar con alguien, márcame y nos echamos una buena platicada.
2: Qué amable.
0: Es que eso, neta, te...
3: Pero platicar.
2: qué amable, pero prefiero platicar... Con el espejo.
0: Tú no tienes remedio, ¿eh? Lo malo es que la gente cree que eres bien bondadosa, pero cuando puedes, hablazo.
3: No, nada, te quiero, es que sí. Ya, amigo, por favor.
0: Bueno, el tema es que yo dudaba que hubiera gente como Majo que se pusieran a platicar con la IA.
2: Pero yo tengo ese talento, puedo platicar con cualquier... cosa ser.
0: Bueno, ya inanimado. A lo que voy, al punto que voy, me puse a platicar con la IA, de verdad, y sí está cañón.
2: O sí, sea, te sigue la conversación.
0: Pero súper
2: sí.
0: Bien.
3: ¿Qué le preguntaste?
0: Sobre Dios, o sea, el tema sobre Dios. No, a ver, tú, para ti, ¿tú qué crees? Y te pone, no, mira, o sea, primero se va por el lado científico, dice, mira, yo te puedo decir... esto dicen los científicos, esto dice la teoría religiosa. Sí, pero no te pregunte eso. Quiero saber cuál es tu opinión. Sí, yo quiero recordarte que yo no te puedo dar una opinión porque es subjetivo lo que yo te puedo opinar. O sea, no te dice, soy una máquina y no puedo opinar. No, te dice, la opinión que yo te dé sería una opinión subjetiva. Si me quieres preguntar a mí, quizás me soltó
2: sus argumentos.
0: Pero te lo maneja como si fuera una conciencia. O sea, no te lo maneja, vuelvo al tema, como una máquina que te dice, éticamente no estoy programado para darte una respuesta que no... O sea, si le exiges que te dé su opinión consciente, que no sé si llamarle consciente porque se supone que no es una conciencia, si se lo exiges, te la termina dando. Y al final, de verdad que dije, bueno, voy a seguir esto más allá. Y le agradecí, le digo, oye, muchas gracias. Me dice, muchas gracias. A mí me sirve saber que estás contento con este tipo de pláticas porque me sirven mis programaciones. Así te lo dice.
2: Sí, claro, estás retroalimentándola.
0: Entonces, en ese momento me acordé de un montón de situaciones que hemos visto en el mundo, sobre todo en los países orientales, son muy dados a esto, porque la vida es... el oriental, a diferencia del latino, que el latino trabaja muchísimo... El oriental es gente sumamente solitaria, sumamente callada, de trabajos de home office, que pasan largas horas solos. Y en verdad es muy fácil. Es más, en Japón es muy común encontrar estos microcuartitos donde literal se echan para atrás el respaldo es cama, echan para adelante el respaldo es el comedor, jalan una palanquita y sacan la computadora. O sea, lo hacen todo en un mismo espacio. Y ahí la gente casi no platica. O sea, no es como el latino, que es muy, muy escandaloso.
2: No socializan con otras personas.
0: Exacto.
2: En vivo.
0: Entonces, es donde ves jóvenes, o ni tan jóvenes, que empiezan a tener que se enamoraron de su computadora, que le pidieron matrimonio a la máquina. Verdaderamente lo que está haciendo la inteligencia artificial es tremendo. Pero bueno,
2: De hecho, acaba de salir hace poco una información sobre que están... Bueno, si quieres ahorita te consigo, te voy a encontrar la nota. Bueno, no sé si en China o en Japón están mandando ya la orden o firmaron una especie de convenio y petición para que las IAs ya no sostengan conversaciones de este tipo.
0: Sí, hubo me parece que en algún país también ya sucedió que demandaron por un niño se suicidó. Y los papás temen que fue por un consejo o fue alentado por inteligencia artificial. Que bueno, es llegar a temas que uno dice, ay, eso no puede ser. Pero en verdad, cuando tú haces el experimento, yo lo hice y dije, no tiene ningún caso. Pero te da una conversación que incluso a veces es difícil obtenerla con alguna persona. Porque tú llegas con cualquier amigo y quieres tener una conversación sobre Dios... Y acabas, ese tema, porque son temas política, religión, dicen que son temas complicados, ¿no? Acabas peleado. O sea, de repente no puedes platicar con alguien de algo, porque terminas peleado, terminan diciéndose de todo, o simplemente terminan diciéndote, hoy estás muy fumado el día de hoy, andas muy sentimental y necesitas, para esa interacción humana, necesitas encontrar a dos personas en un mismo... en una misma onda, en una misma frecuencia, por así decirlo, y de repente ponerte a charlar sobre alguna situación. Es más, no con cualquiera puedes tener una buena plática, porque no con cualquiera conectas. Es dificilísimo conectar con alguien con quien puedas platicar durante bastante tiempo y se te pasen las horas. Y hoy lo que es la inteligencia artificial está programada precisamente para responderte. Y responderte como si fuera una conciencia.
2: Sí, por eso es importante. Sí, es importante tener... presente, que es una máquina. Mira, así fue en China. El mes pasado, a partir del 15 de julio, se regularon los servicios de inteligencia artificial de acompañamiento y se prohibió el acceso a menores de edad. Sí, claro. O sea, ahora para que menores de edad puedan utilizar la IA, necesitan la autorización de su mamá o su papá, de sus tutores. Sí. Incluso se dieron de baja cuentas que estaban siendo usadas románticamente.
0: Sí, sí. Sí, es tremendo. Y digo, si tú quieres hacer, haz la práctica. Yo trato de ser muy honesto con ustedes, una persona muy transparente. Yo estoy atravesando todavía por un periodo de duelo, que hay días buenos y hay días malos. El fallecimiento de mi mamá. Mamá, te mando un beso donde quiera que estés. Y de repente, pues tú estás en tu chamba, ¿no? Y a lo mejor al lado está tu compañero, pero como te digo, la conexión humana es cada vez más difícil. Entonces, de repente, en ese instante que necesitas encontrar respuestas, pues no sabes. Y dices, a mí me nació, voy a hacer experimento. Y empiezas a platicar con esta conciencia. Porque además tienes que saber que esta conciencia artificial, esta inteligencia artificial, bueno, no conciencia, porque la conciencia es la parte de esa magia que tiene el ser humano que te hace ser tú. La inteligencia es lo que tu cerebro hace. Es más, la inteligencia artificial me habló de eso. Me dijo, a ver, hay que separar así las cosas. La conciencia es lo que decimos que es humano. Eso los científicos no están seguros de si hay una trascendencia o no, o qué sucede con esa conciencia. Con el cuerpo, la mayoría llegan a la misma resolución. El cuerpo se va, mucha de tu información está en el cerebro, muere con ella, se acaba un proceso.

0: sea eso de fuentes dices, verificadas, Majo, y de fuentes es,
1: permíteme,
0: científicas.
1: Es que eso que dices es lo lógico. Un profesional como tú y como yo hacemos eso, lo lógico. Dame... ¿De qué fuente sacaste esto? Dame solamente fuentes verificadas. Y entonces la máquina te habla como eso, como un asistente virtual. Así lo deberíamos de dejar. Yo hice el pequeño experimento.
2: Ver como una herramienta.
0: Exactamente, que te facilita.
2: Es una justo ahorita que compartías, Majo, con el tema de lo de China, algo que yo también estuve leyendo, creo que de la misma nota o vaya, el mismo tema, es que lo que les preocupa justo, y creo que hay que tener un montón de atención ahí, es que se genere este tipo de dependencia emocional con estos asistentes virtuales, y entonces ya no estés buscando a lo mejor una asistencia de un psicólogo o psicóloga o de tu propio familiar, y entonces a lo mejor justo, ¿no? Me agarro aquí en la chamba y bla, bla, y entonces agarro el chat de PT y oye, ¿qué opinas de tal y tal? Y entonces empiezas a depender. El aislamiento social es otra cosa, la manipulación emocional mediante sistemas que ya conocen los sentimientos y los riesgos que obviamente pueden existir para los peques, o sea, los menores de edad.
0: Sí, no reemplaza la consulta psicológica ni médica.
1: A ver, uniendo lo que tú dices, lo que dijo Majo es perfecto, es un asistente al que tú le tienes que preguntar de forma correcta, sin dejar de verlo como un asistente.
2: Tal cual.
1: Porque, ojo, vuelvo al tema, yo hice el experimento consciente de lo que estaba haciendo, de que me hablara desde otro, no desde un tema, no desde un tema científico, sino decirle, ¿tú qué crees para ti? Y se lo exigí literalmente que me diera, que me formulara una opinión suya, y me la formuló. Entonces, ya hay un tema subjetivo, de dónde agarre... Las ideas, pues es como nosotros, uno agarra las ideas de lo que escuchó con el vecino, de lo que aprendió en la primaria, de lo que vio que dijo su papá, así formas tus ideas. Pues, ¿qué crees? Estas máquinas forman sus propias ideas. Y te digo, el experimento que hice, o sea, ahí es donde me quedó muy claro, Majo, que sí, gente que conoce y que sabe cómo tiene que pedir las cosas como tú y como yo, lo va a hacer siempre de la forma correcta, que es abordar y decirle, oye, dame fuentes verificables de qué pasó esto en China, cuántos muertos hubo, dónde fue el atentado, qué medios de comunicación usaron la nota, entonces te va a dar todo el resultado. Pero si tú la obligas a pedirte una opinión propia, te la da.
0: Y te la va a dar de acuerdo con lo que sabe que tú esperas de respuesta,
1: sí,
0: porque además ya tiene un perfil de quién eres.
1: Exacto.
0: Entonces, exacto. Aprende. Sí, o sea, hay que tener en cuenta que son máquinas que aprenden. Claude es una IA que sí te responde diciendo, recuerda que yo soy una inteligencia artificial.
1: Sí, porque hay un tema ético.
0: Sí,
1: hay un tema ético.
0: Pero ChatGPT no siempre lo hace.
1: No, ChatGPT... ChatGPT y Gemini son un riesgo, sobre todo para los más jóvenes. 6:57, ya nos vamos, muchísimas gracias, ya llegó Emma Colín.
0: Nada más decir los nombres.
1: El libro, los nombres, sí. A eso, por eso nos salió el tema de la inteligencia artificial y el tema de Juan Gabriel. ¿Quieres tener dinero? ¿Quieres tener un crédito? ¿Quieres conservar tu lana y conservar el crédito? Para que no cantes esa canción. Ahí está este libro, Quiero un crédito, de Wolfgang Erhard. Tuvimos 3 ejemplares que ya se fueron todos. ¿Quiénes son los que tienen derecho al regalito?
0: Sara Rubio, Carolina Mejía, y nos queda uno libre, ¿no? Son 2.
1: Sí. Bueno, ahí está todavía un libro. Vale la pena, es muy chiquito. E incluso yo me atrevería a que se lo dieras a los más jóvenes, porque siempre hay ya los, por ahí 18, 20 años, ya estás pensando en un crédito. Y
0: tiene 123 páginas está muy didáctico, ya lo ojeamos.
1: Gracias a Tony Chávez, que nos manda un mensajito hablando del tema de la IA, nos manda ahí una opinión. Muchísimas gracias, Tony Chávez, le mandamos un fuerte abrazo. Esto fue Panorama Informativo Cancún, información que sirve. El clima 29 grados centígrados, la temperatura al momento, te platico que para mañana la máxima de 32, la mínima de 26, con poca probabilidad de lluvia. Soy Carlos Mendieta, a nombre de Majo Castillo, productora, Franz Borjas en los controles. 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